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1: Hola, hola, qué gusto saludarte. Soy César Lozano. Esto es El Placer de Vivir, como todos los días, transmitiéndose con tanto cariño y sobre todo con la consigna de que antes de que termine el programa digas: oye, qué bueno que escuché al especialista César, o me gustó mucho la reflexión de hoy. Pero yo te doy mi palabra que antes de que termine, tú vas a decir: valió la pena escuchar el programa. Te lo aseguro, esa es la garantía que siempre te doy. Te saludo a ti donde quiera que me estés escuchando, en Estados Unidos, México, porque mucha gente necesita sanar emocionalmente. No es, es que viviste algo tan dramático, tan traumático, que sientes que no has sanado, que sientes que tu vida se quedó sin sentido. Yo siempre recomiendo: busca un terapeuta, pide apoyo, pide soporte emocional. ¿Tienes una amiga, un amigo con quien desahogar tus penas? Felicidades, pero no agarres a cualquiera. Nunca agarres a esa amiga, a ese amigo que te das cuenta que no es digno de confiar. Porque eso es muy fácil detectarlo. De todo mundo habla, pero de ti no. Yo pondría mis a según. ¿Quién merece verdaderamente que entre a mi centro sagrado? No es cualquiera, ¿eh? Porque te has llevado decepciones y yo me he llevado decepciones por estar confiando en quien no debía. Quédate, por favor, porque vamos a platicar sobre este tema tan importante. Además, te voy a dar 5 pasos claves que son previos a lo que va a decir Adriana Cano, la invitada del día de hoy, para aprender a sanar tu vida. Y probablemente alguien tenía que escuchar esta reflexión que les voy a compartir. Es muy cortito. A ver qué piensas. Sanar tu vida no significa olvidar lo que te dolió, que es pésimo encapsular emociones, ¿eh? Significa dejar de permitir que aquello que pasó siga decidiendo cómo vives hoy. A veces sanar es poner límites. Otras veces es perdonarte. Otras veces es perdonar, dejar de culparte y aceptar que hiciste lo mejor que pudiste con lo que tenías. No tienes que sanar todo de golpe. Cada vez que eliges la paz sobre el conflicto, el presente sobre el pasado y el amor propio sobre la culpa, ya estás avanzando. Porque sanar no es convertirte en alguien que nunca sufrió, es convertirte en alguien que ya no vive de sus heridas. Te dejo esta frase: sanar no cambia tu pasado, pero puede transformar la manera en que decides vivir tu presente. Así o más claro. Vamos a una breve pausa, ahorita volvemos. Esto es El Placer de Vivir. ¿Quieres el WhatsApp? ¿Quieres hablar conmigo? ¿Quieres platicar conmigo? ¿Quieres decirme dónde me estás escuchando? Quiero oír tu melodiosa voz.
2: No.
1: +52 8128 610 170. Ahorita volvemos.
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1: Te voy a dar rápidamente, antes de que mi especialista invitada del día de hoy, que es una persona que sabe mucho sobre el tema, Adriánita Cano, te hable sobre las claves que ella me recomienda. Yo te voy a decir lo que decía, bueno, que dijo el escritor, para mí filósofo, terapeuta familiar, Miguel Ángel Núñez, en su libro El Poder Sanador del Perdón. Él dice en este libro que la decisión para sanar y retomar el control de tu vida es esencial para tu paz interior. Que explica que sanar es aceptar el daño recibido, validar los sentimientos que tú tienes. Acepto que me dolió, acepto que me siento defraudado, y emprender un acto de perdón. Él enfatiza mucho en el perdón como la técnica número uno para sanar. Te voy a decir 5 pasos que él recomienda. Examina tus pensamientos, rumiantes, por cierto, repetitivos, negativos, que te hacen daño. Ámate, pero sin condiciones. Así soy, esto es lo que hay, acepto que soy así, ya no te estés dando chicotazos. Perdona el pasado. A ver, ¿gano algo con seguir cargando con esto que me dijeron, con esto que me humillaron, con la forma como me trataron? ¿Gano algo? Usa afirmaciones positivas. Dios conmigo, ¿quién contra mí? Que es la que yo repito todos los días. Nací para ser feliz y aprender lecciones. Hoy voy a vivir el día más maravilloso de mi vida. Aunque no lo creas, el decirlo me prepara para recibir sorpresas. Eso lo aprendí en un libro que estoy leyendo ahorita que se llama Gratitud. Hoy voy a vivir el mejor día de mi vida. Todos los días lo digo. Hoy voy a tener el mejor programa de radio con la mejor gente. No se me ha cumplido, pero pues bueno. No se crean, son ustedes y los que están aquí. Hoy voy a cuidar mi cuerpo. Voy a dormir lo mejor que pueda. Voy a comer sano, no voy a comer mugrero. Si se me aparece el mugrero, voy a intentar sacar la vuelta para ver qué es lo más sano y nutritivo. Cuando te metes a una tienda de conveniencia, ahí tienes mucha variedad. Desde lo más, menos, lo que menos daño puede hacerte, como las barras, en lugar de agarrar tanto mugrero que lo único que hace es llenarte y soltar radicales libres y acelerar tu envejecimiento. Cuida tu cuerpo. ¿Qué piensas sobre esto? Vamos con la nota del señor Joel Garza.
2: Me gusta eso, doctor, que está compartiendo. Cuida tu cuerpo, ponte funciones, ponte actividades, rodéate con personas que te nutran, checa tus grupos de WhatsApp, ¿qué están compartiendo? A veces comparten puros memes, puros chismes, que está bien, es válido, pero lanzan una aplicación que se llama Me Be Me, ser yo mismo. Es una aplicación que te da misiones.
1: Meet yourself.
2: Okay. Me Be Me. Ser yo mismo.
1: Ah, no, así se dice,
2: Me Be Me. Es el nombre de esta aplicación. Comienza, tú eliges qué tipo de persona quieres llegar a ser. O sea, tú vas a describir, o sea, yo quiero ser una persona, ok, deportista. Quiero ser una persona que tenga contenido positivo, que siempre tenga algo de qué hablar. Tú vas personalizando esta aplicación para que esta aplicación te dé funciones y te dé actividades a cómo quieres ser tú. Esta aplicación cuenta con 75 identidades que son diferentes, divididas en categorías: cuerpo, relaciones, actividades del hogar. Puedes escoger varias metas, porque a veces uno en diciembre dices, yo quiero hacer todo esto en el año, y no lo haces. Pero esta aplicación te lo va a

0: recordando. Oye, en este mes de enero o en este mes de agosto, septiembre, ¿cuál fecha tú dices, yo quiero hacer esto y te está dando los retos de, oye, acuérdate del ejercicio que programamos tú y yo, acuérdate que tienes que leer este libro, acuérdate que tienes que visitar a otras personas? Te lo va planteando por metas y tú lo tienes que ir aplicando.
1: Oye, me gustó eso.
0: Me encanta.
1: Me, be,
0: be me.
1: Me.
0: Ser yo mismo.
1: Sé tú mismo. Pues yo pensé que era yourself. Bueno, sí. Le voy a decir a mi aplicación en línea.
0: Claro. Learner. Recuérdame.
1: Ella está equivocada.
0: Sí, claro. Y es gratis esta aplicación.
1: Mi, sí, así se escribe. Gracias. Vamos a una breve pausa. Ahorita volvemos. Ya llegó Adriana Cano, terapeuta, y viene a platicar cómo sanar tu vida. Ella es licenciada en Derecho, investigadora, especialista en perito forense, conferencista internacional, experta en lectura de rostro, y viene a decirte cómo ha hecho ella para sanar su propia vida. Ahorita volvemos.
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1: ¿Cómo sanar tu vida? Me recuerda mucho el título de una autora. ¿Cómo se llamaba esta señora?
2: Luis Hay.
1: Luis Hay. Y ahora viene Adriana Cano, que es experta en vidas pasadas, en árbol genealógico, en lectura de rostro, con ese tema también. Que también puedes hacer tú ahorita algo para sanar tu vida si sientes que tu vida requiere cierta sanación, aparte de ir a terapia, aparte de hacer lo que tengas que hacer. Adriana, bienvenida. Cuando dices, César, quiero hablar sobre sanar nuestra vida, ¿qué te refieres con eso?
2: Sí, muchas gracias. Bueno, se refiere a entender de dónde surge el origen de nuestros problemas, que muchas veces nuestros problemas no entendemos de dónde vienen. Entonces, es identificar que todo lo que estamos viviendo puede ser producto, fíjate, desde la parte transgeneracional, desde nuestra concepción, cómo fue el embarazo de nuestra madre, emocional, física, mental, familiar, económica, sexualmente, cómo fue la relación sexual en la que nos concibieron, exacto. También tiene que ver, por ejemplo, nuestro nacimiento, cómo nacimos, cómo llegamos a esta vida, y también tiene que ver los tres primeros años, es el proyecto sentido, cómo fueron, qué pasó en esos primeros tres años, y las heridas de la infancia que traemos, que se forjan, tú sabes, desde la concepción hasta los 6 años. Y también tiene que ver, por ejemplo, el primer referente de pareja importante que tenemos, que es papá y mamá.
1: ¿Cómo fueron ellos? ¿Cómo le llevaron ellos?
2: Y como pareja, y qué tomamos de ellos como hijos.
1: Cuando el hijo creció sin un papá,
2: hay desorden sistémico. Entonces eso se paga caro, y de esta manera...
1: Cuando dices se paga caro, ¿a qué te refieres?
2: A que trae una serie de consecuencias que el hijo va a vivir, ¿sí? O sea, va a vivir muchos desórdenes en su vida, no va a poder, o va a tener mucha dificultad en el tema de formar una pareja, va a...

0: va a tener problemas con los padres, porque a los padres pues siempre hay que, es uno de los órdenes de las constelaciones familiares, respetar la jerarquía. Los padres son los grandes, los hijos son los chicos, y cuando hay una inversión de roles, vienen conflictos de distintas formas, enfermedades.
1: Pero hay mamás que son tan grandes mamás, sin figura paterna, que te están oyendo ahorita y están haciendo, pues yo creo que les entró el estrés ahorita, yo no quiero que mis hijos, porque su papá se fue, se largó, los abandonó, nunca quiso saber de él.
0: Algo muy sencillo que ellas pueden hacer para que llegue este impacto, como es como un acto de psicomagia, que llegue este impacto a ellas y que sea una muletilla, que siempre se apoyen. Imaginar que en una silla vacía está este progenitor, el papá, aunque se haya ido, no haya estado en la educación del hijo. Imaginar que está en esa silla y que su lugar siempre va a estar ocupado, llegue otra pareja o no llegue, esté ella sola en la crianza de los hijos, siempre va a estar ese lugar del papá, que nada ni nadie lo va a poder ocupar. Ella va a ocupar su 50% y el otro 50% ahí está. Ahí está la energía. Aunque esté vacío, todos venimos de un padre y una madre.
1: Y hacer consciente eso.
0: Exacto.
1: ¿Eso ayudas a tus hijos con eso?
0: Una frase muy poderosa: respetar el destino y la decisión del padre, del por qué no quiso o no pudo estar.
1: O sea, lo respeto y de esa manera rompes algún patrón.
0: Sí, claro.
1: ¿Es psicomagia eso o qué?
0: Sí, o sea, es darle lugar al 50% de la energía masculina. Una cosa es que no haya querido o no haya podido estar el padre, que eso ya le pertenece a él, es su destino y hay que respetarlo. Y otra es decir, ok, yo soy mamá soltera y como tal me hago cargo de mi 50%. Pero si yo soy la mamá, soy la figura femenina en esta casa. Y mi hijo es mi hijo, no es mi pareja, no es mi esposo, no es mi hermano, es mi hijo. Yo soy la grande, él es el chico. Y siempre respetar esa jerarquía, aunque papá no haya estado presente.
1: Hablaste de los primeros 4 años como trascendentales en un niño, el bebito.
0: Los primeros tres.
1: Y a veces ni importancia le tomas.
0: No, y todo lo que vivimos en esos 3 años en la concepción.
1: Por ejemplo, error que cometemos los padres con el niño de menor de 3 años.
0: Error que cometemos, pues que escuche todos los pleitos, las peleas, que se hablen las famosas, ahí surgen las creencias familiares tan importantes que se quedan identificadas o grabadas en nuestro inconsciente, esas frases que se dicen familiares, doctor. Por ejemplo, no hay dinero, el dinero no está en los árboles,
1: es de los primeros 3 años que el niño oye eso.
0: Sí, bueno, en general toda la infancia, ¿no? Pero los primeros 3 años, esas frases de tu papá se fue, todos los hombres engañan, no hay dinero que alcance, siempre se viene esta vida a sufrir, mira, otra boca más que mantener, ¿cómo lo vamos a hacer? ¿Para qué naciste? ¿Para qué tuve otro hijo, otro tercer, cuarto, quinto hijo?
1: Qué fuerte, Adriana, todo eso, porque son frases que muchas mamás lo dicen creyendo que el niño está muy chiquito y que no va a entender.
0: No, y todo, haz de cuenta que es como una plastilina que le vamos dando formita desde esa edad, y eso lo vivimos en las consecuencias en nuestra etapa de adultos, doctor. Entonces, identificar dónde puede ser el origen de todo lo que traemos es muy importante, o sea, tanto en la parte, por ejemplo, de salud, que puedes, por ejemplo, serle fiel a las enfermedades del sistema familiar, o en el tema del amor, que es tan importante en la vida de todo ser humano, si puede venir de la relación de pareja que tuvieron tus padres, o tu primer amor que también te pudo haber marcado y te quedaste encriptado en esa relación que no pudo ser, o amores frustrados que puedes traer de la familia.
1: Es hacer consciente todo eso para poder sanar en el presente.
0: Exacto, la conciencia. La conciencia es la que nos lleva a identificar de dónde surgen los problemas y sobre todo decir, eso no me pertenece. Eso
1: a ver,
0: no
1: después
0: es
1: de
0: mío.
1: Esta pausa voy a hablar de algo también fuerte, de esa conciencia. Dices, es tan importante el momento de la concepción, el momento en que fuiste creado, cuando se tuvo esa relación por amor o por no amor. Exacto. Para que el niño o la niña sea como es. Después de esta pausa, Adriana Cano sigue hablando contigo. Tema interesantísimo. Adriana Cano, tu rostro dice en todas las redes sociales, así la encuentras. Ahorita volvemos.
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1: Acabas de sintonizar Por el Placer de Vivir, platicando con Adriana Cano, que aparte de ser experta, terapeuta, licenciada en Derecho, pero aparte Adriana Cano es la experta en lectura de rostro, en árbol genealógico, en constelaciones familiares, numeróloga. Bueno, acaba de decir una información tan fuerte. Cuidado con los primeros 3 años del bebé, porque es más receptivo de lo que imaginamos. Cuidado con lo que ve y con lo que dices. Con lo que ve en su casa y con lo que dices. Dice, cuidado también con el primer amor. Si ya lo superaste o lo encapsulaste. Si sigues sufriendo por el primer amor, vas a seguir agarrando cascajo en tu vida. Pero dijo algo muy rápido ahorita que dije, quédate, ahora dime. El momento de la concepción, el momento de la intimidad de quienes fueron tus progenitores, dices que marca completamente, para bien o para mal. Si fue en amor, bien consensuado, qué bonito, vamos, sí, es que nos, primero, no queremos hijos, pero nació. O sea, falló el método, es que no, nos imaginamos, no querían, y de repente, bingo.
2: O una reconciliación, ¿no? También.
1: Pero que no estaba planeado el hijo.
2: Que no estaba planeado.
1: ¿Qué, bueno, pasa ahí?
2: Pues desde ahí le va a ser, haz de cuenta, como la llave de acceso fácil o difícil o complicada o muy complicada para la vida de la persona.
1: ¿Para bien o para mal?
2: Para bien o para mal, exacto. O sea, en este caso.

0: que estás diciendo, pues a la persona le va a costar un poquito más de trabajo ese acceso ante las situaciones de su
1: la vida. O sea, porque no estaba planeado.
0: Exacto, no estaba esperado.
1: Cuando lo estás buscando.
0: Y perdona que te interrumpa, y de ahí la persona va a sentir que no lo esperan. Va a tener que buscarse un lugar en la vida en todos aspectos.
1: Fuerte. Sí, es mejor que se lo digas a tu hijo. Fuiste un chiripazo, mijito. Así es que vamos a trabajarlo en terapia.
0: Para que lo concientices.
1: Para que lo hagas consciente. ¿Y cómo se corrige eso?
0: En terapia, sintiéndote suficiente, trabajando con una constelación familiar, con una biodescodificación, puede ser, o una regresión al vientre materno para darle otro significado, resignificar su concepción y su nacimiento. Eso lo hago mucho en consulta.
1: Para que tomar la importancia que aunque no fui planeado, soy importante.
0: Sí, a partir de ahora yo soy importante para mí en mi
1: ¿Y
0: etapa.
1: ¿Y qué ejercicio
0: de
1: le recomiendas a la gente que...?
0: Verse al espejo de cuerpo completo y aceptarse, verse con todos sus defectos, con todas sus virtudes y decir soy suficiente tal y como soy, para mí y para el mundo, todos los días.
1: Un ejercicio. ¿Cuándo fue fruto de una violación? Un abuso.
0: Bueno, imagínate, la parte, desde ahí se va a empezar a diseñar, por llamarlo de alguna manera, a diseñar la forma, la parte sentimental de la persona, y siempre va a haber algún tema doloroso en las relaciones de pareja, sobre todo en la parte de la intimidad y en esta parte de la vida. Probablemente la persona traiga un gran vacío en su vida que no lo va a explicar y que va a buscar llenarlo con diferentes cosas que a veces no son de la mejor manera, pueden ser nocivas, pero identificar que esta agresividad tan abrupta de una violación pudo haberlo marcado de esa manera y repito, sanarlo, resignificarlo, porque la persona, pues no, evidentemente nadie tenemos la culpa de esas situaciones, y darle otro enfoque, otra visión para la persona.
1: ¿Qué otra situación quieres agregar en la concepción? Es importante.
0: En la concepción, el sentir las palabras que se dijeron, lo que la madre vivió. Muchas veces la madre se sintió sola, abandonada, con depresión, tuvo temas.
1: Cuando concibió a su hijo.
0: Exacto. Bueno, cuando lo concibe, bueno, esta parte de resignificarlo. Los 9 meses también, y esta parte de cómo vino al mundo, o sea, el parto. Porque
1: los 9 meses, si vivió tristeza, si vivió zozobra, se lo estás pasando a tu hijo.
0: Sí, todo eso que vivió, todo eso negativo, todo eso feo, o bonito, incluso, pues también se lo va a pasar al hijo.
1: ¿Y al momento del nacimiento qué ibas a decir?
0: Que eso nos va a determinar qué tipo de hijo somos, ¿sí? O sea, toda esta parte del proyecto sentido va a determinar qué tipo de hijo somos. Hay hijo basurero, hay hijo síntoma, hay hijo agencia matrimonial, hay el mosquetero de la reina. O sea, vemos distintos tipos de hijos.
1: Los primeritos que dijiste.
0: Agencia matrimonial. Es cuando me casé con tu papá porque me embaracé o nos embarazamos. Entonces, por ti me tuve que casar.
1: Segundo.
0: Basurero. Recoge toda la basura del transgeneracional o toda la basura de los padres.
1: Qué fuerte. Tercero.
0: Toda la basura. Tercero, el mosquetero de la reina. Tratan de hacer su vida las personas, pero al final siempre regresan al hogar, al seno materno. Ya sea divorciados, madres solteras, y regresan al hogar. O el hijo bastón para la vejez también. El hijo bastón para la vejez
1: que se queda cuidando a sus padres por siempre.
0: Exacto.
1: Adriana, qué información tan fuerte. Si quieres conocer más sobre lo que está hablando Adriana, escríbele, te contesta. Adriana Cano, tu rostro dice. Gracias por volver.
0: Gracias, doctor, a ti.
1: Una breve pausa, esto es Por el Placer de Vivir.
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1: Yo me llamo Guadalupe Hernández y los escucho aquí en Los Ángeles, en California.
2: Hola, doctor César Lozano. Los saluda Vanessa, aquí del estado de Nuevo México, en Estados Unidos. Lo escucho siempre, me han servido mucho sus consejitos. Que esté bien.
3: Hola, Federico. Yo vivo aquí en Tampa Bay.
4: 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Es el mango africano. 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Imagínate cuántos venderías, Juan.
5: Uy.
4: Si tú te pones a vender esto. Mariana ya quiere comprar 10.
5: Es que la gente pregunta, oye, ¿cómo te ves? Te estás haciendo diferente.
4: Ah, pregunta, pero
5: te pregunta.
4: Oye, Juan, ¿cómo le estás bajando
5: de peso? Y hay que pasar el secreto.
4: Es con algo natural. No trae ni un químico.
5: Claro.
4: Producto natural de la madre naturaleza. El Mango Life de Tonic Life. Vamos, con Marianita, yo te quiero preguntar, ¿ya oíste a Adriana Cano? ¿Qué agregarías para las personas que no han sanado, que vivieron un trauma, que vivieron un sufrimiento, que siguen llorando por alguien? ¿Qué agregarías?
6: Yo quiero agregar que hay un proceso ineludible por el que realmente, si queremos vivir esta experiencia de vida, necesitamos trabajar y sanar. Porque finalmente quiero decirles, en la vida habrá siempre 3 momentos. El primero, en el que sentimos que nadie nos defiende. El segundo, en el que vamos defendiéndonos de todo y de todos. Y el tercero, cuando sientes que ya no tienes que defenderte de absolutamente nada. Ese momento habrá sido en el que sanamos y crecimos y que solamente dependerá de tu decisión.
4: Buena para rematar la Bermúdez. 3 momentos en mi vida. Ay, te lo puedo usar.
6: ¿Los reconoce?
4: Lo puedo usar.
6: Yo los reconozco en mi vida.
4: Sí, en el que siento que nadie me defiende.

0: 2.
1: En el que, siento que tengo que defenderme, de todos.
0: Y te suelen que me valen progenitora.
1: Que ya no siento que tengo que defenderme.
0: Yo ya estoy en el 3, Mariana.
1: Yo también.
0: ¿Tú también?
1: Pero dígales que eso no es gratis.
0: Se trabaja.
1: Se trabaja valientemente. Porque sanar duele, pero transforma y nos ayuda a renacer.
0: Vamos con el abogado de migración, gracias. Mariana Bermúdez, psicóloga. Armando Olmedo, te saludo con gusto. Asesoría sin fronteras con Armando Olmedo. Para ti que vives en los Estados Unidos. Vamos contigo.
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3: Gracias, doctor. Y les mando un saludo a todos ustedes, amigos, de Por el placer de vivir. Yo soy Armando Olmedo. Y hoy les vengo a hablar de un tema muy importante, un cambio muy dramático al derecho migratorio, y ese es el de la carga pública. Y es que hay una nueva regla. Y esa regla, que ya fue recientemente publicada, elimina gran parte de la estructura regulatoria que existía referente al tema de carga pública. Y es significativo porque reduce las limitaciones reglamentarias específicas sobre cómo el Departamento de Seguridad Nacional puede determinar que una persona probablemente se convertirá en carga pública. ¿Y qué significa eso? Eso significa que el gobierno va a tomar medidas adicionales, va a ver a la totalidad de las circunstancias, la totalidad de la evidencia presentada por una persona, para asegurarse de que esa persona sí va a ser autosuficiente en el futuro. Como mínimo, la ley requiere que un oficial vea la edad de la persona, la salud, la situación familiar, los activos o recursos financieros que pueda tener la familia, la educación de la persona y sus habilidades. Y todo para determinar si en un futuro, o sea, prospectivamente, la persona dependerá de asistencia pública gubernamental en el futuro. Por lo tanto, ahora ingreso, empleo, capacidad de trabajar, educación, conocimiento profesional, recurso económico, salud y apoyo financiero pueden adquirir mayor importancia en la adjudicación de un caso, sea de visa inmigrante o de no inmigrante. También va a adquirir mucha importancia el hecho de haber recibido beneficios públicos en el pasado. Y no estamos hablando solamente de beneficios federales, sino estamos hablando de beneficios estatales. Y esto impacta principalmente a familias mixtas. Vamos a decir que un niño ciudadano en una familia mixta esté recibiendo asistencia de comida en una escuela, o esté recibiendo o participe en Head Start, o si una familia está recibiendo asistencia para de hacienda, o sea, dinero para poder mantener una casa. Todo eso ahora va a ser tomado en consideración por un oficial de inmigración antes de dar un beneficio migratorio. Ahora, el affidavit de apoyo, formulario I-864, sigue siendo importante, pero no es único, o sea, en otras palabras, por sí solo no resuelve el análisis para que le otorguen el beneficio a una persona. Cualquier uso de beneficio público, junto con los factores que ya mencioné, van a ser tomados en consideración y en su totalidad van a ser evaluados por un oficial de migración antes de otorgar el beneficio. Por lo tanto, si usted ha utilizado o recibido beneficios públicos en el pasado, por favor hable con un abogado de migración antes de presentar un pedido de beneficio inmigratorio ante el Servicio de Migración. 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Ahora regresamos con usted, doctor.
0: Gracias, Marianita. Ya nos vamos. Esto fue Por el Placer. Mariana Bermúdez, psicóloga. Así la encuentras en sus redes sociales. Mariana Bermúdez, psicóloga. Síguela. Soy César Lozano, a nombre de todos los que hacen posible Por el Placer de Vivir, te decimos gracias. Gracias porque cada día somos más los que estamos en sintonía. Mis redes sociales, @DR César Lozano. Escríbeme y dime que me escuchaste ahí, te contesto. @DR de doctor, DR César Lozano. ¿Doctor en qué? Bueno, estudié medicina y soy doctor en psicoterapia. Que mi Dios bendiga tus pasos, Él bendice tus decisiones. El problema no es lo que te pasa, es cómo reaccionas a eso que te pasa. Ánimo, hasta la próxima.
4: César, espérate, mira.
5: ¿Por qué la gente se sorprende?

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1: Estoy llamando a la escuela Niños Héroes, ¿me lo puedo ayudar?
2: Sí, me quiero inscribir en la escuela.
1: Discúlpeme, señor. Es una escuela nocturna para personas de la tercera edad, como usted.
2: ¡Me está diciendo viejo!
1: ¿Sabe, señor? No me estoy quitando el tiempo.
2: ¡Caló!
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2: Al rato hablamos, ahorita
1: nos están escuchando todos.
2: Nos están todos.
1: No me interesa, eso querías, ahora te ch...
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1: Bueno, pues amigos, según un estudio, gastar dinero con tus hermanos aporta felicidad y también mucha alegría a tu vida, señores. Invitar a tu hermano a comer, ayudarlo también incluso económicamente de vez en cuando aporta mucha felicidad a tu vida y también mucha alegría.
2: ¡Claro!
1: La pregunta es, oye, ¿se la lleva bien con sus hermanos?
2: Mira, la neta, hay que tratarse de llevar bien con los hermanos. De repente hay fricción porque son con los que más te llevas, con los que despiertas.
3: Con los que más te conocen y los conoces a ellos.
2: Y les puedes decir más las cosas directamente también a tus carnales. Sí, sí. O sea, no te andas con medias tintas. A ellos los regañas. Por ejemplo, yo soy el más grande de mis hermanos. Yo sí, de repente, hey, carnal, le está regando, ¿qué onda?
1: ¿Eres pesadito con ellos, Morris?
2: No, o sea, me siento con la responsabilidad del hermano mayor y de hey, carnal, que es, oye, eso no se hace, pues. Claro. O sea, darle buenos consejos, aunque se enojen, pues.
1: Cierto. Tú, Zaida, ¿cómo te la llevas con tu hermana Caro?
3: Pues, a veces bien, a veces mal.
1: Esa pausa lo dijo todo.
2: Es que
1: esa
2: no siempre,
1: pausa lo dijo
2: no
1: todo ahí.
2: Te llevas bien con tus carnales, güey.
3: Espérate, es que, mira, la amo y la quiero, pero tiene un carácter, pero yo también lo tengo. Sí. Entonces ahí hay fricción. Pero ¿sabes qué? Ya hemos crecido en personas y hemos ido a terapias también con nuestras psicólogas para trabajar lo que individualmente nosotros tenemos. Y ya nuestra amistad como hermanas ha mejorado.
1: De repente, yo creo que hay riña porque como que como que le van a heredar más cosas a tu hermana
2: como
1: que
2: es la hermana favorita a la Caro.
1: Que hay riña. Ay, aparte, no sé.
2: Aparte
1: no
2: está empiezan. Más guapa la Caro, la neta.
3: Ay, ustedes dos. Ay.
1: Está bien bonita la Caro, ¿eh?
2: Sí, sí, sí.
3: ¿En qué lado están? ¿Están a su lado o en el mío?
2: Mira, se enchila. No, pues, se enchila.
1: No, no, pues del lado de la verdad. Zaida, ¿de qué lado vamos a estar?
3: Bueno, olvidamos de mi hermana y de mí. A ver, Pancho, ¿tú cuántos hermanos o hermanas tienes?
2: Ya quiere cambiar la conversación.
1: Ya me la aventó la bolita a mí.
3: A ver,
1: yo soy el décimo de una familia de 11.

0: tengo uno ya murió, pero tengo 9 hermanos. 4 hermanos más y 5 hermanas.
1: ¿Y cómo te las llevas?
0: Fíjate que muy bien.
1: ¿Sí?
0: Fíjate que yo me siento bien afortunado porque mis hermanos son bien a toda la mayoría.
2: Y todos están guapos, menos él, yo no sé qué pasó.
0: Yo soy el más feo ahí en la casa, no sé por qué, oye, hasta me preguntaban, ¿el chico de la chera tuvo qué?
1: No. Pero hasta hermanas están bien guapas, sí, no manches.
0: Claro, sí,
2: o sea,
0: claro.
2: Las hermanas de Pancho, sí. No manches. Y este güey salió bien feo.
0: Pero fíjate que ahí en la casa, regresando al tema, todos son muy hermanables ahí en la casa.
1: Sí, se
0: todos,
1: ayuda.
0: A la hora de hacer como una cooperacha algo, todos igual.
2: Bien buena todos onda. Igual. Todos sus hermanos bien buena onda, pero sí. Este salió con su, como su abuela Doña Lupe, bien regañón.
0: No, no, y más suavecito ahí en la casa, imagínate.
1: No, sí, como no.
0: Claro, soy el más suavecito ahí en la casa, imagínate el resto, ¿cómo serán? Pero bueno,
1: a ver, amigos.
0: Bueno, queríamos platicar contigo. Según este estudio, gastar dinero con tus hermanos te aporta mucha felicidad, también alegría a tu vida. Oye, ¿cómo te la llevas con tus hermanos? ¿Tienes algún hermano en particular que te la llevas muy bien? ¿O están como perros y gatos que siempre se están peleando? Márquenos en el 1-844-370-4839.
1: No te creo, le vamos a marcar a todos y le vamos a preguntar y decirnos la verdad.
0: Va, va, vale, marcamos.
2: Oh, Doña Lupe, eres igualita a tu abuela.
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3: Bueno, pues amigos, según un estudio, gastar dinero con tus hermanos aporta felicidad y también mucha alegría a tu vida. Y la pregunta que te estábamos haciendo es, oye, ¿te la llevas bien con tus hermanos, con tus hermanas? ¿Se la pasaban bien o estaban como perros y gatos siempre peleándose?
4: Se hicieron compadres, fíjate que muchas veces también, qué chido que muchos hermanos se hagan aparte compadres, eso es muy bonito.
3: Hay veces que no se pueden ni mirar, principalmente cuando ya llegan a una edad madura, cuando empiezan a repartir la herencia ahí. Ah, se desconocen totalmente.
4: ¿No quieres ser mi compadre? ¿No quieres que te bautice el chiquito?
3: No, gracias, mi querido Morre. Mira, vamos con el vaquero, que lo tenemos aquí en la línea.
4: Yo quería que ser tu compadre.
3: No, ¿para qué? Oye, vaquero, ¿tú cómo te la llevas con tus hermanos? Platícanos, mi querido vaquero.
5: Ah, pues me la llevo muy bien, gracias a Dios. Venimos de una familia muy, con hermanos, con hermanas, nos llevamos bien. Siempre hay alguna diferencita para aquí, pero nada que no nos quiten los saludos, que nada, todo el día que nos miramos chido. Allá en México pues somos de Querétaro y entre mis hermanos y yo hacemos un jaripeo. Todos los diciembre.
4: ¿Y hace un jaripeo, vaquero? ¿En dónde?
5: En San Juan del Río Querétaro.
4: Hay que ir con el vaquero, loco.
3: Montan toros ahí, mi querido vaquero, ahí. ¿O qué?
5: Sí, unos toritos, unos potros o unas becerritas bravas para divertirse. La gente es allí,
4: sano, es familiar,
5: pero puede entrar quien guste. Lo llevamos un payaso, llevamos un grupito.
3: Déjale para ti, Morris.
4: Contrátanos, nosotros somos bien payasos, vaquero. Oye, vaquero, ¿y lo organizas con tus carnales entonces?
5: Sí, o sea que es un terreno que nos dejó mi papá y en medio del terreno de dos hermanos hicimos el ruedo. Bueno, yo les ayudé con los cajones, la herrería, puertas y todo eso, y hay poquito trabajo y ahí se hace, y te digo, es toda la gente que quiere entrar, ahí entra la...
4: Oye, vaquero, invitamos a la Zaida y la vestimos de vaquerita y la subimos un toro. Ándale, Zaida.
3: Ahí, ¿qué tal, vaquero?
4: ¿Un caballo?
6: En un caballo me subo.
3: Zaida, porque conozcas al vaquero, algo leve que les dejó a su papá, como 500 hectáreas, ¿verdad, vaquero?
6: A ver, vaquero.
4: Invítanos, vaquero.
5: No, es poquito, pero es algo que se comparte en familia, ahora sí que bien de corazón.
4: Mira, es poquito, pero es bendito.
3: Te subes a un cerro ahí de Querétaro y todo lo que alcance la vista es de la familia.
4: Es del vaquero.
3: No, vaquero.
4: ¿Qué tal? Gracias, vaquero.
5: No, tampoco me
3: no valora
5: que me caiga, va a valer.
3: Tú di que sí, vaquero. Que diga, no hablo un hacendado de allá de...
4: Vaquero, y que se imaginen, claro, que el vaquero Querétaro tiene cabezas de ganado y todo el rollo.
3: Que Spalo llevaba a la montaña y que le decía, mira, todo eso es de nosotros. Sí. Y el vaquero le decía, y la que llena, padre.
4: Sí, y que sus carnales también ahí hacendados en Querétaro. No, vaquero, muchas felicidades, la neta. Eso es lo bonito, estar con la familia, la neta. Lo demás es cura.
3: Es cierto, vaquero. Okay.
5: Te digo que todo tengo yo menos presumido, pero sí, bueno, la gente que por allá en California, mucha gente de allá de Querétaro, y yo creo que lo escuchan aquí en Texas también. Yo estoy aquí en San Antonio. Y quien escucha por ahí va a darse cuenta que yo no estoy mintiendo.
4: Eso, sí, mi querido vaquero.
3: Fíjate que, ¿cómo, ¿sabes cómo le dice a su esposa?
4: ¿Cómo?
3: Dice, vaquero, vaquero.
4: Dime, vaquero.
3: Así
4: dime.
3: Le dice. Vaquero. Bueno, amigos, queremos platicar contigo. Oye, ¿te la llevas bien con tus hermanos? ¿Se la llevan mal? ¿Son hermanables? Márcanos en el 1-844-370-4839. Regresamos con Héctor y el resto de las llamadas telefónicas, amigos.
6: ¿Y por qué dice, dime, vaquero?
4: ¡Ay, no! ¡No más! Saida, ¡no más! No.

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1: Bueno, pues si le acaban de poner aquí en el Freeway Show, le estamos compartiendo de que según estudio, ayudar a tus hermanos, incluso económicamente, te trae mucha alegría a tu vida, señores. Mucha felicidad también. Oye, ¿cuál es el hermano con la que te la llevas mejor? ¿Les has ayudado también económicamente o no hay buena relación? Márquenos en el 1-844-370-4839, amigos.
2: Vamos con el Héctor, que se quería llamar Víctor.
1: Va que va. Héctor, ¿tú cómo te la llevas con tus hermanos? Platícanos, mi querido Héctor.
2: Ese es mi Héctor.
3: Hola, ¿qué tal? Buenas tardes.
1: Buenas tardes, Héctor, dinos.
3: Mira, yo les voy a platicar algo así, voy a hacer bien rapidito, que ni me la van a creer, pero es una realidad.
1: Échale, Víctor.
3: Yo llegué aquí en el 86, tengo dos hermanos aquí en Estados Unidos.
1: Sí.
3: Les dije, hey, háganme en el paro, ¿no? Pues para arreglar papeles y todo. Hasta hoy día nunca quisieron.
1: Ay,
3: se me ocurrió hacer negocio con uno de ellos. Compramos un edificio en aquel tiempo.
1: Sí.
3: Lo puse a nombre de él. Me lo quitó.
1: Tengo
3: 15 hermanos. Mi papá estaba ocupado, ¿eh?
2: 15 hermanos. Ay, Dios
1: ya
2: mío.
1: Ya me imagino.
2: No tenía televisión en tu casa.
1: Se la llevó como 17 años embarazada tu mamá, no
2: manches. Le decían el conejo a tu padre. Sí.
3: Más aparte dos que murieron, éramos 9.
2: Ay, ¿a poco? Y luego.

0: dijo?
1: ¿Y qué pasó?
2: Bueno, entonces todavía se pone mejor y peor la cosa. Les dije yo a ellos, oigan, hablen con él, que no sea así, pues que me dé mi parte. Nosotros no nos vamos a meter, esos son problemas entre ustedes. Sí. Entonces ahí empezó a crecer un como rencor, resentimiento de mí hacia ellos, que me separé de todos. Ay, ¿ok?
1: Sí.
2: Entonces, murió mi mamá, murió mi papá. Ninguno de mis hermanos fue para avisarme.
1: ¿Neta, Héctor?
3: No, Héctor. No, no, Héctor.
1: Qué deshermanables son, decía pero, mi madre, así, no manches, esa frase.
3: Pero mira, tú le estás tratando de hacer el bien, y eso es lo que cuenta, Héctor. Porque a veces el hermano no es el de sangre, sino es el tu amigo, el que te ayuda. Porque así pasa con los hermanos, Héctor.
2: Así es. Bueno, yo 6 difuntos de hermanos.
3: No, 6.
2: Nadie me ha dicho más que siempre sobrinos o primos, pero los hermanos nunca. Incluso, fíjate hasta dónde han llegado. Ajá. Ay, la madre, perdón.
3: No, tranquilo, no, yo sé que es difícil.
2: No,
3: tranquilo.
2: Esta mañana, vengo en el express, güey.
1: Sí.
2: Murió otro hermano mío.
1: Ay, lo sentimos, Héctor, mucho, Héctor.
3: No te preocupes.
1: Nuestro más sentido pésame, mi querido.
3: Y yo sé,
1: Héctor,
3: que te duele, Héctor, porque es tu familia, pero...
2: ¿Y quién me dijo? Una sobrina.
3: Ay, Héctor.
1: Nuestro más sentido
2: pero
1: pésame,
2: ¿pero sabes quién ha sepultado a todos?
1: ¿Quién?
2: Yo, porque para eso sí me han buscado. Como yo contengo terrenos en el panteón...
3: Ay, Héctor, mira.
1: Bueno, Diosito te da muchas bendiciones por ser una persona tan amable y bueno con tus hermanos, mi querido.
3: Y mira,
1: Héctor,
3: y tú estás haciendo bien porque tú estás viendo por ellos y tú estás viendo y ellos saben, Héctor, pero mira, estamos contigo, nosotros somos tus hermanos y te abrazamos, mi Héctor.
1: Gracias, Héctor.
2: Gracias.
1: Gracias.
2: Pero pienso que no se vale hacer eso.
1: Sí, es cierto.
3: Sí, Héctor, no se vale, mira, pero la vida pues a veces pues te lleva a hacer cosas que a veces que la gente a veces hace cosas que no entendemos.
1: Mira, esa es una buena lección para que esa idea finalmente se la lleve bien con la Caro.
3: Pero, sí, ya ves, Aida. Llévate bien con la Caro.
1: No, Zayda, nada.
4: Yo sí me la llevo bien.
3: No, Zayda, por favor, o sea, ahorita háblale y pídele perdón.
4: Pero por perdón de qué hice.
5: No, güey, no, güey.
6: Sí, güey. 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
2: un
1: señor.
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1: No, señores, si nos están mirando la cara. Pero bueno, amigos, okay. Nueva tendencia de chanclas, las más caras de la historia. Claro que lo vamos a platicar aquí en el Freeway Show, señores. Pero bueno, cada quien es moda y cada quien decide si lo compras o no la compras.
2: Bueno, pues, ¿cómo son las chanclas, pues?
1: Mira, conocen la marca de Chanel, ¿verdad? Sí,
2: sí, sí, bien la conocen, cara, carísima de París.
1: Bueno, aquí Saide Morris sí la conoce, yo apenas la ando conociendo, ¿verdad? Bueno, trae un concepto de unas chanclas que se llama media chancla. Ajá. En el terreno alto de la alta costura, señores. Es un diseño que le llaman ellos.
2: Espérate, ¿cómo? A ver, no te entendí ni más. Sí.
1: En el terreno de la alta costura. Ajá. Morris, ahí está.
2: Tú no sabes nada de alta costura, eso, baboso.
1: Yo no sé, la verdad que no sé nada. Yo allá en mi rancho veo un costurero y el que nos hacía los pantalones.
2: A ver, pero ¿cómo son las chanclas, pues?
1: Bueno, es un diseño, como le llaman ellos, en palabras bonitas para que suene caro. Es un diseño minimalista de que prácticamente deja todo el pie al descubierto y cuyo precio ya está generando, pues, conversación en las redes sociales. Cuestan el módico precio de $2,000, señores.
3: ¿$2,000?
1: Mira, para entender un poco más, para la gente acá como yo, de acá, de lugar acá pequeñito, pues solamente lo que hace esta chancla es que te tapa el talón.
2: El talón.
1: El resto está expuesto para que lo pises, o sea, ahí.
2: Prácticamente andas descalzo y nada más con, sí, el talón. Ah, caray, ¿cómo?
1: Lo único que te cubre es el talón y luego ahí las agujetas ahí para que te las amarres ahí. Esa, ¿neta?, es la chancla que está a la venta. La gente ya está pagando $2,000.
2: Espérate. Esa es la nueva chancla, no te lo,
1: sí,
2: puedo creer.
1: Esa es la nueva,
2: métanse,
1: chancla,
2: para que la vean en YouTube, en el Freeway Show, ahí estamos. O sea, prácticamente es nada más la parte de atrás del zapato.
1: Nada.
2: Con unos cordones y ya. Y lo demás estás descalzo.
1: O sea, los huaraches, o sea, te tapaban más incluso. Unas simples chancletillas ahí, ¿de dónde te tapan un poco, Sara, más?
2: ¿Cómo lo describirías tú en inglés eso?
3: Es...
1: fashion, decía.
3: Nomás es el final de una chancla. It's like the ending of a chancla.
2: ¿O de chanclation?
3: Sí, it's like the heel.
1: ¿Comprarían eso o no comprarían eso?
3: Honestamente, no.
1: Saida, sí.
3: No, fíjate,
1: no,
3: que...
1: Saida, por favor, Saida. Mira, o sea, la comprarías.
2: Es que es ridículo, o sea, está bien que compre cosas claras, pero si hubiera dicho que sí, o sea, le hubiera dicho qué ridícula era, Saida.
3: ¿Sabes por qué no? Porque no me gusta... Digo, imagínate con mitad de una chancla y tus dedos ahí en allí. Bueno, vas a llegar, o sea, con la paturra toda negra.
2: O sea, prácticamente.
3: No, no se puede.
2: O sea, eso es prácticamente para. Bueno, andas descalzo, o sea, te van a poner las
3: descalzo,
2: patas negras.
1: Puro talón. Y aquí lo malo es de que hay mucha gente que. Bueno, no lo malo, pues cada quien es su gusto, ¿verdad? Estaría dispuesta a pagar $2,000.
2: ¿Neta?
1: Por estas chanclillas ahí.
2: Mira, yo te hago unas, bueno, y te las vendo en 100 bolas, no hay problema, güey.
1: A la Saida, ella sí las compra. A mí no.
3: A mí, fíjate, este trend sí no me gustaría, pero tengo una amiga que a ella le fascina el fashion, toda la cosa, a ella le gusta la vida cara. Ella sí lo compraría, fíjate.
2: ¿Neta?
3: Porque está ahorita como los celebrities. Mira, los están poniéndose en el red carpet, quiere,
2: sí,
3: ser,
2: claro,
3: igual.
2: Mira, la dice que no, pero mañana las va a traer, güey,
1: sí, claro,
2: porque ¿cómo? Se la va a ver una amiga y yo las quiero.
1: Como unas botas de casquillo que tiene 4x4 que pagó como $2,000,
2: no,
1: imagínate, acá.
3: Pero esas son botas, mijo, y son pradas, esas sí valen la pena.
1: Las de
3: sí
1: casquillo en el Swami cuestan como 60
2: o como
1: bolas.
2: Las verdes, no, las verdes, no. También las de Hulk que tiene, que parecen como de Hulk, también, no manches, Aida.
3: Es que esas,
1: pero
3: están,
1: bueno,
3: padres, fíjate.
1: Pregunta,
3: esas están, no, padres.
1: ¿Cuál es tu calzado favorito? ¿Te gusta más bota o te gusta tenis? Morris es de mucho de mocasín.
2: No, yo, mi calzado favorito son los Crocs, güey. Yo si pudiera andar con Crocs todos los días, la neta, es lo más bello del universo.
1: Saida, sí. ¿Cuál es tu calzado favorito?
3: Bueno,
1: depende del día, ¿verdad? Y la hora.
3: Sí, a mí me encanta un poquito de todo, pero yo soy mucho de botas. Me fascinan, me encantan, siempre me vas a ver en botas, y cuando no me ves en botas, me ves en los Birkenstocks.
2: ¿Sabes quién
1: no
2: también
1: entendí
2: era
1: lo que es Birkenstocks? Los de Birkenstocks están,
3: no,
1: muy buenos.
3: No, Birkenstocks son chanclas.
1: Ah,
3: bien cómodas.
1: Okay.
3: Pero súper cómodas, fíjate.
1: ¿Birkenstocks se llama?
3: Birkenstocks, mijo.
2: ¿Sabes que también quién era bien devota? ¿Sabes quién también era bien devota?
1: ¿Quién es devota?
2: La madre Teresa de Calcuta era bien devota,
1: no, sí,
2: también.
1: Claro, pues. Pero bueno. Queremos platicar contigo en el 1-844-370-4839. Ya es que esta nueva tendencia de que nomás te tapa el talón ahí, te cuestan estas chanclas $2,000. Oye, ¿cuál es tu calzado favorito de todos los días? ¿Qué prefieres? ¿Comodidad o prefieres algo a la moda? Márcanos en el 1-844-370-4839.
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1: Bueno, pues amigos, si le acaban de poner al Freeway Show, le estamos compartiendo de que sacaron a la venta unas chanclas que prácticamente lo único que te cubre es el talón. Lo único que te cubre, una marca muy conocida que se llama Chanel. Y bueno, acá lo interesante es el precio. Para la gente que le gusta la moda, cuestan aproximadamente $2,000.
2: Ay, güey, no manches.
1: Solamente te cubre el talón. Amigos, ¿tú qué te gusta usar como calzado? O si pudieras utilizar solamente un calzado, un estilo, ¿cuál sería el resto de tu vida, amigos? Vamos a platicarlo en el 1-844-370-4839.
2: Oye, ahorita están muy de moda unos tenis. No sé si los han visto, muchachos. Aida, se llaman On Cloud o algo así, que cuestan bien.
3: On Cloud.
1: ¿Qué es eso?
3: No. Hay unos tenis que se llaman On Cloud. El Habibi me los presentó.
2: Pero
3: esos
2: cuestan bien caros, güey.
3: Pero son como que si estuvieras caminando en una almohada.
2: ¿En una nube?
3: Ajá, exactamente. Así se dice. On Cloud.
1: En las nubes.
3: Esa marca está buenísima para los tenis porque los pies se sienten ricos, se sienten a gustos, como si estuvieras durmiendo en un colchón así bien acá.
1: Oye, ya los miré, está fuera de mi presupuesto, corriendo, ronda los más baratos como $160. No, yo soy de 120 para abajo.
3: Pero vete cuando haya descuento, ahí te los puedes comprar. Hay lugares en donde sí hay descuento.
2: Ahora, yo la neta, si pudiera andar descalzo, es lo mejor, pero por ahí por mi casa hay muchas piedras, güey, y la neta, pero es muy bueno andar descalzo también, o sea, no está mal el concepto, porque uno, pues, se tiene que acostumbrar a andar descalzo, pero, pues, es que se te ensucian los pies bien gacho, o sea, esta nueva moda realmente no tiene sentido porque no te tapa nada del pie, o sea, te puedes raspar con cualquier cosa.
1: Sí, pero todo te está descubierto, solamente te cubre el talón. Fíjate, yo de morrillo me acostumbré mucho al principio a los guarachillos que nos compraba mi papá, pero después ya era bota, porque era la bota así como bota de trabajo, porque era el de todos los días ahí en la casa y en la labor, pues, que haces en un lugar pequeñito, en un ranchillo con el que crecí yo, pues estás acostumbrado a bota de trabajo. Ajá. Es lo que utilizaba. Ya últimamente me dio por tenis, porque ya la bota también es un poco incómoda.
2: A ver, pero cuando llegaste acá a los Estados Unidos,
1: bota,
2: ¿Qué fue el primer calzado que te compraste acá que dijiste, ay, no te compraste unos tenis y que dijiste, ay, güey, mis tenis nuevos, güey?
1: Es que tenis no era tanto, era más bota. Y fíjate que me compraba incluso de casquillo. O sea, ya traía la escuela esa de agarrar a patadas, incluso a las piedras.
3: ¿Como unos Doc Martens?
1: Entonces
2: ¿así
1: eran
2: como las botas que trae la Zayda?
1: Entonces eran botas, me iba a ir al Swami, allá en la pulga del Swami, y ahí me compraba de las más duras que había ahí. Resistentes, decía yo, para que duran estas. Decía uno de mis primos, son para morir iguales esas botas.
2: Para matar un cristiano, güey, no más.
1: Pero, a ver, si pudieras solamente utilizar cierto tipo de calzado el resto de tu vida, ¿cuál sería? Vamos a las llamadas telefónicas en el 1-844-370-4839.
2: 844-370-4839, así como las botas de Zayda, oye, no manches.
1: Pero son caras.
2: O sea, con una patada de esas, olvídate, sales volando de aquí a China, güey.
1: Mejor que me dé el dinero, 4,000 bolas.
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4: Bueno, pues amigos, tú sabes que lo más importante eres tú aquí en el 1-844-370-4839. Oye, ¿cuál es tu calzado favorito? Si pudieras utilizar solamente un estilo de calzado el resto de tu vida, ¿cuál sería? Vamos a platicar aquí en el Freeway Show. Tenemos a Chuy aquí en la línea.
5: ¡A ese mi Chuy!
4: Mi querido Chuy, ¿tú de qué tipo de calzado te gusta utilizar, mi rey?
5: ¡Échale, mi Chuy!
6: ¡Échale, mi Chuy! ¿Cómo andamos? Los saludos de acá desde Chicago. ¡No, mira! Les voy a contar alguna anécdota que cuando yo estaba allá en el rancho, en el Terre, ajá, mis carnales me mandaron unos tenis y era de la marca Wilson.
5: Ajá. Sí, ¿cómo
6: la
5: no?
6: Marca Wilson, esa marca de las pelotitas de golf. Sí.
4: Ah, es lo que estaba pensando.
5: Oye,
4: yo.
5: Los deportistas más perros también utilizan de esa marca.
4: Sí. ¿Y qué pasó?
6: Yo no sé si era bueno en ese tiempo, pero cómo cuidé esos tenis cuando me los traje para acá. Ya ves, cuando se viene uno, me los traje para acá, que hasta aquí llegaron, me los traje de regreso, se fueron.
4: Ay, ay, entonces eran buena calidad, sí. Mi querido Chuy.
6: No, cállate, no, y sabes, una vez lo más chistosito, pues tenía yo 15 años cuando llegué aquí al gabacho. Y mi carnal que me lleva, él me dice, ahorita te voy a llevar a que te surtes de ropa, y que me lleva a una tienda y que me dice, agarra lo que quieras, y sí. Hombre, yo empecé a agarrar de aquí, de allá, mira. Ajá. Yo no sabía, estaba uno inocente. Me llevó a la segunda y yo andaba bien contento. Bien contento. Andaba bien contento.
5: Es que cuando uno llega allá del rancho, mi Chuy, pues... o sea, se le abre el universo acá, ¿sí o no?
6: Sí, no. Y lo más chistoso fue cuando había un convivio que jugaban béisbol el ahí del pueblo en un parque.
4: Sí.
6: Y ahí voy yo bien catrín con mi ropa de esas de segunda y todos se me quedaban mirando así como, yo no te cuide esto.
5: O sea, ya llegó el Chuy del norte, Chuy. Y era tirando rostro.
4: Chuy, ¿qué dijo tu hermano? Wow. Te llevó a la segunda que dijiste, oye, el tianguis está bien perro, está cubierto, este vato tiene techo.
6: No, pues, es que uno está bien inocente, pues, yo pensé que era una tienda, pues, hasta que ya me di cuenta con el tiempo de que no, pero fíjate cómo es la creencia, pues, de uno que te llevan a algo mejorcito, pero no, gracias a Dios.
5: No, y el Chuy llegaba ahí con sus tenis al rancho y todos se les quedaban viendo y ese mi Chuy, esos tenis, y decía, a Wilson.
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1: Bueno, pues amigos, tenemos la última información de Premios Juventud. La tenemos aquí en este programa. Mira, novedades de lo que está pasando ahorita, amigos, mientras estamos hablando.
2: Right now.
1: Bueno, pues ya están haciendo las pruebas de sonido. Esto ya en Marbella, en España. Ángel Aguilar está ahí junto con su marido, Cristian Nodal. Fueron de los primeros artistas en hacerse presentes en los ensayos. Y dieron una probadita también de lo que está pasando ahí en Premios Juventud. Ángel Aguilar estará también allá, Aria Vega, Soy Ricky, Fariana, entre muchos artistas más. Va a haber un desfile completamente de artistas que escuchamos y miramos a través de las pantallas de Univision y Univision Radio también.
2: Oye,
1: amigos,
2: pero hoy sigue la fiesta también en el Live Sync con Piso 21, señores, para que no se lo pierdan. Este live stream va a estar disponible ya a las 11:30 del Pacífico, 10:30 del Centro, para que estén bien pendientes,
1: Y para la gente que diga, oye, pero ¿qué van a hacer la transmisión en vivo de los premios de allá de España si es un cambio de horario muy fuerte? Bueno, pues ahí les va la información, porque tenemos el chisme completito. Miren, Premios Juventud se va a transmitir en vivo a las 7 de la tarde, hora Pacífico, 6 Centro, 4, lo que es la otra cosa, a través de Univision, a través de VIX, a través de Unimás y también por Galavisión. Esto es, recuerden, 3 de septiembre desde el Starlight Marbella allá en España, amigos.
2: Oye, y también los que están aquí en el Freeway Show también se va a transmitir, claro, por el YouTube del Freeway Show, también por el canal
1: Show,
2: sí, también, para que estén bien pendientes, canal 702 de VIX Música, y para que lo veas con toda la familia. Se va a poner buenísimo, así que no te lo pierdas. Hoy Piso 21, mañana va a estar Morat y el jueves ya viene lo bueno, Premios Juventud. Sí. Tú,
1: pone la televisión ahí en Univision, o si gustas, baja la aplicación de VIX, ahí también vas a poder mirarlos, amigos.
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1: Bueno, pues amigos. Bueno, nuevo estreno en películas y por supuesto que te lo vamos a compartir aquí en el Freeway Show. Es la película de este dibujo animado que se llama El Coyote. Ya ves que salía El Coyote y junto con El Correcaminos. Pero en esta ocasión, posiblemente va a salir El Correcaminos también, pero es El Coyote contra Acme.
2: No, pero sí va a salir, pues ¿no viste el tráiler ahorita que estaba El Correcaminos?
1: Sí, Morris,
2: también,
1: lo que pasa, Morris,
2: acaba de ver El Correcaminos y dice posiblemente.
1: Morris, ay, no, Morris, yo estaba ocupado acá laborando, haciendo mi trabajo aquí en este programa,
2: pero
1: como
2: no
1: siempre.
2: Te enojes,
1: y todos los días,
2: ay,
1: que tú me sacas ahora de quichos, pues.
3: Ay, no. Ay. Guys, mira, yo sí lo vi. Yo sí lo
1: voy a mentar. No, ¿cómo me caes gordo? Dice Lara, la esposa de Raúl, mendigo. Bueno, ahí está. Bueno, ahí está ese estreno que va a estar en las películas. ¿Tú de qué te ríes?
3: Nada, nomás sigue.
1: Cero, sorry, ¿de qué se ríe?
3: No, ¿qué es
1: pero
3: que
1: él vino a reírse.
3: Es que,
1: ¿de qué?
3: Es que alguien comentó, Morris también va a salir en la película, va a ser Porky de Pig.
1: Bueno, pues sí. Es El Coyote contra Acme y también van a salir otros personajes, pero fíjate que es una mezcla muy interesante porque es parte caricatura con los esos personajes y parte la vida real. O sea, John Cena va a ser parte de lo que es esta película, pero ahí va a salir no solamente El Coyote, El Correcaminos, va a salir Bugs Bunny. Que sí, a mí me encantaba Bugs Bunny.
2: Ya, sí, ajá, cómo no.
3: El Daffy Duck.
1: El conejo este, Bugs Bunny, aparece también Daffy Duck, Tweety. El
3: Tweety pilon. Bird.
1: Sí, claro.
3: Ay, sí, pues sí.
1: Yosemite, Sam, ¿cuál era ese?
2: El bigote, ¿no?
3: Ah, el que siempre estaba como correteando al Bugs Bunny.
1: Sí, y aparece también Porky Pig, que es el puerquito este, el que estaba diciendo
2: mi gemelo,
1: acá.
2: Mi gemelo, Saida.
1: Entonces, va a estar próximamente en los cines, pero ¿cuál era su caricatura favorita, amigos?
2: Oye, a ver, la neta hay muchas.
1: Recuerden esta, en su infancia.
2: Esta era una de, la neta, es que ni siquiera necesitaban hablar El Correcaminos y El Coyote, o sea, El Coyote le pasaba de todo, güey. Ahora sí va a demandar a Acme y anda bien enojado y se arma ahí la balacera, se va a poner muy bueno. Y la verdad que es algo que nos recuerda a la juventud, por ejemplo, también Los Picapiedra.
1: Oh, sí. Sí. A mí me gustó mucho de Tom and Jerry también acá, me encantaba.
3: Iba a decir eso, ¿cuál era Pinky and the Brain? ¿Te acuerdas de Pinky and the Brain?
2: Sí, ¿cómo
1: se llamaba en español?
2: Cerebro, gordo. De Pinky hecho, ¿tú te pareces a Cerebro, güey?
1: ¿Tú crees que me parezco a Cerebro?
2: Pinky, de hecho yo puedo ser Pinky, güey.
1: Wow.
3: No, no puedes ser Pinky.
2: ¿No?
3: El Pinky está muy flaco. No. Tú eres...
1: Pues tú, Didi, que no eres, dile, yo soy el doble de Pinky.
2: Bueno, yo soy Cerebro y tú eres Pinky.
1: Yo sería el Pinky, entonces.
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1: ¿Cuál era tu caricatura favorita? La que no te podías perder. ¿Cuál era esa caricatura? A mí me gustaba mucho Bugs Bunny también, amigos.
2: Sí, no, Bugs Bunny, olvídate. La risa es la que friega, dile algo a Zayda.
1: Zayda, compórtate, por favor, estabas en pleno programa y tú también acá viéndote acá de Morris.
3: No, digo...
1: O sea, está bien que tenga cara de chancho, pero por favor.
3: No, tiene cara de Porky the Pig.
2: No, no. Posiblemente va a salir John Cena también, ¿eh?
3: No, pero sí. ¿Sabes cuál sí?
1: No, sí va a salir, confirmado.
3: Atrás de toda la risa, ¿sabes cuál me gustaba mucho? La de las Powerpuff Girls, las chicas superpoderosas.
1: No comprende.
3: Esa me fascina. Pues las chicas superpoderosas, mijo.
1: No, nunca la miré esa.
3: Bubbles Blossom and Buttercup.
2: No,
3: ¿no te
1: creo
3: acuerdas?
1: Que me la rayó ahorita, no. Zayda.
2: Pancho es de Barney para.
1: ¿Qué dijiste?
5: ¿Cómo que, güey?
4: ¡Ay, güey!
5: No manches, güey.
4: Con el frío.
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1: Bueno, pues si le acaban de poner a Freeway Show, amigos, estamos recordando sobre las caricaturas que mirabas cuando estabas muy morrillo. ¿Cuál era la caricatura favorita? ¿Cuál era la tuya? ¿Cuáles son las caricaturas que ahora también miran tus hijos? Márcanos en el 1-844-370-4839, amigos.
2: Mira, tenemos al Chilo aquí que le encantaba ver caricaturas, ¿verdad, mi Chilo?
3: ¿Qué rollo? Sí, claro.
1: Chilo, ¿cuál mirabas tú, Virrey? Platícanos.
3: Es que mira, le está diciendo a Zayda que todo lo que es Looney Tunes también entretenidos.
2: Uh-huh. Ey, el coyote, ¿te acuerdas que todo le pasaba al baboso?
3: Sí, ya ves, y nunca lo agarraba, ya ves que pues es que así era el show, si lo agarra ya sí. Se acaba todo ahí.
1: ¿Alguna otra que también mirabas, mi querido Chilo, cuando estabas morrillo en la televisión?
3: No, pues, haz de cuenta que el Tommy Jerry y todos esos, te digo, y Tweety y todo eso.
2: Ajá. El Tommy Jerry, no manches, también era un clásico.
1: Fíjate que lo bueno de las caricaturas, incluso, dinos, Chilo.
3: Incluso eso los mira uno, ya haz de cuenta que es otro tema, pero los de Cantinflas, ya las películas de Cantinflas nunca te aburren, o sea, menos las ves y... estos son para niños, pero todo está bien interesante. Las caricaturas clásicas, esas.
2: Es comicidad sana.
1: De ese tipo de caricatura, Chilo o Morris, no sé si estén de acuerdo conmigo, pero no necesitaban ni hablar para poder hacer reír a un pequeñito.
2: Exacto.
3: Claro que no, increíble.
2: Mira, increíble. Y de hecho, hablando de eso, métanse al canal de YouTube. Nosotros no necesitamos ni hablar para hacer reír con la cara que tenemos, olvídate.
1: Ah, bueno. ¿Verdad? Parecemos artesana oaxaqueña, querido Chilo. Pero bueno, gracias, Chilo, por tu llamada telefónica. Mira, vamos a contestar el resto de las llamadas en el 1-844-370-4839. Regresamos con el compa Francisco, viene Diego, y contestamos el resto de las llamadas aquí en el Freeway Show.
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1: Bueno, pues amigos, ¿cuál era tu caricatura favorita? Márcanos en el 1-844-370-4839. ¿Cuál es la caricatura favorita de tus hijos también acá? Mira, tenemos al compa Pancho aquí en la línea, mi querido Francisco.
2: ¡El tocayo!
1: ¿Cuáles eran tus caricaturas favoritas, mi rey? Platícanos.
2: ¡Échale, tocayo, Pancho!
3: Tocayo, mira las caricaturas de antes que mirábamos, ¿se acuerdan de los supersónicos, los Jets?
2: ¡Oh, cómo
1: sí,
2: no!
1: Sí, claro.
2: Los supersónicos.
3: Las videollamadas, la robotina, todo eso. ¿Y quién iba a imaginar que ahora iba a estar todo eso? Mira, eso nos gustaba, era blanco y negro.
1: Sí.
3: Y también, ¿se acuerdan de Spiri González, el ratoncito mexicano?
1: Ah, sí, claro.
3: Cruzaba el muro. Así deberíamos de hacer como él, cruzar el muro sin que nos detuvieran.
2: Sí, cómo no. Oye, ¿te acuerdas del intro de los supersónicos? O sea, era inconfundible, mira.
1: ¿Cómo era?
2: Oye, y ahí salía la robotina y todo el rollo.
3: Todo el rollo también.
1: Oiga,
3: ¿se acuerdan de las? Yo nunca pensé que fueran a hacerlas de en verdad. ¿Se acuerdan de Transformers?
1: Transformers, más de lo que ves. ¿Te acuerdas? Los Transformers luchan para descubrir la fuerza.
3: El Camaro. Yo los miré en caricaturas, yo nunca pensé que las fueran a hacer, y cuando los pasaron aquí, todas las películas me las hacía a ver al cine.
1: Sí. Ay, gordo. Qué bueno, Pancho.
2: ¿Qué crees?
1: ¿Qué creo?
2: Nos acaban de hablar de los Transformers y dices que destrozaron todas las, que destrozaste ya, toda la saga, güey.
1: Si yo haz de cuenta que la elevé un poco más la canción acá de los Transformers.
2: Oye, Francisco, ¿te acuerdas de los Picapiedra también?
3: Ah, los Picapiedra con Pablo y ¿cómo se llama?
1: Pedro. Pedro, con Pedro.
3: Pedro.
1: Sí,
3: Pedro y
1: claro.
3: Pablo.
2: Haz de cuenta, el Pancho tiene el mismo. Haz de cuenta que es Pedro. Así.
1: Qué
2: pero
1: bueno,
2: en vez de decir Vilma, dice ¡Morris!
1: Qué bueno, más adelante los Tigres del Norte hicieron una canción a ellos. Pedro y Pablo eran hermanos.
2: Esa no
1: amigos.
2: Era.
1: Ah, perdón,
4: oh
1: me equivoqué.
4: My God.
2: Esa no era de la caricatura,
4: esa no es caricatura.
1: Bueno,
4: amigo,
1: me equivoqué, pues disculpe.
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1: Adelante.
2: Bienvenidos a otro día más con la nota feliz. Y
1: gracias,
2: ahora, ¿sabías que la felicidad te tiene estos mensajes el día de hoy?
3: O sea, no es casualidad de que estés escuchando esto en este momento. Es el universo que está tratando de darte un mensaje.
1: Espérate, me estoy poniendo en sintonía. Gracias, Aida.
2: De nada. Esta es la señal que necesitas, a lo mejor.

0: el día de hoy.
1: Gracias. Okay.
2: A ver, comencemos porque ¿cómo ansias?
0: Mira, el primer mensaje dice, no necesitas tener una vida perfecta para tener momentos perfectamente felices.
2: ¡Qué bonito! Wow. ¡Qué belleza!
1: ¡Cuánta sabiduría!
0: ¿Verdad?
1: Uf.
2: La sapiencia, güey.
0: ¿Y sabes qué? Mis investigas dijeron, el día de hoy tienes que decirlo así, bien acá.
2: Es más, de hecho,
0: con profundidad.
2: Gracias a la nota feliz, ya subimos de seguidores, ya hay.
1: Aumentamos uno más.
2: 46,504, sí. Ya va subiendo la felicidad en el YouTube del Freeway Show.
0: Y dos gatos más, y dos gatos más.
2: Ajá, ¿y luego?
0: Mira, sigue, Zayda. El siguiente mensaje va así. La felicidad también es aprender a disfrutar lo que tienes mientras trabajas por lo que quieres.
2: No, hombre.
1: Es bonito disfrutar.
2: Para que veas.
1: Disfrutar.
2: ¿Eh?
0: Disfrutar.
2: Es que es mejor que disfrutar. Es como a lo doble.
1: Sí, claro. Sí,
2: exacto. Es como a la máxima potencia.
0: Bueno, gracias, Aida. Sí, exactamente. Sí. Ajá. Me entendiste así, me entendiste.
2: Exacto.
0: Al siguiente va así. No permitas que un mal momento te haga olvidar todas las cosas buenas que sí están pasando.
2: ¿Ya ves?
1: Wow, no, increíble. Esa
2: tienes que olvidar eso, sí. Para tener un buen momento, tienes que olvidar los malos momentos.
1: Que gracias por venir y a inculcarnos toda esta sabiduría, mi querida.
2: ¿Sí entendí bien o no, wow, maestra?
0: Sí,
2: no.
0: Entendiste bien, estás aprendiendo.
1: Súper bien,
2: es que le tengo que traducir a este baboso, porque luego se queda con cara
1: así. No, es que a veces me quedo patinando, aquí es mucha sabiduría para mi persona.
2: Sí, para mí también, no te preocupes.
0: Sus caras lo dicen todo. Mira, a veces ser feliz significa dejar de perseguir lo que no te elige y valorar lo que sí se queda.
2: Es que perseguir,
1: ajá,
2: es más rápido que perseguir, güey. Es como...
1: Pero tengo una pregunta, ¿qué significa eso?
2: Es como ir como el correcaminos,
1: ajá,
2: de la película.
1: Sí, claro.
2: Rapidísimo.
1: Ah, me gustó mucho el significado, mi querida Zayda.
0: Gracias. Es que es la profundidad de este segmento.
2: No, súper profundo. ¿Algo más que quieras agregar?
0: Oh, una más.
2: Qué bárbaro. Una más, siempre hay. Una más.
0: Una más. Bueno, celebra tus pequeños avances porque también cuentan como victorias.
2: Oh, qué bien, bárbaro.
1: Qué
2: crees.
0: ¿Qué?
2: Subieron los seguidores, 46,505 por esa frase feliz.
1: Uno
2: que
1: más.
2: Dices, sí,
1: uno más.
2: En YouTube, y vamos a seguir subiendo, ¿no?
0: Sí, como, ojalá como que la, sigamos
2: como
0: subiendo.
2: Como la espuma.
0: Sí, claro que sí.
2: Pero no podemos despedirnos con esta frase, es más, vamos a subir al infinito. En el YouTube
1: casi
2: del
1: vamos
2: Show.
1: A llegar a los 50,000 ahorita con esta frase.
0: Ojalá.
2: Nos despedimos.

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2: Bueno, pues amigos, lo platicamos aquí en el Freeway Show. Oigan, increíble, en Historias Ocultas te platicamos cómo iban a hacer por ahí un rito en el estudio o en el escenario donde está el programa de hoy. En el foro donde está hoy, fue una persona que se dedica a hacer este tipo de prácticas, ritos para poder ahuyentar pues la mala vibra, la mala suerte cuando... Bueno, estaban a punto de iniciar este rito cuando prenden una vela y la mesa donde estaban los elementos que se utilizan para poder limpiar, ¡ay!, vaya, esa mala vibra, pues casi se enciende, señores. Galilea Montejo estaba a un ladito ahí, casi enciende el estudio. Ahora, no nos crean, ¿quieren mirarlo? Vete directamente a YouTube, nos encuentran como Freeway Show. Casi se enciende el foro completo.
3: Oye, sí,
2: amigos,
3: como que, o sea, y hasta ellas dijeron, o sea, como que andaba cargado de malas energías.
2: Mala vibra también.
3: Malas ahí. Vibras, y de repente todas empezaron a ver cómo se empezaba a quemar como parte de la mesa, o sea, empezó a salir como fuego. Y
2: se
3: Galilea,
2: incendió, Morris.
3: Galilea se hace para atrás y escuchen su reacción. Si quieren ver el video, estamos en vivo en YouTube en el Freeway Show. Dale play, mi Zaida.
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5: ¡Ay, se vino el alcohol!
3: ¡No manches, mira!
5: ¡El alcohol! ¡Ya sé, el alcohol!
4: Ahí está.
5: Espérate, espérate.
4: Aquí tocamos campana.
5: ¡Güey!
4: La energía, ahí está. Fue por el alcohol. Aquí está.
5: Bueno, ahorita lo tapan.
3: Sí.
4: Aquí está. Chicas, campana, la energía.
5: Y ya se apagó.
4: Rociamos, sí, para los chakras.
5: Exacto.
4: Aquí está.
5: Ay, échanos para los chakras.
4: Sí, aquí está.
6: Ya se quemó lo que se tenía que quemar.
4: ¡Ay! Tía, oye, tenías que quemar ya.
5: Se me quemó.

0: Eso ya.
1: Se prendió el ritual, ¿eh?
2: Dicen que se prendió, que porque prácticamente el foro están grabando el programa de hoy con Galilea Montijo y el resto de los compañeros. Fíjate que estaba muy cargado de mala vibra y de una energía negativa. Entonces, a partir de que hacen este rito, que si quieren mirar el rito, repito, váyanse directamente a YouTube, nos encuentran como Freeway Show. Lo pueden mirar ahí, qué es lo que realmente se hace, qué es lo que tienes que decir también para ahuyentar esa mala energía. Oye, que llega a este lugar.
1: ¿Las campanas para qué son, Zaida? ¿Tú sabes?
2: Es como frecuencia.
3: Sí, es frecuencia. Ayuda. Yo he visto, una de mis amigas es muy espiritual. Ajá. Y ella ha utilizado ese tipo de campanas.
1: De rituales.
3: Sí, es para como hacer un cleanse, básicamente, como limpia.
2: Sí, el cleanse.
3: De energía. O so para, to tune in tus energías también.
1: Oye, también he visto, el otro día me llamó la atención porque fui a unos masajes.
3: Sí.
1: Bien, te voy a llevar luego, gordo.
2: Sí, ok.
1: Y la chinita que me atendió, y luego te llevo, gordo.
2: Ajá.
1: ¿Qué tenía hizo? Como un lugar, un caso así como de metal, y en un momento lo agarró y luego me hizo así como... ¡tum! ¿Para qué era eso?
3: Es que hay ciertas frecuencias. Limpia. Ajá, hay ciertas frecuencias que tu cuerpo reacciona que te ayudan a relajar o a quitarte ciertas energías malos o tóxicos, dependiendo con quién vas.
2: No, pero Zayda,
1: ¿es un ritual?
2: Sí, no. Zayda, es ¿qué? Que si miró un caso la chinita y miró a Morris ahí, se le antojaron las carnitas, dijo, este cuerpo lo hago ahí. Un...
3: ¡Así no!
1: ¡Ven para acá! ¡Ven para acá! ¡Ya! ¡Ya! No era un caso para las carnitas, güey.
2: De veras. Discúlpame, Morris, güey. Bueno, a ver, amigos, si nos pueden marcar aquí en cabina. Oiga, ¿han hecho algún tipo de rito ahí en la casa para poder limpiar la mala vibra? ¿Sabes sobre alguno? ¿Conoces alguna persona que te pasó posiblemente algún rito? Márcanos en el 1-844-370-4839. 1-844-370-4839.
3: Mejor que te lleguen a ti para hacerte una limpia porque lo necesitas.
1: Sí, güey, esa cara no es normal.
2: Todos mis chakras están limpios ya.
1: Ay, sí,
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2: Bueno, pues amigos, se le acaban de poner al Freeway Show. Le estamos compartiendo de que en el estudio de hoy, este programa donde sale Galilea Montijo, bueno, estaban haciendo un ritual para alejar la mala suerte y la mala vibra que llega a ese foro. Cuando están haciendo el ritual, de repente la mesita donde estaba la vela que tenían encendida esta persona que se dedica a hacer rituales y alejar esta mala vibra, en un de repente que se incendia toda la mesita ahí.
3: Oye, no manches.
2: Casi se les incendia el foro, amigos, ahí.
3: Y luego empezaron a tocar unas campanitas. ¡Ting! ¡Ting! Oye, y luego se calmó. ¿Te fijas como claro. que se consumió el fuego?
2: Se fue el fuego.
3: Es increíble. Mira, claro, ahorita lo vamos a volver a pasar el video. Métete. Estamos en vivo en YouTube, en el Freeway Show, y también en VIX, canal 702 de VIX Música.
2: Y queríamos preguntarte, tú que eres una persona que también crees en alejar las malas vibras que llegan a nuestras casas, nuestros hogares. ¿Qué has hecho? ¿Qué ritual has hecho para alejar la mala vibra, mala suerte? Márcanos en el 1-844-370-4839. Tenemos a Jessica aquí en la línea. Jessica, ¿tú qué has hecho para alejar esta mala suerte y mala vibra? ¿Jessica?
3: Se le fue a Jessica las malas vibras. Las malas vibras están en el teléfono.
2: Pero bueno, también leemos lo que dicen acá la gente en las redes sociales. Gracias, Jessica. Ahorita nos conectamos una vez más contigo.
3: Tenemos que hacer un ritual aquí.
2: Mira, María, que también nos está escribiendo aquí en las redes sociales, dice, hola, mi ritual de siempre es trapear la casa con agua y vinagre blanco.

0: de adentro hacia afuera. Dice, santo remedio para limpiar la mala vibra que llega a nuestros hogares.
1: ¿Eso es un ritual?
2: Ay, es Saida, un ritual. Tú lo que no quieres es trapear tu casa. O sea,
0: bueno, pues, Saida.
2: Tienes que hacer, aprende o de sea, la gente.
1: Pues si es un ritual, no lo voy a hacer.
0: Mira,
1: no,
0: Roberto.
1: No soy yo.
2: Tú no limpias nada, la neta.
0: Roberto dice: yo siempre prendo un incienso de copal.
2: ¿Un incienso?
0: Incienso, perdón.
1: Un incienso.
0: De copal y paso el humo por todos los rincones de mi cuarto. Se siente la paz de inmediato. Como que la corta, dice. Luego hay la mala vibra y también la mala suerte. Sí. O las malas energías también.
1: Mira, hablando de rituales, me tocó una vez. Es cierto que siento que hay a veces gente que nomás sabe cosas que está pasando por tu vida o la energía y como que te avisan o dan ahí para
2: avisarte, darte una señal.
1: Sí, yo me acuerdo que estaba en un Uber y de repente ella me dice, oye, es como que alguien te está deseando el mal. Y yo así, yo callada, yo no dije nada. Y le dije, ¿por qué dices eso? Es que siento y presiento cosas. Y te tienes que hacer una limpia, dice mi hija. Porque alguien te está deseando el mal, like, fuerte.
2: ¿Y si te bañates?
1: Pues me dio unas instrucciones, pero como yo creo más en Dios y yo me pongo a orar y yo soy más de mi religión católica, pues nomás la escuché, no voy a ofender ni nada. La escuché porque también tengo mi lado espiritual, pero no lo hice.
0: No lo hiciste, Saida.
1: No lo hice porque simplemente yo dije, ¿sabes qué? Mejor voy a misa, voy a confesarme, voy a ponerme en las manos de Dios. Pero sí la escuché y escuché lo que ella me dijo y básicamente me dio instrucciones de que me tenía que bañar con pétalos blancos de flores. También había como una pomada o algo así que le puedes echar al agua.
2: De la campana, esa es buena.
0: No, en una taza. Morris,
1: en una taza y haz de cuenta, me tenía que bañar como por 3 o 4 días con eso y ponerle una cáscara blanca. No me acuerdo, ella mencionó una cáscara blanca y eso ayudaba a quitar las malas vibras o el mal deseo de alguien y para que tú te enfocaras más en tu vida.
0: ¿Y no te dijo de dónde venía esta mala vibra?
1: Pues ella me empezó a preguntar y dice, pues solamente tú sabes quién realmente empecé. Y en ese momento de mi vida estaba terminando con el cucaracho. Y pues dije, ¿sabes qué? Siento como que a lo mejor podía ser él. Y dice, pues la mera verdad no es amistades y es alguien que tú amabas. Soy yo, digo que sí, puede ser él.
2: Ay, mira. Ay, el Dios. Cucaracho mayor. Yes. Y el que la dejó bien afectada.
1: Y esa es una historia verífica. No. Like, de verdad, no, like, me tocó a mí vivirlo.
0: Hay gente que sabe sobre ese tema.
2: Limpia, la neta.
0: Bueno, vamos a contestar el resto de las llamadas telefónicas 1-844-370-4839. Oye, ¿practicas algún tipo de ritual? ¿Has hecho algún ritual para quitar la mala energía de tu casa? La mala suerte, márcanos 1-844-370-4839, amigos.
2: Ponte a trapear tu casa, te va a servir con vinagre, Saida.
1: No, ya acaba de decir, Pancho, que es un ritual.
2: No, por eso.
1: No puedo hacer eso.
3: Vamos a ver lo que piensas. 844-370-4839. 844-370-4839. 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
3: Bueno, pues amigos, queremos platicar contigo. ¿Qué rituales has hecho en tu casa para alejar las malas energías, la mala vibra? Márcanos en el 1-844-370-4839.
4: Fúchila,
3: tenemos para allá. Tenemos a Nancy aquí en la línea. Nancy, ¿tú qué has hecho en tu casa para alejar toda esta mala suerte y la mala vibra?
5: A ver, Nancy.
6: Bueno, yo...
3: Sí.
6: No, yo no lo he hecho, ¿verdad? Pero tengo una amiga que es muy fanática de hacer así como limpias. Ella dice como para limpiar sus energías, ¿verdad? Ella usualmente en su casa, si entro a su casa, huele a inciensos y esas, ¿cómo se dice? Esas cosas que queman.
5: Esas hierbas, sí.
4: Oh, el Sager, palo santo.
6: Ya siempre huele a hierbas y tiene su altar de santos, ¿verdad? No es cosa mala, son de santos, como santería. Y aparte, ella usualmente

0: tiene, usa mucho las de pirul, ¿verdad? Que para hacer rituales y que para hacer limpias, y luego también tiene sus cristalitos como para limpiar, que es los chakras.
1: Sí. Oh, aquí Zaida tiene esos cristalitos, ¿verdad, Zaida?
2: Sí, para protegerme.
3: Cuarzos.
2: Es que tengo
0: cuarzos, exacto.
2: Sí, tengo mi lado espiritual, por eso creo en Dios y todo, pero también creo en las malas vibras.
3: Entonces, ¿qué dice tu amiga? ¿Sí se aleja toda esa mala suerte, mala vibra de su casa?
0: Sí, sí, ella de hecho dice cuando tiene unas familias como envidiosas, unas primas, y ella dice que siempre que se van y eso, bendice su casa con agua bendita, porque las vibras, como que dice que le quedan como malas vibras, y echa sal, porque la sal, aunque dicen que es como mala, pero no, en realidad dice que es como
3: purifica.
0: Para limpieza.
3: Sí, es la sal limpia. No es mala la sal. Pero gracias, mi querida Nancy, por tu llamada telefónica. Incluso Lucía lo decía también aquí. Dice, para mí no hay nada como poner un vaso de agua con sal de grano debajo de la cama. Al día siguiente el vaso amanece lleno de burbujas por la energía que absorbió. Específicamente energía mala, amigos.
2: Wow.
1: Vamos a hacer un ritual, gordo, para que se vayan las malas energías. Sí. Y esa cara de ogro que tienes en ella.
2: Fúchila, fúchila, sácala para allá. Fúchila, fúchila, sácala para allá. Fúchila, fúchila, sácala para allá.
3: Voy a ir a sacarte la mala energía. Vas a ver ahorita, vas a ver.
2: Fúchila, fúchila, sácala para allá.
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1: ¡Eso! Bueno, pues amigos, ya estamos en búsqueda del llamado número uno en el 1-844-370-4839. Si te sabes la canción del día, te llevas a tu casa, pues los $500.
2: ¡Oh, $500! Y solamente tienes que escuchar el Freeway Show todas las tardes a las 3 horas del Pacífico, sí. 5 Centro. Te damos la canción, es solamente una rola.
1: Claro. Y comparte esta información con toda la gente que tú conozcas para que también, no solamente tú te lleves los $500, sino que también la gente que tú conoces. A las 3 de la tarde, hora Pacífico, te damos el nombre de la canción. En la siguiente hora pedimos la llamada ganadora. Si nos contestas correctamente, pues te llevas estos $500.
2: Exactamente, pues vamos con la llamada ganadora. Buenas tardes, ¿quién habla?
3: Hola, hola, mi nombre es Óscar Hernández.
2: ¡Óscar! ¿De dónde nos marcas, mi Oscarín?
3: Desde San José, mis hermanos.
1: ¡El norte de California!
2: ¡San José, qué chulada! Eso, San José.
1: Mi querido José, se llama José, ¿verdad?
4: No, Óscar, perdón.
1: Óscar, oye, Óscar, si te ganaras los $500, ¿en qué los piensas utilizar?
3: Pues nada más y nada menos que no quería nada mal para ponerlo para la rentita, que ya es día primero.
2: Hay que pagar la renta ya.
1: Ojalá y te sepas la canción y estos $500 te ayuden a pagar la renta, porque es bien caro en el norte de California la renta. Oscarín.
3: Demasiado caro, pero bueno, aquí estamos.
1: Es cierto. Bueno, a ver, dinos entonces, ¿cuál es la canción que te va a hacer ganar esos $500?
3: Te amo, de Jorge Medina y Josie Quell.
2: ¿Seguro, mi George?
3: Segurísimo.
2: Perdón, Oscar. Ya le estamos cambiando de nombre a cada
4: Oscar,
2: rato.
4: Pues tú. Oscar. Ustedes dos.
2: Malditas Oscar. Drogas.
1: Oscar.
2: Oscar, ¿y de dónde eres originario? ¿De qué parte del mundo mundial?
3: De Jalisco.
1: ¡Arriba Jalisco!
2: ¡Sí, señor! Oye, pero si, tú sí tomas tequila, porque Pancho dice que es de Jalisco, pero claro. No toma tequila, el güey tiene, toma agua de horchata.
3: Hijo de la madre, yo tomo pura agua pura agua de culé, y tengo más de 10 años que no ingiero nada de alcohol.
1: Claro, tío, para que veas.
4: Para igual ti,
1: que
4: el Pancho. Oscar.
1: No soy el único, pero le entramos a la horchata y a la de tamarindo, la de Jamaica, ¿verdad, mi querido Oscar?
3: Claro, que es la mera mera.
1: Pero bueno, a ver, ¿qué dice Oscar?
2: ¿Qué crees?
3: Pues que creo que sí me la estoy llevando.
2: ¡Ganaste!
1: Oye, Oscar, tienes ya $500 para completar la renta allá en el norte de California, en San José.
2: Gracias, mi Oscar.
3: No, gracias a ustedes, que ya había intentado muchas veces hablar para cualquier otro concurso con ustedes y nomás no lograba entrar la llamada.
2: Para que veas, ahora sí entró, pero machín. Oye, y dinos, a ver, Zaida, échale para que nos diga cuál es el programa chido.
4: A ver, dinos, ¿quién te regala $500 todos los días?

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2: ¿Qué tal? Muy buenos días. Les saluda Eli Venegas y este es el breve informativo del Bueno, La Mala y El Feo. No trabajen, no compren, el desafío de Connecticut a ICE con un día sin inmigrantes. La tensión crece en Connecticut luego de una semana marcada por operativos de ICE que, según activistas y autoridades locales, dejaron más de 70 personas detenidas. Frente al temor que se ha extendido entre las familias, organizaciones comunitarias convocaron para este miércoles 2 de septiembre a un día sin inmigrantes, con negocios cerrados, ausencia de trabajadores y una manifestación pública. Y el ICE mantiene su ofensiva en agosto con casi 50.000 arrestos. El Servicio de Inmigración y Control de Aduanas de Estados Unidos mantiene un ritmo de detenciones que no da señales de aflojar. Después de alcanzar un récord de 49.571 arrestos en julio, la agencia federal habría mantenido en agosto un nivel cercano a los 50.000 detenciones, de acuerdo con datos preliminares citados por un alto funcionario del Departamento de Seguridad Nacional. Y en los deportes, Gianni Infantino le mandó un emotivo mensaje a Lionel Messi tras su retiro de la selección. Lionel Messi ha conmocionado al mundo del fútbol con su retiro de la selección de Argentina. El capitán del albiceleste dará un paso al costado en las próximas convocatorias del conjunto sudamericano. Gianni Infantino reaccionó a esta decisión. Infantino usó sus redes sociales para mandarle un emotivo mensaje a Messi. Compartió una serie de fotografías junto a Messi. Felicidades, Messi, por una carrera internacional extraordinaria que ha inspirado a millones de personas y ha redefinido nuestro hermoso deporte, inició el directivo. Hasta aquí llegamos con el breve informativo del Bueno, La Mala y El Feo, les informó Eli Venegas. En redes sociales, Eli Venegas Radio. Excelente día.
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3: Los niños ya regresaron a la escuela.
4: ¿Ah, sí?
3: Pero ¿saben qué? Todavía siguen con el vacay mode. No se quieren dormir.

ya vete a dormir. ¿Eh? ¡No quiero! ¿A qué hora se tienen que ir a dormir tus niños? ¿Y cuántas horas deben de dormir para rendir en la escuela? Ahorita te lo platico de un estudio.

0: que los niños se vayan a dormir temprano.
1: ¡Ay, mamá!
0: ¿Qué le dices? Yo vete a dormir, mañana tienes que ir a la escuela. ¡No quiero, mamá! ¡No quiero, papá! Y se acuestan y los ves hasta con el ojo pelón. Un tema bien fuerte. ¿Y saben qué? Al otro día en la mañana. No quiero ir a la escuela, mamá. No quiero ir a la escuela, papá. Es que si no descansamos, no rendimos.
2: Y los niños necesitan, creo que, más descanso, ¿no? Tengo entendido.
0: Está increíble porque fíjense que salió este estudio donde dice.
1: No dormía ni a la escuela iba.
0: ¿Sí? Oigan, ¿qué recomiendan para que un niño tenga buena atención, memoria? Que cuando vaya a la escuela,
2: que rinda.
0: Aprenda, que rinda durante el día. Ahí está, les voy a dar las recomendaciones según la edad de cada niño, según la ciencia.
1: ¿No salen ahí los cintarazos?
0: No, nada más de dormir.
3: Depende de los años con los cintarazos.
2: No, miren, ¿cómo?
0: De 1 a 2 años, dice que tiene que dormir de 11 a 14 horas del día.
1: ¿Qué?
0: Incluyendo siestas. Aquí los mandan a maternal, ¿no? Si es así, o no es aquí.
1: ¿Qué es eso?
2: Sí. O sea, ¿guarderías, dices?
0: Es que haz de cuenta que cuando tienes un baby en México, lo puedes mandar a maternal, a la guardería.
1: Pero chiquitito,
0: al kinder, chiquitito.
2: No, bueno, aquí sería tú ponerlo en una guardería.
0: Guardería.
2: No existe, sí, un lugar donde.
0: Y los aceptan desde chiquitos.
2: Sí, claro, desde bebés. De hecho, una de mis hijas trabajaba en una guardería y sí, casi.
1: ¿De qué edad?
2: De 6 meses, creo.
1: ¿Qué?
0: Ay, qué locura.
1: Ay, no, qué.
2: Sí,
0: oye, también está de 3 a 5 años, que es de 10 a 13 horas, también incluyendo siestas. Si no, tu niño no te va a rendir. De 6 a 12 años, de 9 a 12 horas por noche.

0: noche. ¿Eh? De 13 a 18 años, de 8 a 10 horas. Y ya después de los 18, entre 7 y 9 horas.
1: No más.
2: Muy bien.
0: Pero fíjate que le pregunté, ¿y en qué horarios es tan importante dormirlos? Porque dicen que si te acuestas a las 10 de la noche o a las 7 de la tarde, aunque duermas la misma cantidad de horas, no rindes igual.
2: Ah, ¿en serio? Entonces, o sea, tiene que ver el horario también.
0: Adiós. Tienes que dormirlos entre 3 y 5 años a las 7 y media u 8 y media de la noche. No más. 6 a 8, 8 de la noche, 8 y media. Y a partir de los 9 años, 8 y media hasta las 10 y media.
3: ¡Ay, mamá!
0: Todas las personas, a la hora más tarde que nos debemos de dormir, son 10:30 de la noche, feo.
2: ¡Órale!
0: Nosotros nos dormimos 10, 10, 11, 12. Por no, eso luego no descansamos.
1: No, yo casi no duermo.
0: No, mira, aquí también esto es muy importante. Si los niños, y tú como eres un niño, un casi feto, ¿qué tienes que hacer para que se pueda dormir?
2: A ver.
0: Mira, todos los días lo tienes que dormir a la misma hora. Misma hora, porque el cuerpo aprende de horarios. No les sé si les pasa que luego se despiertan sin alarma.
2: Sí, sí.
0: Entonces va a ser al revés. Otra cosa importante es que tienes que quitarle pantallas, teles, todo, una hora antes de que lo vayas a dormir. Y como ya tienes horario, pues ya sabes a qué hora. Las luces de su cuarto tienen que estar bajitas o sin luz. Que se bañe con agua tibiecita. 10 a 15 minutos que le den un libro. ¿Ustedes leen en la noche?
2: Yo en el celular estoy un ratillo. Yo la verdad, Pau, te lo juro, no tengo problema en lo personal para problema para dormir. Ay, si yo digo, me voy a dormir, me duermo.
1: ¿Neta?
2: A gusto. Ay, sí.
0: No, qué bonito. Pónganle una habitación bueno fría, serías. Nada calientito. Frita, que el niño esté pues fresquecito, que haga actividad física durante todo el día y así va a poder descansar mejor y lo vas a poder llevar a dormir para que rinda en la escuela.
2: Venga.
0: No le des a cenar también mal. 3 horas antes, ¿eh?
2: Tú, feo, ¿cómo haces para acostarte, para dormirte?
1: Para dormirme, de volada.
2: De volada.
1: Un ratito.
2: ¿Y para despertarte?
1: La chayo con los ronquidos y escupitazos.
0: Es tu alarma.
1: Sí, está lloviendo, digo.
2: Oye, pero ahorita que estabas diciendo de los niños de 1 a 2 años, que son de 12 a 14 horas.
0: Sí.
2: El feo parece niño de 1 a 2 años.
1: Aquí duermo 5.
4: ¿Por qué duerme o por qué?
2: No, por el pañal.
0: Y por el baño.
1: Yo no duermo en la casa, pero aquí sí.
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2: A ver, chavo, vamos a regresar.
0: ¿Con qué?
2: Con, como dice el dicho.
0: Como dice el dicho.
2: El dicho dice, del amor al odio, solo hay un paso.
0: ¿Tú crees?
2: ¿Sí o no?
0: ¿Sí creen?
2: 1-855-370-3100. Yo soy fiel prueba de eso, Pau.
1: ¿De qué? A ver, ¿cómo?
2: Claro
1: cómo.
2: Que sí.
0: ¿De quién te choca, te checa?
2: Sí, machín.
0: A la máquina.
2: Compadre, comadre, lo odiabas, la odiabas y luego la amaste. ¿O lo amaste? A ver, ahorita regresamos.
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1: A ver, regresamos con como dice el dicho, chavos.
2: Como dice el dicho.
1: El dicho dice, del amor al odio solo hay un pasito.
3: Ay, plano.
1: Nomás hay un paso. ¿Te pasó, comadre? ¿Te caía gordo y luego te cayó bien el vato? 1-855-370-3100. Viceversa también. A lo mejor tú, compadre, ahí te caía la morra no tan bien. Morra. No te cayó chido. Ah, te

0: muchachos. Hey. Los dichos también dichos porque alguien lo dijo. Hey. Y hay un dicho que la verdad es la mera neta.
1: La neta del planeta, ¿qué dicho?
0: El dicho dice, del amor al odio, solo hay un paso.
1: Pues a ver, que te cae bien mal.
2: Un ejemplo.
1: Dices, ay, sí. No lo soporto, te termina enamorando.
0: Exacto.
2: ¿Cómo? ¿Te terminas casándote?
0: Hasta casando, sí.
1: ¿Con quien te cae gordo?
0: Exacto, sí, sí, sí. ¿Qué ha pasado, comadre? De que el vato, a lo mejor un compañero del trabajo, entonces, a lo mejor odia. Un amigo.
2: No, pero ahí ya me confundí.
0: Te cae gordo, te cae mal, algo.
1: Que no, lo soportas, no lo soportas y lo terminas amando.
0: Exacto.
2: Pero ahí dijiste el odio.
0: Del odio.
2: De odio. Pero
0: a
2: si lo odias,
0: hay un paso.
2: Si lo odias, ¿puedes casarte con una persona?
0: Claro, feo, porque acabas amándolo, güey.
2: Que te caiga gordo es una, que te lo odies ya.
1: Ya, está pero bien, ¿y cómo hay ese paso de no te soporto, no quiero hablar contigo a
0: algo pasó?
1: Oh my God, te superamos en la vida.
0: Algo sucedió ahí, tal vez algo te convenció, algo hizo. Comadre, a ti te pasó. Compadre, tú no le caías bien a esa morrita, le empezaste que a regalar algo.

0: ¿Cómo se dio? 1-855-370-3100. Fíjate, yo no creía mucho en este dicho.
1: Sí.
0: Pero a mí me pasó.
1: Ey. ¿Con quién?
0: Con mi vieja la sargento.
1: A ver. ¿Te caía gorda?
0: No, yo le caía gordo a ella.
1: Creo que con ese dicho, uno le tiene, uno no tiene que odiar. Si uno odia, odiar, el otro funciona. Sí, yo, si, o sea, si a mí no me caes tan gordo, puede suceder.
0: No.
1: Pero si
0: odio,
1: los dos se caen gordos, ¿pasa?
0: Pasa de que ni siquiera en el mismo elevador quería estar conmigo.
2: No cabían, güey. Pues.
0: Bueno,
2: y luego aparte no subía,
0: aparte también.
1: ¿Por qué le caías tan gordo si eres tan linda persona?
0: De que, por ejemplo, yo me subía. Me subía a un elevador.
2: Espérate, aquí hay que tocar ese tema.
0: A ver.
2: ¿Por qué tiene que echar mentira a la gente? Si eres una persona tan linda, tan fina, estupenda y tan
0: amable.
2: Tan graciosa, amable.
0: Lo que pasa es que, bueno, para empezar, ella era casada. Para empezar.
2: Ey.
0: Y luego. Aparte
2: tú también, tú también.
0: Yo también era casado. Bueno, un pequeño detalle.
2: ¿Con qué echa la culpa a otra gente este güey?
0: Y luego aparte también de que yo una vez recuerdo que traía fíjate, se usaban de moda en los 90, se usaron unas maripositas.
1: Sí, en la cabeza.
0: Exacto, Simón. Entonces yo le agarro las mariposas así nada más para cotorrear, pues yo ya andaba queriendo con ella. No, hombre, se enojó tanto, güey, hasta me pegó el, así. ¡Quítate, no me toques!
2: ¿Neta?
0: No, güey, prendida, güey.
1: ¿Pero cómo la tocaste o qué?
2: ¿Qué? Pero se la quería poner.
0: Pau, imagínate tú que te hayas peinado y ya ves las mujeres cuánto duran.
1: Sí.
0: Pues que alguien te agarre o que alguien te toque.
2: Y
0: que... Sí, no, y lo podía. Yo estaba chavillo, güey, que tenía mis 19 años más o menos.
1: ¿Te dio tu tremendo manazo?
0: No, entonces yo nada más como que se los toqué así y dije, ¡ay, qué bonitas mariposas! ¡Quítate, no me toques! ¡Ay, güey!
1: Pues qué bueno. ¿Eh?
0: Bien machina, así le dije, oye, hay para que me escuches en la radio.
2: Hola, ¿qué tal?
0: Estoy en las noches para dedicarte una canción. Yo no escucho esa música. Así de esas.
2: ¿No oía música ella?
0: Sí, pero escuchaba música cristiana.
2: Ah.
0: O sea, no escuchaba la mundana, le decía. Esa música mundana.
1: Y ha cambiado.
0: Pero
1: la cambiaste, manito.
0: Pero poco a poco.
2: Y ahora anda con metralleta la señora.
1: Y ahora puro tracatru.
0: Pero
1: tru,
0: poco a poco fue cambiando. Güey, hasta que. Ya casado, llevamos 25 años y todo el rollo.
2: Sí, híjole, tanto
1: malísimo. Pero yo, mi pregunta es, ¿en qué momento está este cambio de tling? Ya me cae bien, porque si a mí alguien me cae gordo, o sea, es así que no me hables, no quiero platicar contigo, no te me acerques. O sea, ¿en qué momento digo, bueno, va?
2: Cambia.
1: Ajá.
0: Mira, yo noté el cambio, ¿sabes cuándo? Cuando se venía mi cumpleaños.
1: Ey.
0: El 7 de abril. Entonces dije, es el momento de sacarle plática, porque se acercó ahí donde estaba yo también. Entonces le digo, oye, disculpa, ¿cuándo cumples años? Me dice, el miércoles. Y si te checas el miércoles de 1999, cae en 7 de abril, es
1: ¿sí?
0: abril, mi cumpleaños. Y me dice, el miércoles, le digo, chis. Le digo, yo también. Se enojó tanto, Pablo, lo mismo. O sea,
2: ¿qué?
0: ¡No! ¡No es cierto! ¡No! ¡Ey, tranquila! Le digo, sí, le saqué.
1: Pero así en ira
0: loca. Sí, porque creía que. Como que le estaba
2: que
0: mintiendo. Sí,
1: contorreando.
0: Le estaba choreando, güey. Entonces le saco el ID y le muestro.
2: Mira.
0: Le digo, mira. Y cuando vio, ahí, ahora sí que como dice la canción, todo cambió. ¿Cómo? Dentro de mí.
2: ¿Pero qué te dijo?
0: Literal.
1: Le dijo, I love you. Hazme un hijo.
0: No, tanto así. Esa fue alguien más. No, pero, o sea, hubo un cambio y luego ya la platiquita, ya el cotorreo.
1: Y o sea, cayó.
0: Y
1: ante
0: cayó.
1: Tus redes.
0: Qué raro, ¿no?
2: Del odio. Ya,
1: yo
2: ahí
1: quiero
2: sí
1: escuchar
2: me lo
1: historias, porque cuando alguien te cae gordo, sí es bien difícil que te caiga bien.
2: Machín.
0: Del amor al odio, solo hay un paso. Mira, tenemos a Lucy con nosotros. Hola, Lucy.
3: Hola, chicos, buenos días.
0: Buenos días, Lucy. Hey, Lucy. ¿A poco te pasó también, Lucy?
2: ¿Quién te caía gordo?
3: Claro, con el que ahora es mi esposo.
1: ¿Pero cómo te caía gordo y de repente te cayó bien?
3: Ah, mira, a él no lo conocía porque él le daba raya a la esposa de mi primo. Yo tenía 28 años, yo tenía 28 años.
1: Sí.
3: Y le decía a ella que le gustaban las mujeres, que las engañaba, se enamoraban de él y luego las dejaba. Y yo decía, yo voy a hacer lo mismo que él hace para que sienta lo que se siente. Entonces lo conocí, ella me lo conocí todo, empezamos a salir y se enamoró de mí. Y pues cada último yo me enamoré de él también. Nos casamos, ya tenemos 29 años de casados.
0: ¡Ay, qué bonito!
2: ¿Pero qué te regaló algo? ¿Cómo te conquistó? ¿Qué te dijo? ¿Te llevó de viaje o qué
0: pedo? ¿Cuál fue el pivote?
2: ¿Ese?
3: No, tus palabras ya un hombre. Sí. Yo tenía 28 años.
0: Oye, Lucy, pero debe de haber un punto, un algo, un donde cambiaste. ¿Qué habrá sido?

0: Ay, chulo, I love you.
1: Tu amabilidad y las palabras que me decía.
2: Ok, muy bien. Entonces, un día te caía gordo, al otro día se portó amable y ya te cayó bien.
1: Ya, que nunca pensaba casarte con alguien que no puede estar por toda su vida.
3: Oh. Ay, güey,
2: te dije.
0: Todos son bien labiosos.
2: Del odio al amor solo hay un paso. A ver, mira, tenemos a José con nosotros. Hola, Pepe. Cuidado, ¿eh?
4: Bueno.
2: Sí, ¿qué, hey. ¿Qué te pasó, Pepe? A ver, platícanos.
4: ¿Qué pasó, chavalones? ¿Cómo están? ¿Me extrañaban?
0: ¿Qué pachuca por Toluca?
3: No, sí, güey, ¿quién
5: a
3: eres?
5: A platicar al parque, vámonos, órale, la
3: no,
5: historia.
3: No, quiero saber quién es.
2: Sí, ¿quién es? ¿De dónde es?
0: ¿Qué rollo? ¿Dónde lo extrañamos? Hey.
4: Soy José de...
3: ¡Ey, don Tela, no le cuelgue!
5: ¡A platicar al parque! ¡Si a ustedes
3: apenas iban a contar la historia!
0: ¡Don Tela, lo odio! ¡Hombre! ¡Lo odio! ¡Lo... Don Tela!
3: ¡Cuidado! ¡Ay, cuidado, ya cayó!
5: ¡Cuidado, Paola!
0: ¡Don Tela, lo odio! ¡Oh, lo odio!
5: I just gotta say something, girl.
0: Don Tela.
5: Go back to the line.
0: Don Tela, esa arruga que tiene en toda su cara...
3: En la falla de San Andrés. Le tocó a Don Tela también.
2: Ahora tenemos a ¡hola, Carlitos!
6: ¿Qué pasó? ¿Qué pasó? Buenos días.
2: Buenos días, Carlitos.
0: Hola, Luis.
2: Como dice el dicho, compadre, del odio al amor solo hay un paso, Carlitos.
6: Oh, así es, esa chiquilla la miraba yo y le aventaba los perros y me quedaba viendo con unos ojotes y al último me dijo, ¿sabes qué? Yo con un prieto como usted jamás metería las patas.
2: Así te decía, ay, Carlos, te despreciaba.
3: Y te fuiste volando, cuervo.
6: No, y luego, bueno, pero siempre sigue insistiendo.
2: Ok.
6: Y al último, ¿qué pasó, chiquitita? No, que no iba a meter las patas, metimos hasta todo.
0: ¡Ándale! No, que no tronabas pistolita.
2: Oye, Carlos, pero...
6: Que no tronaba pistolita. Oye,
2: ¿cuál fue el momento? ¿Cuál fue el momento que cambió ella o que tú lo notaste?
6: No, pues no sé, pues yo llegaba siempre, es que ella era como una especie de, vendían como tipo de comida.
2: Ajá.
6: Y yo llegaba ahí, pues y siempre me iba a comer y siempre le aventaba, como quien dice, le tiras una piedrita y no miraba, pero yo creo que tanto le llené el saco de piedritas que empezó a ver.
2: Ajá. ¿Y a dónde la llevaste? ¿A dónde la invitaste la primera vez? ¿Qué pasó, Carlos?
6: No, la primera vez pues la invité nomás a comer. Ajá. Y ya... Ya la miré que le cambiaron los ojitos. ¿Qué pasó aquí?
2: Ahí está.
0: Ay, yo pensaba.
6: Que empezaron a gustar los prietos entonces.
3: Es que eres medio vulgar, pero ya cuando invitas a alguien a comer o a cenar, ya es un poquito más formal.
0: Mi mamá no quería con mi papá, no, hombre, le gustaba. ¿Eh? No, decían, yo jamás en la vida. Y mírala.
3: La invitó, pero ¿cómo la conquistó? ¿Cómo?
0: Porque mi papá es muy noble, es muy dicharachero, es muy divertido y todo. Y al final, pues su forma de ser la superconquistó. Mi papá se parece mucho a ti en tu personalidad.
3: ¿Sí?
0: Sí.
3: Así de dicharachero y guapetón.
0: Chubidú.
3: Chubidú.
2: ¿Y mira?
0: La Chayo cayó también.
3: ¡Ay, güey!
2: Redondito.
0: Le quitó al gringo.
3: Sí, así es.
2: ¡Comadre, compadre!
3: ¡El verbo!
2: Como dice el dicho, del amor al odio, solo hay un paso.
3: ¡Adiós!
2: ¿Te pasó? 1-855-370-3100. Ahorita regresamos con tus llamadas.
0: I hate you, Don Tela.

0: Dice el dicho, muchachos, del odio al amor solo hay un pasito, solo hay un paso, nada más. ¿Te pasó, comadre? ¿Te caía gordo tu viejo? Compadre, si hacía del rogar a que ella no quería, es más, le caías hasta cierto punto gordo, te lo dijo. ¿Y qué pasó después? ¿Cómo cayó?
1: Tres horitos después, cuatro hijos.
0: Venga. 1-855-370-3100. A ver, tenemos a Brenda con nosotros.
2: Hola, Brendita. Que no se lograron.
3: Hola, buenos días.
0: Buenos días.
1: Hola.
0: A ver, Brenda, del odio al amor solo hay un pasito.
3: Ajá.
0: ¿Te pasó?
3: Ok, cuando yo tenía como 14, mi esposo tenía como 17, 18. Estábamos en México los dos. Ajá. Y yo pues era un adolescente y él se me hacía como un naco. Y me caía mal y él siempre me veía.
2: Muy fresa.
3: Y él siempre me veía y yo era amigo de mi hermano. Entonces, después de muchos años, él me encontró en Facebook y me escribía, pero ya estaba acá en Estados Unidos. Sí. Y yo no le contestaba porque me junté en México muy chiquita. Tuve unos niños y después me vine para acá y mi hermano le comentó a él y él me buscó.
0: ¡Órale!
3: Ajá. Uh-huh. Él me buscó por Facebook otra vez, pero tengo mensajes de él desde el 2009 en Facebook. Cuando me encontró, me empezó a hablar y yo nunca le hacía caso, me caía gordo,
0: ¿Qué decías? ¿Qué quiere este naco?
1: Me choca.
3: Ajá. Ahora cocinándole al naco a las 5 de la mañana.
2: ¡Para que se te quite!
1: Oye, ¿pero qué hizo para que te envolviera? O sea, ¿qué fue lo que cambió de ese hombre y tú?
0: Hay un pivote ahí.
3: La labia de estos mexicanos.
1: Sí. Ajá. La verdad que sí.
0: Oye, Brenda, pero a ver, te escribía, tú decías, ay, no, este naco. ¿Dónde quedaron? Ok, le voy a dar chance. ¿Dónde fue? ¿Cuándo fue ese momento?
3: Cuando me vine para acá.
0: Ajá.
3: O sea, cuando me vine para acá y él me buscó y me dijo, oh, yo estoy en Florida, ¿tú dónde estás? Y yo le dije, yo estoy en Chicago. Y me dijo, ay, yo tengo ganas de conocer Chicago.
0: Y que se lanzó.
3: Ajá.
0: Oye, ¿y tú tenías pareja, Brenda? Sí. ¿Tenías pareja?
2: Ya tenía hijos, ¿no?
3: Bueno, en México tenía hijos. Tuve hijos en México, pero nunca me casé. Me casé, duré 12 años con el papá de mis hijos y nunca me casé. Entonces decidí venirme para acá por algunas razones, y me vine para acá, y ahora estoy acá.
2: ¿Pero te viniste con tu hijos? ¿Te viniste con todo y hijos, hija?
3: No me vine con todo y hijos, pero espero que este año ya estén conmigo.
1: Ay, vas a ver que sí, mamita.
2: Le convenía.
4: Pero el que sí está pues con ella es el naco.
2: Pues sí, y le va a mantener los hijos.
0: Claro. Está chido.
2: Pues sí,
0: Fíjate, del odio al amor solo hay un pasito. Tenemos a Ezequiel con nosotros. Hola, mi cheque.
5: ¿Cómo estamos? Buenos días.
0: ¿A poco te pasó, mi carnal?
5: Claro que sí. Mira, mi historia es así. Yo trabajaba en un empaque de naranja. Y mi esposa, que fue mi esposa, que ya falleció. Trabajábamos en el empaque y pues yo le caía tan gordo a ella y una amiga de ella.
0: A las dos.
5: Llegaba yo los lunes y me decían, mira, ese viejo yo todo el tiempo viene como mordido del cuello y que sabe qué tanto.
0: Ajá.
5: Bueno, así pasó la historia. Después un día iba ya saliendo del trabajo y me dice, oiga, quiero hablar con usted.
1: Ajá.
5: Ay, y yo le dije, pues te caigo gordo.
0: Ajá.
5: Y me dice, ¿me permite darle un beso?
1: ¡Oye!

0: ¿Qué pido?
1: Ella te lo pidió, cheque.
0: Ay, ay, ay.
1: Ella.
2: Irresistible eres.
1: Oye, pregunta, pero tú ya le echabas el perro, o sea, tú sí le decías que onda chiquita y todo, ¿o cómo? ¿O ni la pelabas?
3: Pues a mí me gustaba bromear, pues que me decían que yo llegaba todo mordido y que esto, que el otro, que sabe qué. Pues me agarran dormido, ¿qué quieren que haga yo?
1: Sí.
2: Ay, caíste ante sus redes.
0: ¿Y de ahí?
3: Entonces, te digo que iba saliendo del trabajo y ya me dice, quiero hablar con usted. Dije, pues a sus órdenes, dígame. ¿Me permito darle un beso?
2: ¿Qué?
0: ¿Y si no se oye?
3: Pero pues yo pensé que era, pues...
0: broma.
3: Mentira, ¿verdad? Sí, broma. Dije, creo que se quiere vengar o algo por las bromas que les hago. No, pues le dije, aprovechese, cruzo las manos yo para atrás. Se me pesca así como los ¿cómo dicen? Como la chuparrosita.
0: ¡Ay!
3: Y no, pues ahí empezó todo.
1: ¡Qué hubo!
2: ¡No puede ser!
3: Ya después que esto, que el otro, y que mire, que vaya a mi casa para que mi yarda, y que está muy fea, y que no tengo quien la corte.
0: Ahí salió el pey.
1: Ay, córteme la yarda.
0: Venga, trimear. Trimeme el buch, lo tengo bien así, crecido.
3: Así pasó la historia. Después duramos como 2 meses saliendo. Ya después nos juntamos, a los... ¿qué fue? Año y medio nos casamos.
0: ¡Ay, qué bonita historia, güey! ¡Qué chida!
2: ¿Tú alguna vez has odiado a alguien, feo?
0: ¡Ah, sí!
2: ¿Sí? ¿Te has enamorado?
3: Ya después, después de los 2 años nos casamos. Y duramos 26 años casados.
1: ¡Qué bonito!
0: ¡Ay, un aplauso!
1: ¡Qué padre!
0: ¡Qué bonita historia!
2: ¿Ves, pelón? Así vas a durar tú toda tu vida con el sargento.
1: Ya llevo 25 yo. Ahí
2: ¿ya
1: llevo.
2: 25 sí. de casados?
0: Sí, pero en el infierno.
4: Pero Ezequiel ya se le murió la señora. Tú vas a morir primero que la...
2: Ay, no.
1: Sí, valiendo.
2: Qué
1: mal.
2: Fuerte.
5: Enseguida volvemos con esto. El bueno, la mala y el feo.
0: Hay una estadística bien cierta.
2: ¿Cuál?
0: 8 de cada 10 vatos les encanta como cocina la vieja.
2: Sí.
0: Pero hay un desgraciado platillo por ahí que lo odias, que te enfermas y te lo comes, que no te gusta. Para mí sí, a mí sí, a mí sí me está pasando. Hay un platillo que hace la Chayo que me da hasta asco.
1: No te gusta. ¿Cuál es?
2: Pero si la Chayo cocina delicioso.
0: Pero ayer me lo quiso dar. Y ahorita te cuento de qué se trata. 1-855-370-3100. ¿Qué platillo no te gusta que hace tu vieja?
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0: 5-3-70-31-00. Cuéntame y dime, ¿qué platillo que cocina tu pareja no te gusta? Porque hay viejas, así como mi vieja la Chayo, que cocina bien sabroso.
1: No, tu mujer es otro nivel.
0: Es otro nivel porque
1: es nivel restaurante estrella chiquita. Michelin.
0: Desde chiquita ella cocinaba de muchos platillos que aprendió de la mamá. Doña Chana tiene buen sazón, pero la Chayo lo mejoró. Pero hay algo que inclusive me lo quiso dar ayer.
1: ¿Qué?
0: A ver, pues dáselo a las gallinas de perdida. Ni a ellas se lo
2: ¿qué?
0: Dé.
2: ¿Qué?
0: Te lo juro. Hace un platillo que me lo empezó a hacer hace como unos 2-3 años. Uh-huh. Y como al año me enfermé. Pienso que le estoy echando la culpa al platillo. Es repollo morado, pero todo rayado, como
1: okay. Reyes, okay. Sabe rico.
0: Repollo verde.
1: Okay.
0: Y un repollo amarillo. Sí, es como una ensalada. Sí. Le echa un poquito de vinagre, le echa unos condimentos. Espérate.
1: Sabe bien rico.
0: Y luego le echa carne molida. ¿Y te lo cocina o así? O cocina primero la carne molida y te la echa. Lo ha tratado de varias maneras.
3: ¿Cómo te llamas?
0: Hace como un año me dio un torzón, pero. Y vómito.
1: No puede ser posible. Wey, que la Chayo te cocina todo lo que se te da la gana y te estés quejando.
2: No, pero fue porque te hizo daño el platillo. ¿O qué es lo que no te gusta?
0: Te lo juro que. No, pelón.
2: ¿Qué no te gusta?
0: Le echó vinagre, que quién sabe qué más. Sí, como que le agarré saborcito.
1: Es para desinflamarte, ¿sí sabes que la col es para eso? ¿Qué?
0: Exactamente, pero lo agarré, me eché en un burrito, y estaba sabrosón, y de repente... Así.
2: ¡No!
0: Así hace el estómago.
2: ¡Ay, amado!
0: Te lo juro que le agarré odio. Le digo, ¿qué tipo de carne de molida me diste? De bisonte.
2: ¿De bisonte?
0: ¿Cómo que? Sí, una que me trajeron de Dallas, me la mandó una amiga.
1: ¿Qué?
0: Pero también echaba...
2: Y de ahí te cayó mal ese platillo.
0: Güey, lo odio.
2: Y lo ha intentado de diferentes maneras, o sea...
0: Ayer lo intentó.
2: Otra vez.
0: Le echó huevo.
2: Dije, ok.
0: No me vas a convencer, por favor. Pues de perdida, échale ahí en el contenedor de la
2: gallina. ¿Cómo le llamas a ese platillo? ¿Cómo le llamas?
0: Asco.
2: Asco.
0: Platillo. Es un platillo.
1: No puede ser así de gacho, neta.
0: Te lo juro. Asco.
1: No.
0: Oye,
1: puede ser
0: ¿te
1: así.
0: Sirvo un plato de asco? No.
1: No.
0: Asco. No, te lo juro, güey.
1: No puede ser así.
2: Fíjate que
0: ¿qué?
2: Fíjate que mi vieja era sargento, güey. O sea, tampoco es la chef.

0: Tampoco la chef.
1: No, pero cocina bien.
0: Cocina rico, cocina rico.
1: Yo he probado los burritos que ha hecho de ¿qué le de charritos o cómo?
0: De hecho,
1: con chorizo a mano una tortilla.
0: De hecho, se enojó la Chayo, ¿te acuerdas una vez que dijiste? ¡Ay, qué rico!
1: Ni a la Chayo le salen de ricos así.
2: ¿Y oyó la Chayo?
1: Ya oí lo que dijiste de los sargentos. Pues esa es la neta.
0: Sí, sí, sí. O sea, hay partidos que le salen ganadores.
2: La sargento, aunque te digas que no, sí cocina rico.
0: Sí, cocina rico, sí. Pero hay un platillo, fíjate, y hasta, güey, yo nunca, hasta de malas me puse, güey.
2: Ay, cállate.
0: Te lo juro, estaba de
2: Yo creo que estábamos aquí, ¿no? Ey. ¿Algún pollo?
0: No, no, no, fue un salmón.
2: Ah, sí, es cierto. Que, oh, sí, que vino bien enojado.
3: ¿Qué necesitas comer más saludable? Mira nomás, te estás poniendo bien gordo. Ey, ey, ey, ey, ey. Digo, pues, aliméntame bien.
1: También se fue a comprar un salmón a la 99.
0: Te voy a hacer un salmón. Le digo, ok, a mí me gusta cuando lo hace. Tiene una máquina ella que se llama la Air Fryer.
2: Sí.
0: Ajá. Me gusta cuando lo hace ahí porque queda
1: jugosito.
0: Queda jugoso y crujiente.
1: Crujiente.
0: Y luego, me gusta el camote.
2: Acentones. Yo sé que te encanta. Y en trozo grande, no.
0: No, pero me gusta así estilo French fries.
2: Estilo Sonora.
1: ¿Cómo?
0: French fries, pero también que lo mete en la air fryer. Y luego le digo, ah, qué rico un salmoncito que le digo. ¿Pero qué estás haciendo? Porque lo está cocinando en un sartén el salmón.
2: Sí.
3: Lo estoy cocinando, espérate.
0: ¿Cómo? Le digo, ¿y por qué no lo metiste ahora a la maquinita esa que tiene?
3: No, no, mira, lo voy a intentar de otra manera.
1: Está bien, güey.
0: Le digo, no.
1: ¿Saté?
0: No,
1: está bien.
0: No se ve muy rico.
2: No, pero tú te lo comiste, ya me acuerdo. Sí. ¿No se acuerdan que vino y aquí nos contó?
0: Horrible,
2: y estaba bien ofendido. Y, ay,
1: ¿no te había malo el salmón?
0: ¿Sabes qué pasa, güey? Quedó.
2: Se lo dio podrido para.
0: Quedó.
2: ¡Cómetelo!
0: Quedó baboso.
1: Como tú comprenderás.
2: No le hables así, feo.
0: El camote quedó como puré de, como Gerber, güey. Horrible, güey, horrible, horrible. Entonces, no. Fue lo peor.
1: Como babita tenía, está echado a perder, güey. Los compras en la 99 de esos que ya están caducados.
4: ¿Y este platillo cómo le llama?
0: Vasca de perro.
2: Oye, y le dijo, te hice desayunar de comer y se echó salmón.
0: Horrible,
2: güey. Porque el salmón podrido aparte huele bien feo.
1: No, pero fresh.
0: No estaba podrido, estaba como babosón.
2: Pues eso es.
1: Estaba caducado. Cuidado con eso.
2: Ya estaba más para allá que para acá.
1: Te puedes hasta morir.
0: Tenemos a Carlos con nosotros, Carlitos.
1: Órale, Pau, ¿quieres a Carlos?
2: Te habla, pelón.
1: ¡Carlos!
2: Charlie,
1: ¿qué comida te da asco que cocina tu vieja, güey? Que no la soportas, ni al perro se la das.
5: La iguana en chile rojo, amigo.
2: ¿La iguana?
1: Nunca le he probado.
2: ¿Qué hace iguana? ¿Cómo se prepara la iguana?
1: A ver.
5: Pues yo no sé cómo la prepara, pero luego me la prepara en chile rojo y no me gusta para nada.
0: ¿Es de dónde es esto? ¿De Honduras? ¿Tu esposa?
1: De Colima.
0: ¿De dónde es?
5: De Guerrero.
0: De Guerrero, ok.
1: Cocho.
2: Nunca he comido iguana.
0: ¿No lo probé?
2: Nunca he comido iguana. O sea, ¿es una iguanota o una iguanita? Porque
1: iguanona.
0: Es el garrobo, ¿no? Carlos, ¿un garrobo? Una.
5: Sí. Iguana. Sí, luego la preparo en chile rojo con arroz y nada. Prefiero unos huevos con frijoles.
1: Ay, huevitos con frijoles iguana. No hay pierde.
0: Oye, Carlos, y ya le dijiste a tu señora, ya le dijiste, no me hagas iguana, no quiero.
5: Sí, yo le he dicho, pero bajito la mano, la agarro y luego la tiro y ojo.
2: Ay, se la da al perro y ni el perro la quiere.
1: No.
2: ¿Les ha pasado eso? Que hay alimentos que neta dice, se lo voy a dar al perro y el perro no se come la comida.
1: Sale corriendo la iguana. Mira, una cosa te voy a decir que dijo la Pau. Esa es bien saludable el repollo.
2: Sí.
1: Güey, la mejor fibra que hay en el mundo es madre. Te comes una cucharadita y...
2: Mira, lo que te hizo la Chayo es, si ustedes quieren bajar la panza, coman... el repollo, la col, con vinagre de manzana,
1: ¿es
2: como
1: que
2: hizo,
1: eso le
2: y
1: echó?
2: Un poco de sal. Eso van a ver
1: ¿qué?
2: Ustedes.
0: Coman
2: que
0: el,
2: les va a bajar
0: asco.
2: La panza.
1: ¡Asco!
2: Pero no sabía asquerosa, feo.
1: ¡Ay, a mí me enfermó! 1-855-370-3100. Queremos oír qué no te gusta de lo que cocina tu vieja. El asco.
0: Y que en la YouTube, vamos en vivo, @bueno malo feo, ¿eh?

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4: De todos los platillos que te cocina tu pareja, tiene que haber uno que odias, que te da asco, que te enfermó, que nada más de pensar que te lo va a cocinar no quieren ni llegar al cantón. 1-855-370-3100.
5: Oye, a veces nos agarran de conejillos de indias.
4: Sí, a ver, ¿qué pasa?
5: ¿Sabes qué siento? Y es, yo creo que eso es lo que pasa. Se aburren en la cocina. Dicen, a ver, voy a intentar algo nuevo. A ver cómo sale.
6: Oigan, ¿quién los entiende? O sea, nos piden que sean dinámicas diferentes. O sea, estamos innovando. Guácala. Para ustedes y no les gusta.
4: Y no ven y prueben ustedes.
7: Estamos, dijo aquella.
6: Yo me innovo a mí misma.
7: Dice la que se le quema hasta el agua.
6: A mí, usted nunca ha comido de mí. Yo, claro, mira, yo cocino bien. Que no quiera cocinar es otro rollo.
4: Que yo no quiera ser multimillonario es otro rollo.
6: Eso no tiene nada que ver.
5: Claro.
6: Yo me cocino, pero yo prefiero comprarme una ensalada. Me sale más barato. No lavo platos.
5: Ahí está.
6: Y lo hago. Eso es para mí.
4: Man.
6: Pero algún día que me caigan bien, los voy a llevar a desayunar a mi casa.
5: Bueno,
6: y les voy a cocinar algo.
5: Muy diferente.
6: El día.
5: Muy diferente, claro.
6: Pronto. Hija. Coming soon.
5: Sí. Mira, tenemos a Manuel con nosotros. Hola, Maní.
4: ¡Ey! Manuel.
8: ¿Cómo están?
5: Muy bien, saludos.
4: Hello, oye, güey, ¿qué platillo no te gusta que te haga tu pareja? Pero los demás sí están chidos, nomás, pero hay uno, ¿cuál?
8: No, me gusta el caldo de res, está bien grasosote. Nada.
5: Caldo de res.
4: ¿Se puede arreglar eso fácil?
6: Con una servilleta, sí. Por arriba, así como que lo acaricias. No, lo metes, la acaricias, sí.
5: Y ¿sabes qué? La grasita.
4: Y dejarlo que se enfríe bien.
6: Sí.
4: Enfríe, lo metes al refri y después de cocinarlo. Se hace una capa.
6: Una gelatina.
4: Y ya.
5: Oye, carnal, pero sí. ¿Quién hace caldo de res ahorita en verano, más de 100 grados?
4: ¿Yo?
5: Por todo el país. ¿A quién se le ocurre?
4: ¿A mí?
8: Aquí mi esposa le gusta mucho hacerlo aquí en Dallas. Está bien calentote.
5: ¿A cuánto está en Dallas ahorita, güey?
8: Está como a 100. Ahorita está como a 85, pero casi todos los días está a 104, 105.
5: ¿Y hace caldo? ¿Caldo de res?
6: Dicen que en el calor con más caldo.
4: Te suda el lomo. Que siente fresco.
8: Todo.
4: Hasta las nalgas te sudan.
6: Todo, dices.
4: ¿O sí?
5: Gente loca, güey. Gente loca. Imagínate caldo de pollo también. Ay,
6: qué rico. Una sopita de verduras.
4: Qué rico.
5: En el invierno. Sí, qué rico.
6: También.
5: A ver, mira, tenemos a Pepe con nosotros. Hola, José.
9: Bueno.
5: Saludos.
4: No grites y dime cuál platillo no te gusta de tu vieja, loco. ¿Está hablando?
5: No, el celular de José. ¿Qué onda?

0: te muevas. A ver, mira, quédate tranquilo porque se me desconcentra.
1: Tenemos a Javi con nosotros. Hola, Javi, ¿qué meteo?
2: Javi.
3: Bueno, no, pues yo, mi señora cocina muy perrón, pero hay un platillo que no.
2: ¿Cuál?
3: Carne molida y le llaman como el ese que le dicen en el chili, pero tiene un olorcillo medio feo.
0: ¿Qué es?
1: ¿Es americana?
2: El chili es con frijol, ¿no?
1: Sí.
3: Ándale, con frijol y carne molida.
0: Ah, ese es el chili bean.
2: Ajá. Sí. Pero como dulce.
3: Sí. Ándale.
0: Sí, oye, dulce.
1: ¿Y por qué? ¿Por qué no te gusta ese, Javi?
0: Le echan barbecue sauce.
3: Tiene un olorcito medio que no me gusta. Yo le llamo obaco de lagartijo.
2: Aquí alguien huele a chili. ¿Eh? Y no
1: a
2: sé
1: chili.
2: Quién es.
1: ¿Qué le hiciste con demonio de Tasmania este chili o qué? Huele feo. A lagartijo.
0: No, y deja tú el frijol, deja cuando entra, cuando sale lo peor.
1: Cobra renta, güey. Cobra renta, cuidado. Cállale a YouTube, estamos en vivo, @bueno malo feo.
0: ¡Oye! Oh, yeah.
4: Chocolate.

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1: A ver, chavos, más adelante regresamos con lo último en deportes. Se cayó.
2: ¿Quién?
1: El fichaje de Eric Lira.
3: ¿Por qué?
1: ¿Qué pasó?
3: Pobrecito, no manches.
1: No, que ya se iba.
2: Estamos fallando.
1: Además, Cáceres también le dice adiós a las Águilas del América. Entre lágrimas se va. Y también, señores, el día de

0: hoy juega el más grande de México.
1: El más
0: las Águilas del América. ¿De qué se trata? Ahorita regresamos con lo último en deportes. Caigan a YouTube, estamos en vivo. 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
1: Oigan, hay un problema en el fútbol mexicano, muchachos.
2: ¿Qué pasó?
1: Ayer llegó Gabo Sainz y que hoy nos está presumiendo que mira, que lira, que ya se va, que no sé qué. ¿Qué pasó? De último minuto se cayó el contrato. Imagínate esto. Una transferencia multimillonaria. What happened? Ahorita lo platicamos. Cáceres.
2: Pobre
1: se fue de la América llorando.
3: Ay.
1: Y hoy juega papá. Ahorita regresamos con...

0: Ya se había despedido de medio mundo. Y al último.
1: ¿Qué feo es eso?
0: De regreso al Cruz Azul.
2: Ay, no, que le hagan esas cosas, ¿eh? Eso no es justo.
0: A ver, ¿qué pasó? Recibimos con nosotros desde Guadalajara, Jalisco, México. Ahí está mi compita, especialista en deportes.
1: El único que te dice la mera neta del planeta en tu cara, te la avienta, te la escupe. ¿Qué? Y dice que no te tiene miedo porque él no tiene pelos en la lengua, se la rasura. ¡Gabo Sainz!
0: ¡Gabo Sainz! ¡Gabo! ¡Gabo! ¡Gabo! ¡Qué rollo, Gabito!
3: ¿Qué pasa, muchachos? ¿Cómo están? Muy buen día.
0: Wow.
3: Saludos para todos. Pues bueno, aquí andamos. ¿Cómo andan? ¿Todo bien?
0: Ay, sí, espectacular, Gabo. Bueno, algo triste. Ahorita te platico porque ando agüitadón. Pero ¿qué pasó con Lira? A ver, what happened?
3: Bueno, a ver, digo, ya cuando ustedes dicen bien al pelón y a Pau, pues sí les creo. Pero ya viendo la cara del feo, pues sí, sí debe estar muy mal.
1: ¡Ya empezamos!
2: Bueno, Está bien, está vivo.
1: Rotoplas.
3: Sí, respira. Ya es bueno, ya es ganancia. Bueno, a ver, ¿qué tema lo de Lira? ¿Qué tema? Habrá que ver quién es el que tuvo. ¿Quién es el que tuvo la culpa? Porque, a ver, ya había acuerdo de palabra desde hace casi 2 semanas prácticamente por él.
0: Ajá.
3: El equipo de Mónaco tenía que liberar una plaza de extracomunitario. Estaban pensando en vender a Camara, también un futbolista de medio campo que tiene el conjunto del Mónaco. También estaban pensando en liberar a Folarine Balogun, el futbolista de los Estados Unidos. Y al final, todo lo hicieron al final. O sea, hasta parece que el Mónaco es mexicano. O sea, que está haciendo los trámites siempre al final, al último.
0: Wow.
3: Y ayer, cuando ya prácticamente estaban haciendo los exámenes médicos y demás para que Balogun fichara por el Everton y completar la transferencia de Lira, no pasó los exámenes médicos.
2: ¿Qué le estaban checando? ¿Ven que si tienen que comer saludable?
3: Todo. Les hacen exámenes de sangre, les hacen exámenes físicos, les hacen exámenes de todo.
1: Pero
3: alguno de los exámenes no pasó. Bueno, a lo mejor pueden, de repente puedes tú encontrar a lo mejor una lesión vieja en la rodilla o una lesión en el tobillo o algo.
1: Ay,
3: y dices, a ver, espérame, el futbolista no está al 100. Ahí ya, al no estar al 100, tú ya puedes levantar la mano y decir, no, pues yo ya no quiero ese jugador. Entonces fue lo que pasó con el Everton. Y se echó para atrás en ese momento esa negociación. Y esa era la que abría el camino para que llegara Lira. Entonces para la transferencia de Camara. Y bueno, pues al final, pues Lira se va a quedar vestido y alborotado. Cuando prácticamente ya estaba todo arreglado para que se fuera.
2: Oye, Gabo, ¿y no le dan una compensación o algo por todo esta faramaya que se hizo?
0: Por su tiempo perdido.
3: Pues al final no hubo nada firmado, Pau.
1: Pues sí.
3: No hubo nada firmado, estaba todo de palabra. Entonces, al no haber nada firmado, no puede haber absolutamente nada. Andale. Déjate tú de que le dieran algo de compensación y todo, que igual a lo mejor se la merecería.
2: Sí, claro, la verdad.
3: Pero realmente, imagínate lo destrozado que puede estar el jugador cuando prácticamente pensó, arregló todo, a lo mejor, digo, obviamente tenía casa propia.
1: Vendió la
3: Ciudad
1: casa.
3: De México. A lo mejor, o no la vendió, ponle, pero a lo mejor la estaba rentando, o ya la pensaba rentar, ya tenía todo en cajitas, ya prácticamente, el avión iba así. Y al final le dicen, no, pues de regreso, tío. Viene de regreso, entonces.
2: Oye, Gabo.
3: Simplemente no pudo.
2: Y aparte, ¿sabes qué? Con eso que le hicieron, también lo bajaron de nivel para todos los equipos. O sea, lo rechazaron y nosotros ya no lo queremos. O sea, le arruinaron la carrera un tiempecito, ¿eh?
3: Claro, porque al final, bueno, se va a quedar en Cruz Azul. Y yo decía, ¿cómo te vas a quedar en...? Ya eres campeón con Cruz Azul. Ya ganaste prácticamente todo, con CACAF y Liga. Y te vas a tener que quedar con Cruz Azul. ¿Y cómo vas a tomar eso para ver cuál es el reto ya con la máquina? Ok, sí puedes volver a ser campeón, pero en tu cabeza va a estar, pude haber jugado en Europa, pude haber estado en el Mónaco, pude haber estado jugando otros torneos, y bueno, es complicado.
0: Y gastando sus mejores años, porque, digo, como tú sabes,
1: ¿qué edad tiene?
0: Hay que llegar temprano, hay que aprovechar, hay que demostrar. ¿Qué tiene? ¿23 años?
3: Lira debe tener 26, 27 26. Años.
2: Ay, pero creían que no sirves a los 26 años.
1: Ay, qué feo.
3: Tiene 26.
2: No,
3: pero realmente, claro, porque a ver, ahora solamente, y es muy raro que a lo mejor para el mercado de fichajes de diciembre, pues puede haber una apertura de un equipo para contratar a futbolistas. Es muy raro. Casi siempre cuando se contratan los jugadores es en esta fecha. Y aparte por la vitrina también que fue el Mundial.
0: Exacto.
3: Imagínate después, a ver, en Copa Oro, pues nadie ve la Copa Oro. Entonces digo, por ejemplo, a ver, nadie va a verla.
0: Así
3: Lira sea. No, nosotros, güey.
0: Sí,
3: pero no la ven los equipos de Europa. A eso me refiero. No la ven los

0: Se cayó lamentablemente la contratación, la transferencia de Eric Lira.
1: Ay, pero
0: ya tenía sus maletas.
2: ¿A dónde iba?
0: Al Mónaco, feo. Wow. Ya tenía todo listo, wow, todo preparado.

0: equipos de Europa.
1: Se enojen, por favor.
2: Algunos fans que tengamos.
0: Pues sí, pero no los directivos, a eso me refiero. Pero bueno, obviamente ya no lo ven a Lira, y aunque sea el mejor jugador del fútbol mexicano, sea el mejor en la selección, pues realmente la vitrina como tal era la Copa del Mundo. Entonces, pues obviamente sí es difícil para que tú te puedas volver a ir. Quizá a lo mejor, ponle, imagínate, pasa a otra Copa del Mundo ya de 30, híjole, no, la verdad ya, dudo no. mucho que se pueda ir a Europa. Entonces, era este el momento de Lira y está muy complicado. Al final también. La gente del Mónaco dijo, no, es que Balogun sí está bien y demás. Se abrió una prórroga de 2 horas. Parece que sí se quedaba con el conjunto del Everton. Pero al final, digo, estoy leyendo ahorita información de la BBC y parece que Balogun de todas maneras tampoco se va a quedar. O sea, independientemente de todo, habrá que ver qué pasa con el tema de Balogun.
1: Wow.
0: Que, pues bueno, trae polémica Balogun desde el Mundial. Recuerden Balogun. Que también la FIFA le quitó una tarjeta roja para poder jugar partido más adelante en zona de definición. Así que una lástima por Lira. Y lo único que les quiero dejar en claro, sí, obviamente quedan algunos mercados. Queda Turquía, todavía puede contratarse en Turquía, puede contratarse en Países Bajos hasta el día de hoy. Puede contratarse por ahí en Portugal. Puede contratarse en algunos otros equipos de Europa que cierran su mercado todavía más tarde. Pero bueno, pues ya no es lo mismo. Habrá que ver qué pasa con Eric Lira, si es que se puede contratar en algún lado, pero por lo menos al momento no se va el conjunto de Mónaco. Es algo, una noticia mala, pero sí les quiero dejar en claro algo. Y escucha, pelón, límpiate las orejitas, por favor.
2: Por favor.
0: A ver. Ni en Qatar, después de Qatar, de que hicimos el ridículo y no pasamos de grupo, ni en Qatar no se vendieron tantos jugadores. O sea, se vendieron muchos jugadores, se fueron a Europa, y ahora el único equipo que exportó a un futbolista, pues va a bajar a los
1: hormigas.
0: Sí, para que te quede claro.
3: Perdón,
0: ¿a quién? El único equipo.
1: ¿A quién?
0: El único equipo.
3: ¿De qué estás hablando?
0: La hormiga. Sí, señor, venga.
3: ¿Y Cáceres a dónde se fue?
0: Mira,
3: Cáceres va de vacaciones.
0: Pero mexicano, güey.
3: No, pero dijiste jugadores. También las
0: Evo,
3: Águilas de la América.
0: Qué bueno
1: que aquí en la radio no hacen exámenes físicos para los locutores o comentaristas. Porque no hubieran pasado.
0: El pelón y tú trabajarían de conserjes.
1: Se van a morir del colesterol, dicen aquí en la radio.
2: Dicen que del odio al amor hay un paso, chavos. Yo los veo odiándose mucho. ¿Qué procede?
0: No, bueno. Ellos empiezan, Pau, yo estoy tranquilo. A ver, Sebastián Cáceres, como bien lo decía el pelón, se va del conjunto de la América. A mí me resulta muy extraño porque, a ver, creo que América donde más sufre o donde más ha sufrido es en el tema de la defensa. Irónicamente, es de las mejores defensas del campeonato. Tiene 2 goles en contra, pero sí en muchos partidos ha sido la figura Rodolfo Cota. Pues bueno, el conjunto del Celta de Vigo ofertó.
3: No es la mejor.
0: Es la mejor.
3: Defensa.
0: Bueno, es la mejor. Tiene 2 goles en contra. Sí, ya lo sé. Porque es que si no escuchas, pero bueno. Pero para mí sufre demasiado. O sea, al final convierten a Cota como la figura del partido. Entonces, bueno, independientemente de todo, dejan ir a un jugador ya. Estamos en la jornada 6. Se va el uruguayo. Y bueno, va a jugar con el Celta de Vigo, posiblemente firme hasta el 2030. Y bueno, pues es una transferencia que sin duda es importante para las Águilas del América, pero no sé si era el momento. O sea, es un tipo que es un bastión en tu defensa y te quedaste con futbolistas no tan de buena calidad y obviamente también de. No, me queda claro.
3: El dinerito,
0: claro,
3: papá. Pelón. O sea, sí, imagínate, claro.
0: Y son 5.5 millones de dólares más variables. O sea, la verdad es una buena lana que va a entrar. Exactamente,
2: no,
0: y bueno,
2: mal,
0: terminan dejándolo.
3: ¿Tú sabes
0: no, a nadie.
3: Eso es el fútbol. Ese es el fútbol.
2: Fútbol is life.
3: Comprar jugadores, inflarlos, venderlos un poquito más caros, se llegó el momento.
1: Ese es el fútbol mexicano, ¿okay? ¿Así es?
3: Sí.
0: Bueno, el fútbol mexicano tiene ese tema. Tiene ese tema porque sí infla demasiado a sus jugadores. Pero a ver, ya después de que te das cuenta, por ejemplo, hoy supimos, bueno, ayer, el tema de Enzo Fernández pasa del Chelsea al conjunto del Manchester City en casi 150 millones de euros. De verdad, vale Enzo Fernández. Vale Enzo Fernández esa cantidad de dinero, es demasiado. A mí me parece, es muchísimo. Y realmente para mí no los vale. Para mí es un jugador.
3: Hoy no vale.
0: Enzo Fernández, para mí es un jugador. De verdad, ¿crees que un jugador vale 160 millones de euros?
3: Los golazos que metió en el Mundial. Oye, también hizo un papel excelente.
0: Por eso, a eso voy. Es un jugador con selección, muy bueno con selección, pero con equipo siempre.

0: ha quedado de ver.
1: ¿Tú eres futbolista, Gabo? ¿Qué pedo, güey?
0: ¿Eh? Claro.
1: Te inflaron,
0: claro,
1: machín,
0: centro delantero, papi. Me inflaron, mira el marco, me inflaron. Me inflaron,
2: no,
0: me dejaron todo inflado aquí arriba.
2: Se te ven bien delgaditos. Ya no bajes tanto de peso.
0: Verdad que sí, mira, mira, mira. No, claro. Qué cosa, que estoy bien guapo, yo qué cosa.
1: Ya está listo.
3: ¿Eh? Y el día de hoy, por fin. Hay cuatro equipos de la Liga MX en las semifinales de la Leagues Cup. O sea, el trofeo se queda sí o sí en México. Pero ahora resulta de que sí todos quieren el trofeo y le van a echar ganitas. Ya vimos al América jugar con equipo alternativo también. O sea, todos lo quieren.
0: Sí, ahora resulta que les interesa el torneo, ¿eh? La verdad es que no les interesaba. ¡Qué bueno! A mí al final, digo, independientemente del torneo... No está bien planeado, me parece que es absurdo que de repente pareciera que no tiene caso jugarlo y como sea. A mí me parece que es muy bueno que ya les empiece a interesar, porque al fin y al cabo vas a un torneo a jugarlo. Y desde el 2021, que ganó León en otro formato, antes lo había ganado el conjunto de Cruz Azul, no lo gana un equipo mexicano. 2023 lo ganó el Inter Miami, 2024 lo ganó el Columbus Crew y 2025 lo ganó Seattle Sounders. Así que ya... automáticamente, con lo que pase el día de hoy, que ya pasó desde antes, pues, los cuartos de final,
3: ¡vamos!
0: Las semifinales son mexicanas, y así que ya tendremos un equipo mexicano que sea campeón de la Leagues Cup. Eso ya es un hecho, eso ya es un hecho. Vamos a ver si es América o Rayados, que los dos equipos, ojo, sobre todo más Rayados, guardaron futbolistas para este partido. Para este partido y enfrentarse va a ser un buen partido, creo yo, porque los dos guardaron muchas piezas, pero tampoco creo que sea un partido para definir el trabajo de los dos técnicos. Se habla mucho de lo de Almeida, mucho de lo de Almada. Almada le ha ido mucho mejor porque está en primer lugar de la liga. Y bueno, pues vamos a ver cómo se plantan para este partido en Los Ángeles, por cierto. Y el conjunto de Toluca en Houston va a jugar contra el equipo de León. Otros dos equipos que han hecho muy bien las cosas. Ojo, y volvemos a comentar, América y Toluca ya tienen su lugar en la CONCACAF Champions Cup. Monterrey también ya se lo aseguró la liga, o sea, ya por lo menos ese premio ya lo tienen, ya lo tenían América y Toluca desde antes, y León lo que quiere es avanzar a la final para poder colocarse también con un tema de tener ese boleto, que sería muy bueno para el conjunto de la Fiera, porque recuerden que también estuvo por poco a ir al tema del Mundial de Clubes, pero lo bajaron, pues simplemente al final, porque bueno, no podían ir dos equipos, acuérdense del tema en México, el tema de tener varios equipos en el fútbol mexicano, tenían a Pachuca, tenían a León, y dejaron ir solamente a Pachuca y a la Fiera lo dejaron por fuera, y pues bueno, al final ni James pudo ir, que habían contratado a James, así que León está con esa espinita clavada de poder llegar primero a CONCACAF Champions Cup y después conseguir... No, qué cosa.
2: Ay, Gabo,
0: para el Mundial de Clubes.
1: Oh, Dios.
0: Pues es que me desespera este güey con sus cosas, qué cosa. No,
3: pero qué tan cierto es que también los partidos de los que hoy juegan semifinales en la Liga MX, esos partidos también se tuvieron que posponer, mover por cuestiones, ¿sí? ¿O sigue todo igual o qué onda?
0: No. De hecho, a mí me parece ridículo, la verdad, porque por ejemplo, a ver, la Liga Española cuando juega el Madrid o el Barcelona o el Atlético a media semana no posponen sus partidos del fin de semana, pero acá parece que van a terminar muy cansaditos estos cuatro equipos y los cuatro suspendieron, pues sí es cierto, o sea, juegan a media semana y ya no pueden jugar el fin de semana, entonces suspendieron sus partidos y los únicos partidos que vamos a tener de esta jornada es Juárez contra Pachuca, San Luis contra el Guadalajara, Tigres contra Necaxa, Atlas contra Atlante, Cruz Azul contra Santos. Cualquier partido que tenga que ver con algún equipo que juegue en la Leagues Cup, que son Toluca, León, América y Rayados, no se va a jugar el fin de semana. Así que, bendito sea Dios, no vamos a tener que oírte el próximo día lunes con que mi América,
3: pero mañana sí me vas a escuchar, papá.
0: Mañana sí.
3: Porque ya estamos en la
0: final. Ya veremos si gana Rayados, si gana América, ya platicaremos, es otra cosa. Pero el próximo lunes, por lo menos, ese himno no lo tienes que tocar, güey. Porque no van a jugar, porque no tiene nada que ver. Así que espero, lo pido a la producción, que te pongan algún botoncito así tapado, que no puedas darle ahí al himno, porque no va a jugar, güey. Entonces, si no va...
3: ¡Epa! Bandera te sigue en redes sociales, que esté bien al tiro también para todos los partidos que tú narras.
0: Me está dando váguidos. A huevo. A huevo. Bueno. A huevo.

0: total. A ver, me sigan en el ex, en arroba Gabo Sainz, Gabo Sainz en Facebook, también en el ex, arroba Gabo Sainz 1, también en Instagram, Gabo Sainz 1. ¿Y dónde van, mi querido Feo? Hay que vivir al máximo.
1: En el OnlyFans, Big Food, hashtag diagonal. Rotoplaza Industrial.
0: Hijo de todo.

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1: A ver, chavos, más adelante vamos a regresar con la trampa a toda la bandera que pues quiere poner la trampa, sospecha de su pareja, de alguien que le está robando. Arroba, bueno, mala, feo, en todas las redes sociales. Mira, tenemos a Berenice con nosotros. Hola, Berenice. ¿A quién le quieres poner la trampa? ¿Por qué o qué pasó, mi vida?
2: A mi esposo, que pasa que él viaja mucho y ya tengo dudas de que no vaya a ser que me esté poniendo el cuerno en cada viaje que da. Él se dedica a pintar torres de agua y por ese trabajo pues viaja a muchas ciudades y pues la verdad sí tengo mucha desconfianza de que él me vaya a estar poniendo el cuerno.
1: Ok, a ver.
3: ¿Con la brocha o qué?
1: Y si viaja tanto, ¿vas con él o no? A ver, ahorita regresamos con la trampa enseguidita. 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
1: El bueno, la mala y el feo. Sí. Regresamos enseguida, chavos, con la trampa. Tenemos el teléfono del esposo de Berenice. Le quiere poner la trampa a su marido porque
2: ¿por qué?
1: El vato sale mucho a trabajar.
2: Bendito sea.
3: Dice que sale mucho a trabajar.
1: Sí, que viaja demasiado y todo el rollo.
3: Dice que no trae dinero.
1: ¿De qué se trata? A ver, ahorita regresamos con la trampa enseguidita, ¿eh?

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1: Vamos con la trampa, tenemos con nosotros a Berenice, le quiere poner la trampa a su marido, que porque el vato trabaja mucho fuera y sospecha de él. Berenice, bienvenida de nuevo, cuenta aquí al programa, corazón. Oye, tu marido, para que sospeches de él, ¿qué? ¿Ya te puso el cuerno antes? ¿Le encontraste algo antes o qué onda?
2: Pues no se lo he podido comprobar, pero yo siento que una vez sí me puso el cuerno, pero no se lo pude comprobar.
3: Oye, hermosa, ¿y por qué sospechas de él?
2: Porque a él le gusta mucho tomar y le gusta mucho tirar party. Tú sabes que ya tomando y tirando party, pues se te hace fácil. Si alguien se te pone ahí, ni modo que diga que no, ya tomadito y alegre.
3: Ay, hermosa, ¿y por qué no vas con él a los viajes? ¿Te invita, no te invita? ¿Qué pasa con eso?
2: No, que no me invita. Por eso es por lo que tengo desconfianza.
1: Mi amor, pero tu marido anda trabajando, Berenice. Pues sí. O sea, aparte también él... pues es una persona ocupada, ¿no? Y el traerte de arriba para abajo, imagínate.
2: Ay, pero pues sería algo bonito, ¿no? Que me invitara, como que de, no digo todo el tiempo.
1: ¿Tú no tienes trabajo?
2: Nunca me invita.
1: ¿No tienes pues trabajo? ¿Tú no tienes de niños que cuidar?
2: Pues sí, pero pues se los puedo dejar a mi mamá una sola vez que me invite, nomás para conocer y ver lo que hace y todo sería interesante, pero no, nunca me quiere invitar.
4: Ay, mamacita, pero te estás echando un broncón encima. ¿Qué tal si nomás esta vez cae y nunca te ha sido infiel?
2: Ah, pues sirve que le ponga un estate quieto porque es muy pachanguero el canijo.
1: Oye, Berenice, ¿y sabes en qué hotel se está quedando tu marido?
2: El hotel es el...
1: Ok, ¿y qué cuarto está? ¿En qué cuarto?
2: En el 234.
1: 234, ok, bueno, aquí tenemos el número que nos diste, mi amor. Vamos a marcarle. A ver si cae en la trampa, ¿eh?
5: ¡Está trabajando!
6: Thank you for calling us. This is Marie. How can I assist you?
7: Hi, yeah, can I please be transferred to room 234?
6: I'm sorry, I couldn't hear you. I apologize. Can you say that one more time?
7: Hello, yeah, can you please transfer me to room 234? 234, please?
6: Absolutely, just a moment.
7: Thank you.
8: Bueno.
3: Hola, ¿se encuentra William?
8: Sí, soy yo. ¿Con quién hablo?
3: Hola, me llamo Paola Sasso y fíjese que soy masajista. Estamos ofreciendo masajes gratis a nuestros clientes. Me recomendaron con usted, me dieron su contacto y quería ver si yo puedo ir a atenderlo. La verdad soy súper experta. La gente siempre queda muy emocionada con mi servicio. No sé si pueda dar esto. Lo único que tiene como que pagar es la propina si usted gusta y se siente pues cómodo.
8: No, pues, depende, ¿qué tal si al ratito no van a pedir tarjeta ni nada?
3: No, no necesitamos tarjeta ni nada. Solo necesitamos que usted diga que sí. Yo le voy a dar un masaje bien rico, bien personalizado. Si usted me dice, ay, Paula, me duele aquí, ahí le voy a sobar. Ay, que quiero en la espaldita. Yo se lo voy a hacer, lo que usted quiera y mande, nada más con que me acepte. La verdad, no hay nada de que se pueda arrepentir.
8: ¿Y usted es casado o...? Andar con alguien.
3: Ay, no, la verdad corté con mi novio hace unos meses, pero pues sí estoy solterita, pero digo, eso no importa, yo lo que quiero es consentirlo a usted, que se vuelva mi futuro cliente, de verdad lo voy a consentir, no se preocupe en mi pasado, preocúpese en mi presente, no se va a meter en problemas con nadie, soltera y con unas manos mágicas, así me dicen, ¿eh?
8: Pues mira, nada más dame una chancecita y me meto a bañar rapidito. Nos vamos a comer algo y...

0: nos tomamos algo.
1: Ay, qué coqueto anda usted, Ay, Jesús, bueno, está bien, vamos a vernos.
0: No, pues me parece muy bien.
1: Oiga, le quiero confesar algo, cuando me pasaron su contacto, pues yo siempre digo, oigan, pásenme fotos, ¿no? Porque pues tengo que ver a quién voy a atender y si me siento como con confianza, y vi su foto y la verdad usted está muy guapo, muy galán, me gustó mucho. Ay, qué pena el atrevimiento, pero usted es soltero, es casado, está solito.
0: Pues a menos que usted quiera, no voy a estar solito, pero si no quiere, pues sí, estoy solterito.
1: Ay, me da gusto, que, ay, qué pena, estoy súper sonrojada. Oiga, pero bueno, ya dígame, ¿sí le voy a hacer su masajito, le voy a quitar el estrés? ¿Quiere o no?
0: No, pues claro que sí, nada más que quisiera que fuéramos a comer algo rapidito ahí para conocernos un poquito más. Ya después nos subimos acá al cuarto.
2: ¿Cómo que te vas a ir a cenar rico y un masajito? ¿Cómo está eso?
0: ¿Quién habla? ¿Qué?
2: ¿Quién habla? ¿Quién más va a hablar?
3: William, carnal, lo que pasa de que no te está llamando ninguna morra para darte un masaje, somos un show de radio, el bueno, la mala y el feo.
2: Ya me la solía.
0: No, pero eso no era cierto, ¿no?
2: Cállate. Llegando a casa vamos a hablar muy seriamente tú y yo, porque ya me la sospechaba eso de que nunca me querías llevar a ninguno de tus trabajos. Y ya lo comprobé, ya vi cuáles son, aparte de tu trabajo, qué otros trabajitos haces.
0: Berenice, cálmate, yo pensé que era puro huevo, yo nomás estaba siguiendo el rollo.
2: Ay, sí, a ella sí le invitas a cenar y yo cuando te digo que vayamos a cenar siempre me pones que estás cansado, que no puedes. Y mira ahorita qué facilito, que primero una cenita.
0: Yo nomás estaba siguiéndole el rollo, yo aquí estoy solo, no trabajé horas, estoy descansando y ya mejor vete a atender a los niños.
2: Ay, sí, mira, siguiéndole el rollo. Oh, sí, muy cansado has de estar, que hasta cenar la ibas a llevar. Yo ya sé, William, que te gusta tomar y andar ahí con tus amigos divirtiéndote. Y a mí ni me quieres llevar a tus viajes. Y cuando estás aquí, ni siquiera a la esquina me quieres llevar a cenar ni a ningún lado.
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5: ¿Cómo vas a llevar a tu vieja al jale, güey? No manches, si viajas es porque tienes que una responsabilidad de llevar a cabo un jale. ¿Cómo? ¡Ay, vente, sí, que ya me la atienda! ¡No, estoy trabajando! ¡Quédese usted en la casa, señora!
3: Bueno, pero sí, güey, si hay chance, se puede, feo.
1: Sí.
5: Güey, ¿chance de qué? Déjala en el hotel o déjala.
6: Está trabajando, you're working.
5: Sí, güey, va a estar mortificado. Oye, me están tocando aquí la puerta del hotel y ahí vas de baboso.
1: Ay, pero si tu mujer es una inútil. No. Ella no es como que va a estar así, no, esperándote cada segundo.
5: No, la puedes llevar a donde cosas. Está chambeando.
3: Mira, yo he visto choferes de tráiler con su esposa ahí.
5: El otro día no me lo vas a creer.
3: Mi vieja, la sargento y yo, creo que fue en, no me acuerdo en qué ciudad, güey, Chicago, no me acuerdo. Pedimos un Uber y llegó el vato con una pasajera enfrente y así de, achis.
5: ¿Y esta qué?
3: Yo pensé que había pedido un compartido. Y le digo, disculpa, fue un compartido. ¡No! Es mi señora, anda conmigo.
1: ¿En el Uber?
3: Te lo juro.
1: Eso sí nunca me ha tocado.
3: En el Uber.
5: ¿Y no te deja el Uber llevar a la pareja?
3: No sé, pero ahí la traía. Hay
1: mujeres que llevan a su hija y que ya te subes y la señora trae. Pero
5: bebé.
1: Con pareja. ¿Hija? Sí, me tocó una, pero era una niña, tenía como 12 años, o sea, no era una bebé.
3: Pregunta para ti, paisano, que nos escuchas, comadre, tú vas con tu viejo al trabajo.
5: ¿A dónde, a qué?
3: Compadre, ¿tú te la llevas a la señora? 1-855-370-3100.
5: Ahí andan pegados.
3: Cáguenle a YouTube, también ahí tenemos sus comentarios, ¿eh?
5: Puro problema, güey.

0: Ay, aquí se ve uno muy pelón.
1: ¡Qué lindo!
0: Y otro medio feo.
2: ¿Gemelos?
0: Ah, ya vi otra más.
3: ¿Son tres?
0: Sí, el bueno, la mala y el feo.
1: ¿Dónde?
0: Pues en la app de Euforia.
4: Eso es un comercial.
5: ¿Tu pareja va contigo al trabajo, compadre? Yo he visto troqueros, a ver, ¿quién más? A veces los jefes viajan, ¿sí?, con pareja, a veces. No todos, de repente también traen su pareja. Gente que tiene las posibilidades.
6: Pues sí, claro,
5: y gente que viaja mucho de repente también.
6: Mucho, mucho.
5: Tú viajas con tu pareja, 1-855-370-3100. Mira, tenemos a Elías con nosotros. Hola, Elías.
6: Ahí, Elías.
7: Hola, buenos días, ¿qué pasó?
1: Halloween.
5: ¿Qué pasó? Compadre, ¿en qué trabajas?
7: Yo soy sprinklero.
5: Sprinklero. ¿Te toca viajar mucho? ¿Andas o anda también tu ruca ahí contigo?
1: Rucas, oye, bien, pero no le digan rucas.
6: Por tu ruca, ¿qué tiene?
7: Sí me toca salir de repente, pero yo ni a la esquina voy solo, pelón. Yo tengo que llevar a mi vieja para todos.
6: Ah, igual que el pelón.
1: ¿Por qué tienes que llevarla? ¿Porque tú quieres o porque ella te dice?
7: No, hay mucha lagartona por ahí que nomás lo ve uno solo y luego.
1: Uno. Claro, es que eres tanta carne.
6: Ya lo cocoguachó tu esposa. Palabras de pajuelona. Hay mucha lagartona.
1: Oye,
6: está bien guapo y no voy a hacer que una vieja.

0: por ahí te le antojes.
1: Oye, tú, ¿o por qué realmente disfrutas estar con tu mujer? ¿Quieres estar acá con ella?
2: Pues sí, pero es que de repente veo, hay una vez me tocó una muchacha y me dice, hola, ¿cómo le va mi parcero? Dice,
0: ¡ay, parcero!
1: ¿Colombianita? ¿Y después?
3: ¿Colombianita, Elías?
2: No, no me va a alcanzar para dos.
3: Güey, ¿qué le dijiste? Tienes que cuidar el bombón, si no se le suben las hormigas, papi.
0: Sí, se derrite.
2: Ándele, ándele.
3: Ahora sí, sí. Ya tenemos a...
1: Pero mira, pero el solito, ¿eh?
3: Hola, Carol, ¿qué meteo?
1: Carol G.
0: Hi, Carito.
4: Hola.
3: Hola, Carol. Hi. ¿Tú vas con tu viejo al trabajo, mi vida, o qué?
4: No, yo trabajo de housekeeping.
3: Ok.
4: Y la verdad que me ha tocado a trabajadores que llevan a sus esposas. Incluso no hace mucho tiempo me tocó una chica con una bebé recién nacida.
3: ¿Eh? ¿Y llevó a la niña
0: él? ¿Al hotel ahí?
4: Iba con él al hotel.
1: ¿Pero cómo? ¿Qué hacían ellos?
0: ¿Housekeeper?
4: No sé ellos que trabajen, pero era algo así como construcción, porque traían los chalequitos así, fluorescentes y todo eso. Pues, sí.
3: Oye, ¿y le dijiste algo? ¿Le dijiste, hey, por qué traes aquí a toda la familia? ¿Qué pedo?
4: No, pues yo a él nunca lo vi, sino miré a la esposa y yo me doy cuenta que son trabajadores por la ropa que tienen. Ajá.
1: Uh-huh. ¿Y tú qué opinas, mana?
4: Y pues yo opino que la familia no se debe descuidar.
1: Claro, cuidar a tus hijos, pero... queridos.
4: Oportunidades llevarlas. Está bien, incluso yo no miré mal eso de que llevara a la esposa con el bebé recién nacido, porque a veces hasta a uno como mujer a veces hasta depresión postparto.
1: Ahí está.
4: Y no es bueno quedarse sola con un bebé recién nacido.
0: ¿Entonces tienes que llevar a los niños al viaje que tenga que ir el marido?
3: ¿A no extrañarlos?
1: Si tú puedes, feo, ¿por qué no vas a llevar a tu... O sea,
0: y la escuela de los chamacos, y las obligaciones de la casa.
1: ¿Qué tiene de malo? ¿Por qué ves tan problemático si tú... Si
0: ¿quién
1: puedes
0: le va
1: llevar
0: a dar de comer al perro,
1: viaje?
0: A los animales. ¿Quién va a atender a los chamacos?
1: Los pretextos que le pone a la Chayo para no llevarla.
0: Va a van a andar allí, claro, ¿quién va a limpiar la casa?
3: Que un trabajo, las pajuelonas que se ocupen.
1: Si un hombre puede llevar a su mujer...
0: No, al trabajo no.
1: ¿Por qué tanto problema?
0: ¿Para qué? Viaja uno, lo estresan más a uno.
3: Sirve que te extrañan. Mira, sí. Yo cuando a veces viajo y regreso y que no veo a mi vieja, hasta bonito gusto, sientes.
1: Pero tu mujer casi siempre va contigo, pelón.
3: Sí, güey.
1: O sea,
3: nunca me deja solo, maldita sea.
1: De 10 viajes uno no va.
0: No hables, ni opines, pelón.
3: No, y a donde no le gusta.
0: Estás bien idiota.
3: A donde no le gusta, así de, no sé, una ciudad que nada. Pero Chicago.
1: Claro.
3: Houston, ahí quieren andar Miami, quieren Nueva York.
0: Vamos a ir a Midland, Odessa. ¿Qué? Yo no voy.
3: A ver, tenemos a Mari con nosotros. Hola, Mari, ¿qué peteo?
0: Bueno, doña Mari.
3: Mari, bienvenida.
1: Marie.
3: Oye, Mari, ¿tú viajas con tu viejo o qué onda?
5: Bueno, los dos trabajamos en construcción y de la casa al trabajo nos queda aproximadamente 2 horas.
3: ¿Dos
5: pero
3: horas?
5: Voy a hablar sobre mi experiencia. Todos los que trabajan en construcción, los hombres son muy coquetos, más si hay trabajadoras mujeres.
1: Yeah.
5: Entonces, por ejemplo, yo en mi caso, nosotros traemos trabajo propio y una vez se me ocurrió a mí contratar a 2 muchachitas que yo conocía y pues yo descansaba los sábados porque cuidaba a mi bebé. Resulta y resalta que mi esposo me engañó con una de ellas.
3: ¡No!
1: ¡No!
3: Oye, Mari, espérame, ¿tú estás diciendo que desde los chirroqueros, los que ponen el piso, los ruferos, hasta los contratistas que andan en troca también, todos son bien así, bien... ¿Bien coquetos?
1: Ay.
5: Sí. Todos son así, más cuando entra una trabajadora nueva, que de aquí para allá, y pues yo trabajo en construcción, yo ando con
3: el arquitecto, así de, ay, mira,
0: ahí vas tú.
1: Ay, hola,
0: ahí vas tú a cuidarlo con todos los chamas. Yo tenía un jardinero, un compa, que me hacía la yarda cuando yo no podía, el guacho, y llevaba a la esposa.
3: ¿Qué?
0: Y la doña en la troca, y 2 chamaquitos. Y hasta se bajaron los chamaquitos, le digo, guacho, le vas a pegar un pedrajón, un plebe. No, déjalos, es que esta vieja no me deja ni a sol y sombra, dice.
3: Oh.
1: ¿Qué le dices tú, feo, cuando la Chayo quiere ir y no... Y
0: ¿a dónde,
1: no
0: al evento?
1: Ajá, contigo, haz de cuenta, ahorita que fue el bueno malo, fest no la llevaste. ¿Qué le dijiste?
0: Pues que se quede a darle de comer a la burra y las gallinas, ¿no? Tenemos 2 gatos, un perro, 50 gallinas, 2 chivos, una burra.
3: ¿Quién cuida a los animales?

0: Cálmate, Chayo.
1: Por eso siempre compro animales. Seguimos
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0: Vamos a regresar platicando con un vato que hace investigaciones bien perronas. Él es un periodista.
1: Okay.
0: Y vamos a platicar de los signos y las logias. ¿Qué son las logias?
1: Ay,
0: cuidado.
1: Y hay iniciaciones.
0: Cuidado. Logias. Dicen que el deporte del béisbol es un ritual masónico. ¿Qué? Todo eso nos lo va a explicar al regresar Horacio Ontiveros, no te vayas.
3: Y también lo que se viene enseguidita, ¿cuántas manzanas trae Pau para que te ganes $1,000 o más?
4: Sí, en cabina ya teníamos un buen par de melones.
3: Ah, gracias. ¿Quién los trajo?
4: Un ratito más llegan las manzanas, pero con lana. $1,000 mínimo. Espéralas con el bueno, la mala y el feo.
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1: ¿Qué onda, feo?
2: Vamos a regresar platicando acerca de algo bien misterioso. Las logias.
1: La logia.
2: ¿Qué es eso? Existen por todas partes, hay en los billetes, hay en las ciudades, inclusive hay comunidades creadas y construidas en forma de logia. Es logia. Y ahí se llevan a cabo rituales, especialmente en el béisbol. Dicen, a mí no me lo crean, nos lo va a platicar Horacio Ontiveros al regresar.
1: Oh, my
2: cuidado,
1: God.
2: Está muy fuerte este tema, no te me
3: vayas. Esto es lo que le cuelga al pelón de un lado, ¿verdad?
2: Esa es lonja, no logia.
4: Sabe.
1: Todos logia. Dijimos.
2: Está bien misterioso todo esto. Son rituales que llevan a cabo los masones.
1: No, y hacen cosas bien locas. ¿Sí?
4: Aguas. Señores, y enseguida, aguas. Las ricas manzanas del bueno, la mala y el feo. ¿Cuántas trae Pau? Lo averiguamos, ¿eh?

0: el día de hoy, Pau para el profe. Venga, apúntele,
1: profesor,
0: apúntele.
1: Teacher, I have, let me take it. Ser para ti. Five apples for you.
0: Ay.
1: Five apples. Apúntele. One, two, three, four, five. Five apples. Anótenlas. Cinco manzanas. ¿Eh? Cinco, cinco, cinco.
2: Cinco, cinco.
1: Cinco, cinco, cinco.
0: Cinco de aquí te brinco.
1: Acá está.
0: Apúntele, ¿eh? Apúntele. Ahorita mi compa el feo nos va a decir cuántas
2: traigo yo.
0: Más las cinco de Pau. Entonces, en la próxima hora, si nos dices Hamash, te llevas $1,000 el día de hoy. El día de hoy. Suerte, ¿eh?
2: Vamos a darle la bienvenida a un compita que es periodista y se dedica a la investigación de casos paranormales, casos raros, conspiranoicos. Él es de Código Misterio y es mi compa Horacio Ontiveros. Horacio. Horacio.
3: Hola, Andrés, ¿cómo estás?
0: Pau,
3: Raúl,
0: ¿qué onda? Qué gusto
1: saludarlos.
0: Qué gusto saludarte,
1: Horacio. Bienvenido, Augusto.
2: Me tienes anonadado con este tema que nos propusiste acerca de la masonería. ¿Qué son esas logias? ¿De qué hablas? Me asustas, Horacio.
0: Logias.
3: No se asusten, al contrario, es un tema bien interesante.
0: A ver.
3: Muchachos, les cuento, la francmasonería o masonería surge más o menos en el siglo 17-18 desde Europa y viene a llegar a nuestro país, a Estados Unidos, posteriormente, como siglo 18, principios del siglo 19. ¿Qué es lo que hacen ellos? Bueno, son famosos porque hemos visto mucha simbología de lo que ustedes comentaban ahorita, que si en los billetes de a dólar, que si en Washington, en todos estos
2: símbolos
3: masónicos. Pero fíjense, hay muchos personajes que son masones y que poca gente sabía. Entre ellos, algunos padres de la independencia. Fíjense, George Washington, Franklin, Roosevelt, Harry Truman, Gerald Ford. O sea, son muchos presidentes.
2: Benito Juárez.
3: Que han formado parte de esta logia y que han estado en grados muy altos, incluso hasta Simón Bolívar, Benito Juárez. Se dice
2: 33.
3: Que para ser presidente, eso es un rumor, ¿ok? No estamos, digamos que afirmando esto, tienes que ser masón. Pero estos masones se dedican, obviamente, a reunir todo este conocimiento desde épocas muy antiguas. De hecho, dicen que están basados en algunos principios egipcios y otras culturas bien interesantes, muy antiguas, y de ahí es que dicen que el béisbol, y que les voy a poner la comparación de Baal o béisbol, como es el nombre de este juego, con este dios fenicio. Fíjense, mucha gente pensaría que Estados Unidos inventa el béisbol. No es así. Se dice que ya había indicios de que esto se jugaba básicamente con algún tipo de báculo o bastón en Egipto.
2: Oh my God.
3: Imagínense.
0: Desde
3: nada más.
0: Entonces.
3: Por eso les digo que hay una relación bien interesante de todo esto con el nuevo deporte que se considera el rey de los deportes en Estados Unidos.
2: Permíteme tantito, arroba Bono Malafeo en YouTube para que vean las imágenes que está poniendo Horacio Ontiveros. Continúa, hermano.
3: Claro que sí. Bueno, fíjense.

0: Como les decía ahorita, todo este ritual, digamos, del béisbol viene también de Persia, de Egipto, como les comentaba. Y lo más curioso del caso es que el primero que está ligado a esta logia masónica y que es el que, digamos, pone las reglas de todo lo que es el béisbol es Abner Doubleday. O sea, él escribe las reglas. Posteriormente, este personaje, Alexander Cartwright, es el que, digamos, dice, ¿saben qué? Vamos a poner el béisbol como uno de los deportes más importantes. Y ahí viene la relación de Baal. Si tienen la imagen ahí, béisbol, béisbal, porque se dice que es, digamos, este ritual en honor al dios Baal, que se le dedicaban sacrificios. Aquí no estamos hablando de sacrificios como tal, sacrificios humanos, pero sí tiene una simbología y una numerología bien interesante, porque, como les decía, Baal es el dios del fuego. Pero ¿saben qué forma tenía su altar? Misteriosamente era un diamante con una cuestión, una bola en el centro. Si vemos la representación del diamante, es que home, primera, segunda, tercera y el montículo del pitcher siempre va en medio. Ahora, ¿qué representa esto? El altar, fíjense, el lugar donde, digamos que el home plate es donde nace la carrera, donde termina también. Entonces, nacemos, crecemos, morimos y regresamos al mismo círculo
1: ¡Ay, güey!
0: virtuoso, como le llaman los masones.
2: Oye, pero ser masón, porque yo conozco varias universidades, escuelas, personas que son masones. ¿Eso es bueno o es malo?
0: A ver, Pau, fíjate, hay una cuestión. Siempre que vemos algunas de estas logias, como las ponen en las universidades, en las escuelas, cuando vemos sobre todo aquí en Estados Unidos, a ver, no son malas. Lo que pasa es que también de repente, como cualquier logia, cualquier grupo, hay personas que, digamos, no son los más óptimos para estar dentro de estos grupos. ¿Por qué son tan cerrados los masones? Porque se dice que tienen conocimiento muy antiguo y que no puede ser compartido con cualquier persona. Por eso lo que comentaba hace rato Andrés, tú quieres llegar a platicar con alguien, son muy reservados porque este conocimiento viene, como les decía, desde el antiguo Egipto que se ha pasado de generación en generación y de hecho mucho de este conocimiento aparentemente está en los sótanos del Vaticano.
3: Hoy tenemos con nosotros a periodista investigativo Horacio Ontiveros. Estamos platicando sobre qué onda con estas logias masónicas, a qué se dedican, qué hacen, también su conexión obviamente con el béisbol y otras cosas. Pero a ver, para nosotros los ignorantes como yo, la neta, ni sabía que era logia, ni sé qué hacen los masones encerrados. He visto sus edificios, Horacio, y
4: Templos.
3: son dueños, bueno, templos, lo que sea, pero son dueños de unos edificios y en áreas bien caras, en los downtowns, en los centros.
2: Pero luego
3: ¿qué
2: no sabes
3: pedo?
2: Que son masones. O sea, no dices
3: afuera
2: así como,
3: dice
4: masón. Templo masónico.
3: Dice templo masónico.
4: Ahora manejan mucho dinero.
3: Pregunta,
4: muchísimo.
3: ¿Por qué? O sea, en palabras sencillas, Horacio, ¿qué son los masones? Para nosotros los que
0: claro,
3: no sabemos.
0: Bueno,
3: ¿Y por qué son dueños de estos edificios tan caros?
4: Bancos, todo.
0: Claro que sí. Fíjate, básicamente una logia es eso, es un grupo cualquiera, ¿sí? Eso hay que entenderlo, no tiene nada de
4: muy
0: magia.
4: hermético.
0: Lo que son los masones, como les decía, vienen de Europa y son banqueros. De hecho, se menciona mucho la familia Rothschild, a todos estos personajes con dinero, con poder, que son los que manejan desde la Revolución Francesa, desde muchos otros eventos muy importantes que no podemos mencionar porque cuestiones de censura, pero que han estado detrás de todo esto. Entonces, ¿qué es lo que hacen ellos? Manejan la economía del mundo. Por eso les digo, ok, hay que hacer algún tipo de desmán en cierto lugar, van y arman ese desmán. Van, ¿por qué? Porque es un negocio todo esto. Ahora, lo que tú decías, Pau, es interesante. No todos los edificios uno se da cuenta de que son masónicos, pero sí, efectivamente, muchos templos dicen ahí, o sea, es masón, templo masón, porque dicen que la verdad hay que mostrarla, porque no conviene ocultarla. Cuando yo les pongo la verdad en los ojos de la gente, nadie se da cuenta y nadie tiene o tienen ganas de conspirar con esto. Por eso se dice que en el béisbol, todos estos estadios, incluyendo algunos como de los más famosos aquí, de los Yankees, siempre son todos estos rituales precisamente para que la gente no se dé cuenta de que están asistiendo
2: Dios mío.
0: a un tipo de sacrificio. Ahora, hace ratito les comentaba, hay una cuestión bien importante. Cuando se adoraba al dios Baal, se tenía este báculo que medía 33 pulgadas.
4: ¿Y?
0: Pregunto yo, ¿cuánto creen que mide el bat de béisbol?
4: ¿33?
0: 33 pulgadas. ¿Cuál
4: No.
0: creen
4: ¿Y el
0: que
4: grado
0: es la?
4: masónico cuál es?
0: El grado 33 es el grado más alto. ¿Cuánto pesa este bat de béisbol?

0: 33 onzas. ¿Por qué?
1: ¿Qué?
0: Cristo, la resurrección.
1: No me lo creas.
2: Wow. Oye, entonces, para tú ser beisbolista, ¿a fuerzas tienes que aceptar ser masón?
0: No, fíjate que no. Aquí estamos hablando de una cosa muy interesante, Pau. Cuando la gente que está arriba crea este deporte, ellos son los masones, pero eso se convierte en un deporte, en un ritual. No tienes que ser masón. Se menciona que Babe Ruth podría haber sido masón, pero no tienes que pertenecer, digamos, que a esta logia para poder jugar. Ahora, fíjense, hay otra cosa bien interesante que les quiero comentar, y todo tiene que ver con numerología sagrada. Y fíjense, no sé si ustedes habían reparado en cuántas costuras tiene la pelota de béisbol.
3: No.
1: ¿Qué? ¿No vas a salir?
0: Tiene 108, que está relacionada con la cuestión solar, el número del sol, la representación de la vida, la muerte y el renacimiento. Ahora, fíjense, dentro de este ritual que se le hacía al dios Baal, había siempre 9 personas que estaban ahí, pero 4 eran los que vigilaban todo este ritual. ¿Cuántos umpires hay en el béisbol? Hay 4 umpires. ¿Cuántos jugadores hay? 9 jugadores. ¿Cuántos innings? 9 por 9, 81. 8 más 1, 9.
2: Ay, güey.
1: ¿Pero
2: por qué te gusta tanto el béisbol?
1: Porque maneja mucho dinero.
2: Ah, bueno.
1: Y tengo amigos masones.
3: Oye, Horacio, pero miedo. También lo que yo he escuchado es de que, por ejemplo, los masones son los que mueven también a los artistas.
2: Sí.
3: Y si tú quieres pegar o quieres que obviamente tu música se escuche y ser famoso, también te tienes que meter a esta logia o a esta secta. ¿Qué sabes de eso también, Horacio?
0: Fíjate, aquí hay algo que vale la pena aclarar, Raúl. No sé, no son necesariamente los masones. Hay un grupo que se llama los Illuminati.
3: Los
0: Illuminati.
1: Freemasons.
0: Son los que tú haces
1: Pero eran masones, ¿no? Antes y se separaron.
0: Son dos grupos diferentes, Andrés, o sea, pertenecen, digamos que, o sea, siempre van unidos porque siempre ven por los intereses de los masones, pero son grupos diferentes con los cuales tú, digamos, firmas un contrato donde dices, ok, ¿sabes quién es? Quiero pertenecer. Por ejemplo, hay artistas, ¿no? Que de repente no han sonado y de repente, ¡pum!, son el éxito del momento.
1: Ajá.
0: Y de ahí empieza su carrera meteórica. Se habla mucho de Lady Gaga, se habla mucho, les voy a decir una cosa, hasta de Bad Bunny, de Shakira, y que ya tienen que representar una vez más, como les decía, en estos estadios, en estos conciertos, como le llama mucha gente, que a final de cuentas se convierten en rituales, toda esta cuestión de que se tapan un ojo, de que hacen la pirámide. ¿Por qué? Porque son símbolos que ellos usan para tratar de manipular a las masas.
2: Entonces, y ponen los escenarios, Taylor Swift también lo ha puesto.
1: Claro.
2: Bueno, dicen, ¿no? Hay una que se llama Lana del Rey, que dicen que hasta durmió a la gente. ¿Sí viste? Eso está muy cañón y todos se desmayaron, estuvo muy random.
0: Pau, eso está, o sea, eso dicen que ya sobrepasó otro lado. Ella incluso ha mencionado en algunas entrevistas que ella se declara como una sacerdotisa, como una persona que conoce todo esto. Y ella misteriosamente, cuando hace un movimiento con la mano, todo mundo se cayó en el concierto.
2: Pero real, decías, fue como una ola así, ¡ay!, todos al piso.
1: ¡Qué pedo! Sí,
2: pero se cayeron.
1: Sí, de verdad.
2: Estuvo muy loco eso. Sí, y ella siempre pone cosas así en sus escenarios y todo.
0: Exacto, y ahí viene muy pegado con el MK Ultra, con el proyecto Monarca, que yo creo que sería muy interesante platicar. ¿Qué es la mariposa monarca? Es el despertar de esta oruga y se convierte en mariposa. Entonces siempre los conciertos de estos artistas consagrados están llenos de toda esta simbología. Entonces se dice que qué mejor ritual o qué mejor concierto, puedes ir, donde se está haciendo toda esta toda esta numerología, toda esta simbología abierta al público para poder controlarlos.
2: El feo cuando sale en fotos siempre sale así, mira.
1: Bueno, es que me dijo un compa que es masón, ay, aviéntatela para mí, ok, y me la aviento ahí.
3: No, ¿cómo para mí?
1: Que la vea él en el video.
3: Pero, hablando de simbologías y todo, creo que los masones también utilizan mucho, Horacio, lo que es un martillo. Y de hecho, por ejemplo, si ellos, lo que yo he escuchado también, de que si se meten en problemas,
1: ellos mismos te ayudan.
3: Y por ahí escuché de que un masón se había metido en problemas legales, algo así, y a quien le estaba persiguiendo, o al mismo juez, nomás llegaron y le pusieron un martillito. Y como este, con este no te metas, parte de nosotros. Se ayudan entre ellos también, Horacio.
0: Sí, completamente. Yo creo que es una logia que a final de cuentas siempre se apoyan entre ellos. No les gusta ver a ninguno de sus miembros en problemas.

0: lo que tú dices, es un martillo, pero cuando nosotros vemos el símbolo masón por excelencia, es el compás y la escuadra. Que de hecho, no sé si se acuerdan, en la final del Mundial que recién pasó, cuando ellos sacan la copa de este maletín, o sea, la, bueno, la marca que la patrocinaba parecía como si fuera un compás. O sea, estamos hablando que estaban presentes en todos los eventos masivos.
1: Increíble. Ahora hay comunidades, hay comunidades y viviendas también que si las ves desde el espacio, desde una altura, se ve el símbolo masónico también.
2: ¿Qué?
1: Casas y todo. Casas, comunidades hechas alrededor.
0: Sí, totalmente. De hecho, si ustedes han ido a Washington D.C., o sea, toda la
1: ciudad
0: fue construida precisamente con esta numerología sagrada, con esta simbología, con los lugares exactos, porque son canales o antenas de energía. Por eso está el obelisco ahí, por eso está, creo que lo habíamos comentado, un obelisco aquí en Nueva York, está en Francia, está en el Vaticano. O sea, todo está precisamente construido para tener esta red energética a nivel mundial.
2: Qué interesante. Horacio, ¿dónde la gente te puede seguir en redes sociales, escuchar también Código Misterio, este y otros temas, por favor?
0: Claro que sí, bueno, los invito a descargar más de 500 podcasts de investigación de todo tipo, como lo mencionábamos, desde sobrenaturales, logias y demás, en Apple Podcasts, Spotify, y síganme en las redes sociales de Código Misterio en Facebook y en Instagram, y como siempre invitar a la gente que cualquier sugerencia que tengan será siempre bienvenida, y como siempre, muchachos, felices de poder estar aquí con ustedes con estos temas.
3: Horacio, la cara que salía atrás ya no sale.
2: Ya no se ve. ¡Cállate a YouTube!

0: locura de chismes. Sáquense los chilaquiles, ajá, sáquense el bolillo. ¿Qué creen? El JP.
1: Hey.
0: El de Fuerza
2: Régida.
3: O J.O.P.
0: J.O.P., sorry.
3: J.O.P.
0: J.O.P., baby, I'm so sorry for you, for me. ¿Cuántos carros creen que se compró?
3: Pues uno, ¿no? Hace poco salió la noticia de que
0: se compró un Ferrari.
3: Uno de 10 millones de dólares.
0: Mi vida, siéntate.
2: Siéntate.
0: Se compró más.
2: Siéntate.
0: Se compró más. Una más. Locura. Ahorita les platico.
2: Adiós, neta.
0: Lucía Méndez dice cómo lucir un Core Power. Le dice a los que están panzancitas, a los que tienen la barriguita por fuera, dice, yo te voy a decir cómo estar 10 de 10.
2: Operada.
0: Lucía Méndez de la panza, no lo sé, ahorita lo platicamos. Natanael Cano se está publicitando para un concierto en México. ¿En dónde? En un lugar muy inusual. Y una artista le dice a su hijo, o tu novia o yo.
2: ¿Qué?
0: ¡Oh, my God! ¡El chisme es
2: viva!
3: Más adelante no te despegues porque el feo nos va a decir cuántas manzanas le trae a la maestra, ajá, al profe el día de hoy.
0: Ajá.
3: Pau ya nos dijo su cantidad. No te despegues, ahorita regresamos enseguida porque te puedes ganar $1,000.
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2: vida.
1: Oigan, hey. El GOP, baby, se compró unos carrazos, feo. Un Ferrari primero. Y
2: qué
1: después,
2: chido.
1: ¿Qué creen que dijo? Aquí lo que sobra es lana. ¿Cuánto se compró? Ahorita se los platico. Lucía Méndez nos da la clave del éxito para ser siempre delgada y sin
2: panza.
1: ¿Doña
2: Lucía, la señora?
1: Oye, Lucía Méndez era una hermosa.
3: Era. Operación Méndez.
2: Yo la vi, estaba sentada.
1: Pero de la face, no del cuerpo.

0: Atención familia, porque ha llegado el momento de saber.
1: En este regreso a clases.
0: ¿Cuántas manzanas trae mi compa el feo? Donde te puedes ganar 1,000 o más en la próxima hora, ¿eh?
2: Ajá. El día de hoy.
3: El feo.
2: Traigo. Porque sí hice mi tarea.
3: Oh my God.
0: ¿Estás bien?
2: Llegué temprano.
0: Bien.
2: Todavía no estaba el maestro cuando yo llegué.
3: Oh.
2: Y dije, bueno.
0: Y te robaste. ¿Le robaste los útiles al maestro?
2: Me robé lo que había ahí, para que no se diera cuenta. Le dije, maestro.
3: Maestro.
2: Le traje una manzana nomás.
0: Una manzana.
2: Como que le quise morder y no se mordió.
0: Perfecto. Ay. Una manzana, apúntele. ¿Y cuántas dijo Pao? En la próxima hora buscaremos llamada ganadora. Suerte, suerte.
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3: 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Oigan, sáquense los chilaquilers, sáquense el bolillo, porque es momento de platicar. Oigan, ¿qué creen? ¿Se acuerdan que J.O. pide fuerza
0: regida?
3: Se fue una subasta y andaban todos allá pues como apostando por un auto, y él ganó la subasta y se llevó este Ferrari.
0: 10 millones,
3: top,
0: pa.
3: Top.
0: 10 millones de dólares.
2: ¿Cuánto?
0: 10 millones de dólares, güey.
3: Uy, chavos.
0: No manches.
3: ¿A ustedes les brinca 10 millones de dólares?
0: Es mucho, pao.
3: Él dice, ja, ja, ja, ja, ja, ja, ja, ja, ja. Me río de ustedes. En ese momento cortaron el video que subieron de él.
0: Chale.
3: Pero salió la verdad. Ajá. Él no compró un Ferrari. No, mi vida.
0: ¿Qué?
3: Él dijo, aquí lo que sobra es dinero. Aquí lo que sobra es billuyo, dolaruco. ¿Sabes qué?
0: Hey.
3: Dame otro.
0: ¿Qué?
3: ¿Otro? No, no, espérame. Y el de al lado también.
0: No.
3: ¿Qué? Y el de al lado, del de al lado, del de al lado, del de al lado.
0: ¿Qué?
3: ¿Cuántos Ferraris tienes ahorita? No, pues tengo 9.
0: ¿Eh?
3: Dámelos para llevar comiendo.
0: No, hombre.
3: Empácamelos de la casa, baby. 9 Ferraris se compró.
0: Sí, yo
3: el señor, dicen que se gastó casi 200 millones de dólares.
0: No. Cállate, no.
3: En los 9 Ferraris.
2: ¿A poco que tiene se compró tanto? Ah, los agarró a pago.
3: A mensualidades, sí,
0: espérame,
3: 20 años.
0: 200 o 20 millones. 200 millones se me hace mucho.
2: Sí, Pau, ni que fueran.
3: Me dieron la nota de casi 170 millones de dólares.
0: ¿Qué?
3: Sí. 170 millones.
0: Se me hace demasiado dinero.
2: Es
0: mucho.
2: Que un Ferrari aquí, no cuesta
3: pero
2: eso.
3: Pero a él. No.
2: No, no, no,
0: no. Es que un Ferrari
2: ¿qué
0: vale
2: 150 mil?
0: No, güey, 1.5, ponle.
2: Cuando mucho.
3: Pero ¿cómo se compró uno en 10 millones de dólares?
0: Porque era edición limitada.
3: Exacto.
0: Era único.
3: Entonces, a lo mejor los demás que se compró también eran ediciones limitadas.
2: No, sí, tiene
3: con
2: razón.
3: Con llamas especiales, con rines perfectos, sí, hechos para él. Miren, a lo mejor.

0: Wow.
1: Elon Musk le dices $200 millones y dice, ah, no es nada. Pero para nosotros sí.
2: No, J.O.P. también.
1: Les está yendo increíble.
2: Es mucha lana para él. Es mucha lana para
1: ¿y
2: él.
1: ¿Y cómo le hizo para comprarlos?
2: Apa, mensualidades.
1: Apaguitos. Se fue a Electra. ¿Eh? Deme 9 Ferraris, por favor.
0: Para mí que sacó un préstamo.
1: Sería una tontería.
0: Empeñó, no sé, la casa.
2: Para mí que
0: o
2: los
0: algo.
2: Productores la regaron.
0: Güey.
2: Bueno, es mucha lana.
0: Imagínate.
1: Oye,
0: todo ese dinero.
1: Una locura. Wow. Unos los compró nuevos, otros los compró en subas.
2: Ni un
1: él se aventó sus 9 Chale. Ferraris.
2: Tiene, imagínate el vendedor la comisión.
1: Oye, ¿de será? ¿Cuánto te dan?
2: Pone que el 10%.
1: Su máximo.
0: ¿Será buena inversión? Lo que él hizo, digo,
1: sabe. Él no lo ve de inversión, él le vale gorro. Por,
0: no, no, entiendo, era lo que iba a decir. O sea, muy su dinero y todo lo que sea. Pero será buena inversión, o sea, por ejemplo, al que le metió 10 millones, creo yo que como es una edición tan limitada, okay. En un futuro puede sí, que valga unos 12, 13, okay. 15, 20, lo que sea. Pero los otros será
2: ahora,
0: buena
2: inversión. ¿Ahora valor?
0: Es lo que claro. Quisiera
1: mira,
0: saber, no
1: la
0: sé.
1: La persona que pues, llega y agarra y se compra 9 Ferraris. Yo creo que su dinero lo tiene invertido en otro lado, no en los carros.
2: Había un cantante de regional mexicano, compa, que traía uno viejón y madriadón. Uh-huh. Y lo lucía como si...
1: ¿Quién?
2: Y le costó... ay, no voy a decir el nombre.
1: Ay.
2: Pero sí, sí, llegaba... Ah, se sentía la gran... Pero estaba chido el carrito
1: es
2: y viejón.
1: Es un Ferrari, qué sí. Coche tan chavocha. Oiga, Lucía Méndez, esta mujer que anduvo con Luis Miguel, fue una mujer espectacular... Y bueno, siempre ha sido muy controversial y salió a dar declaraciones de cómo tener un abdomen plano, cómo verte espectacular, cómo tener un gran cuerpo power.
3: Operándote.
1: Y dice sí, que no fácil. Es cuestión ¿qué? De operarte, que no es cuestión de comer de pura lechuga.
2: ¿Quién dijo eso?
1: Que no es cuestión de hacer 350 mil abdominales, es cuestión...
2: De una aguja de grandota.
1: Tener metida la panza.
2: ¿Eh?
1: Por favor, púchale play para
2: pero
1: que la vean.
2: Concurso...
4: Es mi gran secreto.
2: ¿Qué?
4: Nunca dejo el cuerpo suelto.
2: ¿Quién no.
1: Ustedes luego lo sueltan, chavos.
5: ¿Por eso tienes el cuerpo?
4: No. Porque ¿qué haces? Entonces, esto de aquí.
5: A ver.
4: Esto de aquí. Bueno, esto de aquí.
6: Ya sé,
4: se
6: ya
4: te
6: sé.
4: Pone así.
6: Sí.
4: ¿No? Entonces voy a enseñarles.
7: A ver, sí, a ver.
2: Sí, está muy bien,
7: pero traes ahí la manita.
6: Ay, mira.
7: Ve.
4: Mira,
2: yo
4: mira.
2: No quiero ver, eso está muy bien. ¿No?
4: Mira la maña.
7: Pero no, nada de.
4: Esta la
6: vas a sacar.
4: Mira,
2: cúrase.
4: Pero ¿por qué crees? Por esto.
6: Ah,
4: porque
6: no
4: trae la.
6: Elástica.
4: Mira, tiéntala.
7: Sí, te, se te pega y te hace como.
6: Ella ya dice,
7: te pega la piel.
4: Está buenísimo, te va a poner la armadita. Para que no te va a lastimar. No te vas a sentir mal.
2: ¿Qué es esto?
4: Y te vas a sentir a todo dar porque te va a controlar.
0: O sea, anda
2: ¿está hablando la doña
1: no,
2: o
1: está
2: alguien
1: usando
2: habla?
1: Un calzón, ajá. Que son estos calzones que tienen el corte más alto, que dice que te compren el estado. Tú también luego te pones el calzón bien arriba para taparte el gordito.
2: La lonja.
0: Sí, porque tú me lo recomendaste.
1: Y mi falla.
2: ¿Eh?
1: ¡Eso!
0: Me lo recomendó
1: Pao. Ve la diferencia de abdomen. El feo ve dónde se pone el calzón. Y se les, míralo. Se lo pone bien abajo, entonces se le ve pancita. Uh-huh. Ese es el secreto de la señora Lucía Méndez. Tú cubrirte tu pancita.
2: Anda vendiendo
1: para que no se te caiga.
2: Yo creo.
1: No,
0: ahora, imagínate salir con una morrita.
2: Dice la doña?
0: O con una señora.
2: ¿Eh?
0: Y luego que se ponga,
2: no
0: se
2: señora.
0: Ponga cachondo el rollo.
2: No.
0: Y
2: no.
0: Con esos calzones, al calzón hasta que.
2: Faja, calzón
1: es
2: y
1: calzón
2: tanga.
1: Tipo no, Superman. No. Superman.
2: La, ni me la metas en la mente. Está muy. Mi respeto para la señora.
1: Oye, pero es cierto, hay muchas mujeres y muchos hombres que caminan con la panza de fuera, todos así como jorobados, y eso hace que tu cuerpo adapte una forma.
0: Pero si es, entonces un calzón faja es...
1: Pues dicen, hay muchas mujeres que dicen que la faja sí les ayuda, ¿no?
0: Okay.
1: Se fajan. Aquí hay personas que se fajan. Ulfi, ¿te ha ayudado la faja?
2: ¿Hoy?
1: Ahí está. Ustedes una vez
8: no
1: se fajaron.
8: Faja.
1: ¿Qué es?
8: Es una camiseta elástica.
2: Ahí está, mira.
0: Es
1: aerodinámica.
2: Así se debe ver uno.
1: Aerodinámica.
2: Así se debe ver uno, mira.
0: A ver, cáguenle a YouTube, arroba bueno malo feo. Ahí mi compa el feo está enseñando una foto.
1: Con el calzón al pecho. Algo más para atrás.
0: Ay, feito, no se ve. Pero bueno, ahí cáguenle a YouTube, para que lo
1: oiga,
0: vean.
1: Oiga, Natanael Cano, ¿qué creen?
2: ¿Qué?
1: Va a tener un concierto en México. Y dijo, voy a pagar publicidad para que
2: México?
1: Se me llene el concierto. ¿Y qué creen que hizo? ¿Qué sería lo más recomendable que tú harías, feo?
2: Pues una algún espectacular ahí con él, ¿no? ¡Ey, concierto! ¡Bah, bah, bah!
1: Ok,
2: ¿no?
1: Está
2: pero,
1: bien.
2: Pero digital, de esos electrónicos.
1: ¿De qué va
2: que
1: cambiando?
2: Sale, que sale ahí el vato moviendo.
1: ¿Tú, pelón?
0: Yo...

0: haría lo que todo mundo hace, es mandar pintores al barrio y en las paredes.
1: ¿Neta?
0: Güey, ¿quién va a ver el espectacular con Luis en México, güey? No, no, no, no. En el barrio te vas, pintas unas bardas y Natanael, 7 de octubre, el internacional. Boletos preventa, 200 pesos.
2: Pues, ¿qué creen? Que no hizo ni la que tú dijiste ni la que tú. Sí se puso en un espectacular, pero en China.
1: ¿Qué?
2: Se fue a las Chinas y puso su comercial. Espérame. Vayan a verme en México.
0: Nah.
1: ¿Qué?
2: Por favor.
1: Mira, ya está.
2: Natanael Cano.
1: Y hasta estamos hablando aquí de él. Le dio
2: hasta respiro. China se fue para publicitar su concierto de Ciudad de México. Es real.
1: Qué pido.
0: Y en letras chinas.
2: Y en letras chinas, todo. ¿Esa es gran publicidad o la peor publicidad que ha hecho en su vida? ¿Qué opinan?
0: Yo creo que es buena publicidad, como dice el feo. Ya estamos hablando de él aquí. De él. Ya todo el mundo ya se enteró.
2: Sí. Oigan, entonces irse a otro país a publicitar tu concierto de otro, o sea, de otro continente.
0: A ver, mira,
1: y se les hace chistoso a la gente que le toman un screenshot, una foto, y lo repostean, y ya ganó el desgraciado.
0: ¿Qué?
3: Y los medios hablando
2: de él. ¿Sí? Deja todos hablando de él. ¿Eh?
0: Yo lo que me imagino es la junta, güey. Natanael ahí sentado, sus publicistas, todo mundo.
2: Te vas a publicitar en China.
0: 25 de octubre, Ciudad de México, ¿cómo le hacemos?
1: Y si te ponemos unos... Si te ponemos unos polémicos en Beijing, carnal.
2: Está muy raro, está muy loco. O sea, sí llama la atención, pero sí está un poco random. O sea, inviertes en el país donde va a ser.
1: Y luego la gente va a empezar a traducir lo que dice en chino. Y van a llegar a la conclusión de la fecha y todo. Güey, eso está
2: todo. Pero lo van a ver, pero van a ir.
1: Es lo que quiero.
2: Van a volar desde China a México para verlo.
1: No, ahora con las redes sociales, pues es internacional, el comercial salió gratis.
0: Quisiera saber de cuál están fumando esto.
2: Oigan, ¿qué creen? Hay una artista, una actriz que fue un sex symbol. Todos creen con ella, que se llama Michelle Viet. Y ella... tuvo a su niño, tuvo a su hijo.
0: Oye,
2: y dicen...
0: el video íntimo de la Michelle.
2: ¿Lo viste? ¿Qué? Yo nunca lo he visto.
0: No, yo sí lo vi.
2: ¿Sí? Ella tuvo con un ludópata que le quitaba toda su lana para apostarla, perdió casas. Una persona que tiene adicción a la apuesta.
0: Al juego. Okay.
2: Entonces, bueno, ella tiene un hijo muy guapetón y todo, pero ella salió y le dijo, ¿sabes qué? A mí no me gusta esta chava, ya, fuga, no sé qué. Y le dijo, o esta chava o yo. O tu novia... tu madre.
1: No. Ay, ay, ay.
2: ¿Y qué creen que eligió el muchacho?
1: No, pues la nalga, la morra.
0: Claro, la morrita.
2: Púchale play, por favor.
4: Se metió dentro de mi apartamento sin permiso, se robó las llaves del coche.
1: ¿Qué?
4: Se robó el coche y me puso una opción que era ella o mi novia. Si escogía a mi novia, que no iba a tener nada conmigo y que ella no era su hijo, y así dijo.
0: No, hombre.
2: ¡Sas!
0: Oye, salió lo... Salió enferma la Michelle, ¿no?
2: Imagínate que vas entrando a tu depa con tu novia y dices, ¡ay, mi amor, chiquita! Y tu mamá así, ¡déjala! Oye, está muy crazy town. ¿Ustedes qué harían?
1: Está feo, está malo.
2: ¿A quién elegirían?
0: Mira,
2: ¿a la novia o a la madre?
1: A la nalga, mi mamá, pues ya qué.
0: Sí.
1: No manches.
0: Lo poco que me ha enseñado la vida es que prohíbele algo a un hijo y a una hija y más lo van a querer todavía.
1: Dale.
0: Más... se van a aferrar.
1: Se convierte en un reto.
2: Loco.
0: O tú acércale algo bueno y menos lo quieren.
2: Es que luego hay suegras que no quieren a la mujer de su hijo o viceversa. O sea, hay mamás que no quieren y se aferran al no.
1: Ajá.
2: ¿Ustedes conocen a alguien o usted, señora, no quiere a la pareja de su hijo? ¿Por qué? ¿Qué pasa?
0: Porque es no era.
2: Cuéntenos.
0: Porque es la no era.
2: No era de
5: esquina. ¡Es bueno!
6: ¿Y el ring?
5: ¿Cuál ring? Están en la app de Euforia.
6: Se están peleando.
2: ¡Saludos a todas las suegras que le hacen la vida imposible a la pareja de su pimpollo! ¡Ay, con mi pimpollo no!

0: Enseguida volvemos con esto. En el bueno, la mala y el feo.
1: Atención, porque en cualquier momento, todavía no, cuando lo indiquemos más adelante, buscaremos llamada ganadora, porque ya estamos en la hora donde te puedes ganar mucho dinero, con las ricas manzanas del bueno, la mala y el feo. Pau ya nos dijo cuántas traía el día de hoy.
2: Así es, yo ya les dije, el feo también ya les dijo, espero los hayan anotado. Cuéntenlas y anótense el teléfono de una vez. 1-855-370-3100 para que cuando les digamos call us, por favor.
1: Simón, bien al pendiente. Y también más adelante vamos a regresar con la enchufada. Tenemos el teléfono de un compita. Vamos a marcarle y vamos a decirle que su que su dama de compañía ya está lista y preparada.
3: Ay, qué rico. Oh my God.
1: Simón, para él. Así de que pendientes, porque hoy alguien se va a ganar $1,000 o más.
0: ¿Quieres ganar $1,000 o más? 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Así como esos ganadores.
4: Me llamo Mona Sánchez.
1: Mona, por $2,000. ¿Cuántas manzanas nos dijo Pao y cuántas me dijo el feo?
4: Pao dijo 3 y el feo dijo 5, son 8.
1: $2,000.
2: ¿Cómo te sientes, Queen?
4: Muy feliz.
1: ¡Hombre, felicidades! Oh,
4: gracias.
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1: En sus marcas, listos, fuera. A marcar se ha dicho. ¿Quién quiere ganarse $1,000? Márquele ya, de una vez, échale.
2: 1-855-370-3100.
1: Llámale ya. Las ricas manzanas del bueno, la mala y el feo. Ajá. Te puedes ganar mucha lana. Y si la persona no le atina a la llamada ganadora, no le atina a, o no sabe cuántas manzanas traía Pau, cuántas manzanas traía el feo en la hora anterior, se van a acumular esos $1,000 para mañana.
2: Oh my God.
1: Suerte, buscamos llamada ganadora.

0: 55 370 3100. Márcale, llamada ganadora, si nos dices cuántas manzanas le trajo Pau al profe y luego también cuántas le trajo el feo. La cantidad exacta, te ganas $1,000. Bien fácil la promoción.
1: Ay, qué locura. Mira, llámale ahorita en este segundo 1-855-370-3100. Porque mucha gente está llamando. Ajá. Quiere llevarse este dinero. ¿Qué harías si tuvieras $1,000? Ahorita te aparecen en tu cartera. Imagínate,
2: masajes, feo. Masajes. ¿Dónde más? Unos tacos. Después del masaje. Uf. Una fiesta y lo. Otra vez el masaje.
0: ¡Qué rico!
2: ¡Ay, apá!
0: ¿Para qué te sirven $1,000? Espero que se lo gane alguien que realmente lo necesita.
1: Claro que
0: tal vez tiene algún bill que pagar.
2: ¡Ay, qué aburrido!
1: O para invertirlo.
2: Los miles nunca se van a ir ahí tanto el tiempo.
0: ¿Qué tiene, güey? Digo, pues hay que pagar miles.
2: Hay que se acumulen, disfrute la vida mañana. O sea, se amanece vivo.
0: Buscamos llamada ganadora. Bueno, bueno.
3: Sí, bueno.
0: Hola, ¿cómo te llamas?
1: Halloween.
0: ¿Cómo?
3: ¿Gaby?
1: ¡Gaby! ¿Dónde eres, mi amor, preciosa?
3: ¿De Chicago?
0: ¡Chicago!

0: Gaby. ¿Originaria de qué parte eres, mi vida?
1: ¿De Guerrero?
0: Guerrero.
2: ¡Ay, cocho! ¡Crestado! Ay, no, ¿qué vas a hacer con el billuyo si te los ganas? ¡Mil bolas!
1: Hacer unas compras y pagar renta.
3: ¿Qué compras de qué? ¿Qué te vas a comprar? ¿A dónde te vas a ir del shopping?
1: Bueno, más para mis niños.
3: Ay, qué buena madre.
0: ¿Ya comenzaron clases en Chicago o todavía falta?
1: Sí, no, ya comenzaron.
0: Muy bien.
3: Ahí está. ¿Y
0: qué necesitan? ¿O qué ropita? ¿Juguetes? ¿Qué les vas a comprar?
2: Mochila. ¿Un papá?
1: Bueno, casi de todo.
0: De todo.
3: Ay, mi reina. Oye, ¿escuchaste cuántas manzanas dijimos el Feito y yo?
1: Sí.
3: A ver, vamos a hacer. Sí, sí, cierto.
2: Ojalá estés lista, mi amor.
3: Cierto. Muy ¿cuántas bien, mi amor. Manzanas dije yo?
1: ¿Cinco?
0: ¡Cinco manzanas!
2: Y yo, how many manzanas hay seis.
3: No me caben.
1: ¿Una?
0: Una manzana. ¿Cuántos hijos tienes?
1: Gaby? Tengo cuatro.
0: ¿Cuatro?
2: Wow. ¡Ay, güey!
0: ¿Y todos con el mismo?
1: Sí, cuatro niños.
0: Cuatro
2: con
0: niños.
2: La misma.
0: Puro producto para dama.
2: Bueno, ¿y sabes sumar? ¿Sabes hacer cuentas?
1: Sí.
2: A ver, ¿cuántos son? ¿Cuántas manzanas?
1: Seis.
0: ¡Ya ganó mil! ¡Felicidades, Gaby!
2: ¡Y sin estudiar!
3: ¿Cómo te sientes, mi reina?
1: Emocionada, nerviosa.
3: Un grito chulo.
2: Qué bueno que ganaste, mi amor. ¡Puro guerrero a crestada!
0: Oye, mi amor, ¿y qué va a decir en tus niños?
1: ¿Mandé?
0: ¿Qué edades tienen tus bebés?
1: Tienen 15, 14,
2: 13, 12
1: y 6.
3: Ay, mira.
2: Así en fila india los tuvo.
3: ¿Y el último 6?
2: Está bien, te felicito, mi amor.
4: ¿Cuál es el favorito? De seguro el más pequeñito.
3: El de 6.
1: ¿El más consentido? No, todos.
3: A ver.
0: Siempre hay un consentidillo.
3: Se va a ver
0: ahí.
3: ¿Cómo divide el dinero?
2: El más chiquito.
3: $10, $10, $10, $10. 50.
2: Sí, y al papá, el resto.
4: ¿Where's the daddy?
1: No, es para mí.
4: And where's the daddy, Gabriela? ¿Dónde dejaste al papá?
1: Está trabajando.
0: Trabajando, el jefe.
2: Sí, está bien.
0: Muy bien, qué padre, qué bonita familia. Te acabas de ganar $1,000, mi vida, para pagar miles, comprarle cositas bonitas a tus niños también, ¿eh?
2: Qué bonito.
1: Muchas gracias.
0: No, hombre, al contrario, te queremos. Y atención, porque mañana, otra oportunidad. Otra oportunidad de ganarte $1,000 o más con las ricas manzanas. Ahorita regresamos con la enchufada. Tenemos el teléfono de un compita. Vamos a marcarle y vamos a decirle que su dama de compañía ya está lista y preparada.
3: Oh my God.
0: A ver. Ahorita regresamos.

0: ¿Qué era?
1: ¿Qué? ¿Venía una niña?
2: ¿Un pavo? Oh. ¡Llegó el pavo! Blu, blu, blu, blu,
0: blu. ¿Era un pavito? Se puso sus pijamitas.
1: Oh.
0: Se puso también su gorrito.
1: Me lo estoy imaginando al pavo, pero al horno.
2: Este.
1: Un pilla.
0: Las sábanas así, para un ladito. Y se acostó. Y llegó el otro pavo, también se acostó el pavito ahí. ¿Y qué creen que le dijo un pavo a otro pavo ya cuando estaba así a punto de irse a dormir?
2: ¿Qué le dijo?
0: Le dijo: apaga la luz, apaga la luz. Ay, qué bonito, le dijo apaga la luz. ¿Y qué le dijo el otro?
3: ¿Apaga qué?
0: No, le dijo: apaga la tú.
2: Ay. ¿Y luego qué le contestó?
1: Se la rayó por el pavo.
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0: Vamos con el chupado. Tenemos el teléfono de mi compita Ricardo. Vamos a decirle que ya está su dama de compañía lista y preparada.
2: Oh my God.
1: ¿Ah, buena?
5: Bueno.
2: Hola. Disculpe, ¿se encuentra Ricardo?
5: Sí, soy yo.
2: Hola, Ricardo. Le hablo de la empresa. ¿Cómo está?
5: Ah, muy bien. ¿Y usted cómo está?
2: Pues llamando para la solicitud de la mujer que solicitó para que le dé cariño.
5: ¿Oh, sí?
2: Sí.
5: ¿Cuándo fue eso?
2: ¿Qué, no te acuerdas que lo solicitaste? Querías que te diéramos una manita.
5: ¿Una manita?
2: Queremos mandarte a alguien a tu casa como lo solicitaste.
5: Sí.
2: Tú solicitaste mi fotografía. La seleccionaste. ¿Y qué crees?
5: Ajá.
2: Que ese día voy a tener un compromiso personal. Pero te tengo a mi compañera que está hermosísima. A todo el mundo le encanta.
5: A ver, ¿me puedes mandar la foto o me la pones ahí o cómo?
2: Ahorita te la paso y ahorita te mando su foto. Déjame, te la paso. Guadalupe.
0: Okay. ¿Qué pasó?
2: Guadalupe.
0: Sí, ¿qué pasó?
2: Aquí está el muchacho, la carnita.
0: Ay, bueno.
5: Se oye un poquito varonil.
0: ¿Cómo te llamas, hermoso?
5: Me dice Leonardo DiCaprio.
0: Ay, Leonardo. ¿Y si te pareces así, güerito y todo?
5: Bueno, soy Leonardo DiCaprio, pero en feo.
0: Ay, entonces serías Leonardo DiCaprio. Ay, ya me estás cayendo rete bien. Oye, Leonardo, ¿entonces qué? ¿Cuándo nos vemos o qué, manito?
5: ¿Qué es para una manita? ¿Me dijeron nada?
0: Pues mira, yo tengo dos. Ay, te voy a dar un masajito que qué bárbaro. No te la vas a acabar.
5: ¿Tienes dos que dos, manotas?
0: Bueno, sí, también. Dos y manotas también. Ay, Leonardo, ¿cómo eres?
5: No, pues bien, nos ponemos de acuerdo y...
0: ¡Órale!
5: Y te paso un primo más bien, porque yo como que no le hago mucho a eso.
0: Ay, no, yo quiero contigo. Sí. Ahora me cumples o me dejas como estaba, manito.
5: No, aquel sí es Leonardo, no Leonardo, y ese te va a gustar más bien. Y él, yo siento que le vas a caer muy bien, por la voz que se te oye.
0: Ay, pero a mí tú me caes a todo dar. Se me hace que nos la vamos a pasar muy bien tú y yo. ¿Entonces qué? ¿Cuándo nos vemos?
5: Te mando la foto de mi primo que le hice en el dedote, ¿sabes?
0: No, yo ya vi la tuya. Ay, me encantaste tu bigotito y tu sombrerito. Ay, no, que te ves precioso. ¿Te pare? Mira, te pare. Bueno, Leonardo, ay, no me cuelgues.
1: Otra vez, güey.
0: No me cuelgues, Leonardo, ¿cómo eres?
5: Ajá. Bueno.
0: Ay, Leonardo. Se nos cortó la llamada, manito. O no me digas que me colgaste.
5: No. No te colgué. Yo creo que fue la señal. Comando en mi rancho de Italia.
0: No me digas que andas en las Europas.
5: Sí, ando acá viendo la...

0: italianas, y yo creo que voy a estar pidiendo ahorita servicios de alguien con una voz tan fuerte, voy a decir.
1: Pero no me trates así, también que me caías.
0: Te rompo tu corazón.
1: Quiero que me rompas algo más.
2: Querido, ¿qué crees? Estamos enchufando. Somos el Bueno, la Mala y el Feo. Oye, una bromi.
1: No te creas, Ricardo, ¿eh?
0: Oigan, tengo que aprovechar, la verdad que siento que se sale el corazón, pero muchas gracias, muchachos. Me hacen todas las mañanas.
3: El que te lo hace en las mañanas es el pelón.
1: ¿Qué dijo?
0: Si vieran que a la Pau le he dedicado varios poemas.
1: Ah, me imagino.
2: Qué bonito, te lo agradezco.
1: Me imagino.
2: Qué romántico, me encanta.
1: Te queremos, Ricardo.
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1: Oigan, felicidades a Gaby que se ganó $1,000 en la Ricas Manzanas del Bueno, la Mala y el Feo. Qué buena promoción tenemos.
3: Qué machín.
1: Esa lana dice que la va a usar para pues, sus cuatro niños.
2: Qué bonito.
1: Comprarles algo chido, algo bonito.
2: Qué bendición llevarte $1,000 de la nada. O sea, de que no lo tienes, lo necesitas y te llegue por escuchar tu show favorito todos los días.
3: Por estar al pendiente nomás de lo que estamos haciendo. Qué chido, loco.
1: Bien perrón. Sí.
3: Regalado. Fácil. Fácil.
1: Mañana, entonces, recuerden, mañana también tienen que escuchar, ¿ok? Va a ser entre 6 y 7 de la mañana, el día de mañana, para que escuchen Pau cuántas manzanas trae. Mucha gente que a lo mejor dice, ay, siempre trae las mismas. No, son cantidades diferentes.
2: Diario le cambiamos,
1: ¿eh?
2: Diario le traemos diferentes manzanas. Según qué tan buenas.
1: Oye, una vez le trajiste 150, ¿cuántas eran?
2: Como 112, algo así, me emocioné ese día.
1: Y también mi compa el Feo, después, él va a decir cuánta cantidad de manzanas.
3: ¿Cuánta?
1: Tiene el día de mañana, recuerda, eso va a ser entre 6
3: hoy no
1: y 7
3: una.
1: Y entre 7 y 8, ¿qué pasa, Feito? Entre 7 y 8
3: vas a tener la quebrada de ganarte $1,000 o más. Si nos dices cuántas manzanas contaste.
1: Oye, que por cierto, ¿cuántas veces he acumulado? Nada más dos, ¿no?
3: No, una vez.
2: Dos veces.
1: Tenemos dos ganadores de 2,000, Feo.
2: ¿Dos?
3: ¿Neta?
1: Sí.
2: La verdad,
1: quisiéramos más, pero la neta significaría que gente perdería.
2: Ay, no, qué locura, entonces, pero está bien desde 10 que se lleven su dinero solo por escuchar y ver el Bueno, la Mala y el Feo.
1: Así de que suerte y recuerda que las ricas manzanas todos los días.

0: enmaizados.
1: ¿Qué pasó? ¿Qué pasó,
2: don Tela? ¿A poco nos va a contar un chiste, don Tela?
0: That's right. A ver, ¿qué es lo que hace saltar a los tristes?
2: ¿Saltar a los
1: don
2: tristes?
1: Don Tela, no empiece con sus...
3: ¿Qué? ¿Saltar no a los entiendo tristes? ¿Cómo?
0: It's true, it's true. ¿Qué es lo que hace saltar a los tristes?
3: Las hormigas.
1: Las cucarachas podría ser, ¿no?
2: No sé, ¿de qué habla?
3: ¿Los ratones?
0: No.
2: ¿Qué?
0: ¿Saben qué hace saltar a los tristes?
2: ¿Qué?
1: Yo creo que... ¿Que se gane la lotería?
0: No. Lo que hace saltar a los tristes son los puentes.
2: Ay, no se pase.
1: No.
2: No, Jace. No.
1: No, ¿dónde?
3: ¿Los qué?
2: No diga eso.
1: No.
2: No, nada, no, puentes? Es que lo repite.
0: Ah, bueno, no, los puentes.
1: No.
2: Ay, don Tela.
1: No.
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3: Es un viejo baboso usted, don Tela.
2: No.
3: Yo quiero que toda la plebada que va manejando ponga mucha atención. No descuide el camino. No descuide lo que está a su alrededor.
1: ¿Por qué, feito? ¿Qué pasa?
3: Y dígale a la gente también que haga lo mismo para que no le pase lo que le pasó a esta pobre morra que iba manejando en la calle, no en la carretera, para el tráfico, en una luz, y en 2 segundos le desfalcaron todo lo que tenía en la cuenta del banco.
2: No manches, ¿cómo que en la cuenta de
3: banco? Desfalcada así en seco.
2: ¿Qué? ¿Pero qué pasó? No entiendo.
3: 2 segundos. Por no percatarse, ¿cómo se dice?
2: Sí, por estar volteando. Es que uno luego anda en la luna pensando en 3,000 cosas y estás en todos los lugares menos en misa.
3: Y no vas viendo lo que pasa a tu alrededor.
2: Sí.
3: Y inclusive le pasa a la gente que va caminando, pero
2: claro.
3: También en tu carro, aguas.
1: Wow.
3: Así en un 2x3, ya.
1: Te puede cambiar todo el rollo.
3: Su cuenta de banco limpiecita.
2: No manches.
3: ¿Cómo le hicieron? ¿De qué se trata? Al regresar, para que te pongas trucha y diles que nos oigan. A toda la gente.
1: Cáiganle a YouTube, estamos en vivo, @ bueno malo feo, porque se viene el OOT el día de hoy de Pavo Sazo.
2: ¡Cáiganle, chulos!
1: Para que vean un top blanco con mezclilla, ¿o qué traes, Pavo?
2: No, es un pantalón como de sedita, muy
3: beautiful. ¿Como verde o qué?
2: Es verde, está muy de moda ahorita en
3: verde. Ocho. Milicia. Melissa.
2: Ay,
3: militarón.
1: ¿Quieren ver el OOT? Cáiganle, conéctense a YouTube. @ bueno, malo, feo. Mañana, más dinero con las ricas manzanas.
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12: Muy buenos días. Somos Radio Lobo 97.7, la que toca puras buenas. Aquí tenemos a nuestros amigos de Glashine Baez Enderman, nuestro amigo el abogado Noé Baez. Buenos días, abogado. ¿Cómo está?
13: Buenos días, Santa. Me encuentro muy bien. ¿Cómo estás?
12: Muy bien. Gracias. 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Sí. Hay que tomar eso en cuenta. Cuando andamos en esas zonas, tener mucho cuidado. A ver, dígame por qué.
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12: 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Hay gente que está trabajando en esas zonas.
13: También es cierto.
12: Son los hijos, los padres, esposos, esposas también, de alguien que queremos que lleguen a casa, y por esa razón hay que tomarlo mucho más en serio. No nomás es un obstáculo, no nomás es una inconveniencia, es algo para mejorar la ciudad, pero también es trabajo para muchas personas.
13: Oh, claro que sí, hemos hecho muchos casos involucrando sí los trabajadores que andan en la zona de construcción y alguien no iba poniendo cuidado a muy alta velocidad o lo que sea y les pegaron y son lastimadas muy serias porque pues un cuerpo humano contra un vehículo, ¿verdad?, pues no es la misma cosa, así que el cuerpo humano va a perder todo el tiempo.
12: Y este mensaje no nomás es un PSA para que tengan mucho cuidado, pero también para usted que está trabajando en la construcción y se ve que se encuentra en un peligro, hable con su patrón porque es algo que se puede evitar.
13: Oh, claro que sí. También muchas veces, como he dicho, hablar con el patrón para poner más cartelones o más conos anaranjados, ¿verdad?, para que así llamar la atención a la persona que va manejando en esas áreas de construcción.
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13: Gracias, Santa.
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0: Vamos a regresar platicando cómo esta mujer fue desfalcada en menos de 2 segundos.
1: ¿Qué? ¿2 segundos?
0: Así. Le desaparecieron.
1: ¿Pero cómo?
0: Creo que hasta la. La historia de ella.
1: Por eso, no, a mí no me gusta cargar efectivo, feo.
2: Pero tienes otras cosas de valor.
0: No necesariamente. No es el efectivo.
1: ¿Cómo fue?
0: Ahorita te voy a contar, no seas desesperado.
1: Ay, mamá, pues es que estás hablando de mucha lana, güey.

0: Familiares que me oigan, que oigan el bola mal y feo, porque le vamos a dar algo bien exclusivo, algo para que se pongan bien trucha, porque ahorita la gente andamos embobados en la calle.
1: Sí.
0: Andamos descuidados.
1: Sí.
0: Y también lo escribí porque no lo sé decir, despercatados.
1: Sí.
2: ¿Sabe qué será eso?
0: Esto que le voy a contar.
3: Despercatados.
0: Despercatados.
1: Déjame la punto. Lo que pasa.
3: Pero déjame la punto esa porque me gustó. O sea, porque una cosa es andar desapercibido y no.
0: Despercatados. No nos percatamos.
1: No nos percatamos de lo que está pasando. Y es cierto, feo.
0: Vas viendo nomás.
3: Pero despercatado.
0: O vas viendo el celular, o vas oyendo la música, o vas viendo.
1: O vas viendo así enfrente, pero tu mente está en otra órbita.
0: Esta
1: morra, no estás presente.
0: Esto que le pasó a esta morra es algo bien irriundo.
3: ¿Qué? Está irriundo. Despercatada.
0: Despercatada.
3: ¿Y le pasó qué?
0: Algo bien irriundo.
3: Irriundo.
0: Eso dice la Chayo cuando pasa algo feo.
3: Bien irriundo.
0: Iba manejando, para en la luz.
3: Ok.
0: Creo que ocurrió en Brasil.
1: Okay.
0: Para en la luz, trae la ventana media bajada.
1: Sí.
0: Trae su celular ahí donde lo ponen ahí enfrente, en las raquitas, en el stick este que tienes tú.
1: Sí, sí, sí, como para poner el teléfono.
0: Se le para, para ahí, no.
3: Eso quisiera la Chayo.
0: Es que se le para a la par, dos vatos y una moto, uno se baja tranquilo. No se da cuenta la mano, por estar. Mete la mano, al mismo tiempo que mete la mano con el codo, quiebra el vidrio.
1: No manches.
0: Arranca el celular y se va. Pero ahí no termina todo. Pobre morra llorando, ¡ay, me robaron mi celular, me robaron mi celular! Güey. Se sale la morra, llega la gente a ayuda. Mira, ahí estamos en @bonomalafeo en YouTube.
1: Sí.
0: Para que guachen lo que pasa.
1: Es que ella tiene una cámara.
0: Mira.
1: Adentro del celular, independiente al teléfono.
0: Ni dos segundos, mira cómo quedó el vidrio.
1: No te pases.
0: Pero ahí no termina, no le robaron nomás el celular. ¡Le desfalcaron las cuentas, Pau!
3: ¿Cómo?
0: Las
3: ¿cómo
0: cuentas
3: fue?
0: De banco.
1: Ya sé cómo.
0: Las tarjetas de todo lo que traía ahí metido. El Apple Pay, o como le llaman así ustedes.
1: Sí, el Apple Pay.
0: Eso. Todo se lo desfalcaron en minutitos después de que le roban el todo.
3: Pero
0: todo.
3: ¿Cómo si un celular está bloqueado, se supone?
0: No, venía abierto, ella venía haciendo algo en el celular.
1: Y ahí les va la nueva forma de robo.
0: A ver.
1: Dicen que nunca te pongas el celular en los glúteos.
0: Ah.
1: ¿Por qué? Porque hay una maquinita que simplemente
0: pégale
1: a YouTube @bonomalafeo para que vean cómo es.
0: Mira.
1: Entonces,
0: mira.
1: Tú traes aquí el celular, nada más te pasan la maquinita así como para cobrarte así. Y ya te cobró y te robó la información.
0: Espérame, porque tienes Apple Pay.
1: No, te está descargando absolutamente
3: pero
1: todo.
3: Pero si lo tienes en los glúteos y te acercan la maquinita, debes de sentir.
1: No, porque no te toca.
0: No te toca, güey.
1: No, o sea, no tiene que tocarte. Nada más con que pase a cierta distancia, pasa. Hay cases que te ayudan a que no te roben la información.
0: Como este.
1: Entonces también comprende eso,
0: dice,
1: pero no te das cuenta.
0: Touch.
1: Sí.
0: Y trae un papelito adentro emplasticado.
1: Sí.
0: Que me dijeron cuando lo compré. Que lo mantenga ahí para que no. Ay, ya se me perdió.
1: Te pueden robar todo. Y en tu celular, mucha gente tiene las identificaciones.
0: Yo.
1: Las tarjetas.
0: Yo.
1: Los seguros. Todo.
3: Todo.
1: Y nada más con pasarte así.
3: Ajá.
1: Mira, ya te lo quitan.
3: Asu.
1: Sí.
0: Esto viene en mi celular. Mira, y ahí está lo que dice la Pau.
3: ¿Qué es eso?
0: Ahí está lo que dice la Pau.
3: ¿Qué es eso?
0: Este supuestamente es el shield, el protector.
3: Ajá.
0: Para que no te roben de tu.
1: Ahora un poquito más para atrás.
0: Mira.
3: Sí.
0: Ahí está.
1: Sí, porque a distancia te quitan todo, ¿eh?
3: ¡Qué miedo, güey!
1: Eso te protege, pero eso lo traes en tu celular. Y lo bueno es que el peo tiene un case donde tiene sus tarjetas, su celular, o sea, trae todo. Pero muchas veces uno trae la tarjeta en un lado, el celular en otro lado, y todo lo traes dividido y te agarran y
0: ahora,
1: te vales cuecito.
0: Se me perdió, pero me regalaron una tarjeta que trae un número.
1: Sí.
0: Y si te llegan a robar y la persona dice Visa y todo eso, te quiere meter ese número, aparece el teléfono de esa persona que está metiendo el número.
1: Para calocache.
0: Y te agarran.
3: Wey.
0: Está bueno.
3: Son las nuevas modalidades de robo entonces,
0: cuidado,
3: ¿no?
1: Pero yo vi un video, me sorprendió, porque esa es la nueva forma. Entonces, nada más le pasan así.
3: Y ya, de volada.
1: Y ya, o sea,
3: fíjate
1: nada
3: que
1: más te rozan.
3: A mí por eso no me gusta cargar tanto efectivo. Porque yo una vez también en Ciudad de México andaba, Pau,
1: en
3: el metro. Me subí al metro, iba para el Estadio Azteca y yo traía un cachecillo aquí en la bolsa de atrás.
0: Ey.
3: Y también un vato y se me arrimaba y me agarraba. Güey, y me agarraba.
0: ¿Y
3: ahí estuvo? Sí, como todo el trayecto, güey, como hora y media más o menos me estuvo
1: ahí. ¿Y tú no te moviste?
3: Pues sí, pero pensé que era en buena onda yo.
1: No.
3: Dije, ¿me quiere?
1: Yo dije, que me roce más. No, en Ciudad de México te empuja uno.

0: para que le digas, ey, en el momento que tú le digas, ey, ¿eh? Ya te sacaron del otro lado.
1: O una morra se te pone enfrente con las nalgotas y te empieza a coquetear y atrás te están sacando la cartera.
0: Sí,
1: o lo que
0: está cañón.
1: Cuidadito, yo lo he hecho, digo, yo lo he visto.
2: ¡Hoy no más, Esteban!

0: Mole, tenemos un feo, una mala y un pelonchas bien fresquecitos.
1: Ay, ¿me los ponen en una bolsita?
0: Mejor déjeme, se los meto aquí.
1: ¿Qué pasó, joven?
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3: ¿Qué tal? Muy buenos días, les saluda Eli Venegas y este es el breve informativo del bueno, la mala y el feo. Nueva York denuncia que Trump retiene 40% de fondos para prevenir otro ataque terrorista. La gobernadora de Nueva York, Katie Hochul, y el alcalde de Nueva York, Sohran Mamdani, elevaron este martes la presión contra la administración de Donald Trump por la retención de recursos federales destinados a la seguridad antiterrorista. De acuerdo con información de EFE, ambos funcionarios sostienen que el gobierno federal mantiene congelado alrededor del 40% de los fondos antiterroristas asignados al estado, una situación que, según denunciaron, afecta directamente la capacidad de las autoridades para responder ante posibles amenazas. Sentencian a profesora de New Jersey que abusó de un alumno de 15 años con el que se obsesionó. Una maestra de educación especial en Nueva Jersey rompió a llorar al ser sentenciada a 12 años de prisión por violar a un estudiante de 15 años con quien estaba obsesionada mientras el adolescente hacía una emotiva declaración ante el tribunal. Y retiran del mercado casi 2,000 libras de comida para perros y gatos por contaminación con salmonela y listeria. Esta semana, a través de un comunicado,

0: pasado, la Administración de Alimentos y Medicamentos alertó a los dueños de mascotas sobre el retiro de aproximadamente 2.000 libras de comida para perros y gatos tras estar relacionados con un brote de salmonela y listeria. Hasta el momento, la FDA anunció que no se ha reportado casos de enfermedades en las mascotas provocadas por el consumo de este alimento. Sin embargo, alertó que no solo los animales pueden enfermarse, sino también las personas que hayan estado en contacto con el producto. Hasta aquí llegamos con el breve informativo del bueno, la mala y el feo. Les informó Eli Venegas. En redes sociales, Eli Venegas Radio. Excelente miércoles.
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2: Los niños ya regresaron a la escuela.
3: ¿Ah, sí?
2: Pero ¿saben qué? Todavía siguen con el vacay mode. ¡No se quieren dormir!

0: que los niños se vayan a dormir
1: temprano. ¡Ay, mamá!
0: ¿Qué le dices? Yo vete a dormir, mañana tienes que ir a la escuela. ¡No quiero, mamá! ¡No quiero, papá! Y se acuestan y los ves hasta con el ojo pelón. Un tema bien fuerte. ¿Y saben qué? Al otro día en la mañana. No quiero ir a la escuela, mamá. No sí, quiero ir a la escuela, papá. Es que si no descansamos, no rendimos.
2: No, y los niños necesitan, creo que, más descanso, ¿no?
0: Oye,

0: entendido.
1: Está increíble porque fíjense que salió este estudio donde
2: no
1: dicen
2: dormía ni a la escuela iba.
1: ¿Sí? Oigan, ¿qué recomiendan para que un niño tenga buena atención, memoria, que cuando vaya a la escuela aprenda, que rinda durante el día? Ahí está, les voy a dar las recomendaciones según la edad de cada niño, según la ciencia.
2: ¿No salen ahí los cintarazos?
1: No, nada más de dormir.
3: Depende de los años, son los cintarazos.
0: No, bien, ¿cómo?
1: De 1 a 2 años, dice que tiene que dormir de 11 a 14 horas del día.
2: ¿Qué?
1: Incluyendo siestas. Aquí los mandan a maternal, ¿no? Si es
2: ¿a dónde?
1: O no es aquí.
2: ¿Qué es eso?
1: Sí.
0: O sea, ¿guarderías, dices?
1: Es que haz de cuenta que cuando tienes un baby en México, lo puedes mandar a maternal, a la guardería.
2: Pero chiquitito,
1: al
2: chiquitito.
1: Sí, chiquitito.
0: No,
1: sí.
0: Bueno, aquí sería tú ponerlo en una guardería.
1: Guardería.
0: No existe, sí, un lugar donde.
1: Y los aceptan desde chiquitos.
0: Sí, claro, desde bebés. De hecho, una de mis hijas trabajaba en una guardería y sí, casi.
2: ¿De qué edad?
0: De 6 meses, creo.
2: ¿Qué?
1: Ay, qué locura.
2: Ay, no, qué.
0: Sí,
1: oye,
0: ya
1: también está de 3 a 5 años, que es de 10 a 13 horas, también incluyendo siestas. Si no, tu niño no te va a rendir. De 6 a 12 años, de 9 a 12 horas por noche. De 13 a 18 años, de 8 a 10 horas. Y ya después de los 18, entre 7 y 9 horas.
2: No más.
0: Muy bien.
1: Pero fíjate que le pregunté, ¿y en qué horarios es tan importante dormirlos? Porque dicen que si te acuestas a las 10 de la noche o a las 7 de la tarde, aunque duermas la misma cantidad de horas, no rindes igual.
0: Ah, ¿en serio? Entonces, o sea, tiene que ver el horario también.
1: Adiós. Tienes que dormirlos entre 3 y 5 años a las 7 y media u 8 y media de la noche. No más. 6 a 8, 8 de la noche, 8 y media. Y a partir de los 9 años, 8 y media hasta las 10 y media.
2: ¡Ay, mamá!
1: Todas las personas, a la hora más tarde que nos debemos de dormir, son 10:30 de la noche, feo.
0: ¡Órale!
1: Nosotros nos dormimos 10, 11, 12. Por eso luego no descansamos.
2: No, yo casi no duermo.
1: No, mira, aquí también esto es muy importante. Si los niños, y tú como eres un niño, un casi feto, ¿qué tienes que hacer para que se pueda dormir?
0: A ver.
1: Mira, todos los días lo tienes que dormir a la misma hora. Misma hora, porque el cuerpo aprende de horarios. No sé si les pasa que luego se despiertan sin alarma.
0: Sí.
1: Entonces va a ser al revés. Otra cosa importante es que tienes que quitarle pantallas, teles, todo, una hora antes de que lo vayas a dormir. Y como ya tienes horario, pues ya sabes a qué hora. Las luces de su cuarto tienen que estar bajitas o sin luz. Que se bañe con agua tibiecita. 10 a 15 minutos que le den un libro. ¿Ustedes leen en la noche?
0: Yo en el celular estoy un ratillo. Yo la verdad, Pau, te lo juro, no tengo problema, en lo personal, para problema para dormir.
1: Ay,
0: si yo digo,
1: Dios,
0: me voy a dormir, me duermo.
2: ¿Neta?
0: A gusto.
2: Ay,
0: sí.
1: No, qué bonito. Pónganle una habitación fría,
2: serías.
1: Nada calientito. Frita, que el niño esté pues fresquecito, que haga actividad física durante todo el día, y así va a poder descansar mejor y lo vas a poder llevar a dormir para que rinda en la escuela.
0: Venga.
1: No le des a cenar también 3 horas antes, ¿eh?
0: Tú, Feo, ¿cómo haces para acostarte, para dormirte?
2: Para dormirme, de volada.
0: De volada.
2: Un ratito.
0: ¿Y para despertarte?
2: La chayo con los ronquidos y escupitazos.
1: Es tu alarma.
2: Sí, está lloviendo, digo.
0: Oye, pero ahorita que estabas diciendo de los niños de 1 a 2 años, que son de 12 a 14 horas.
1: Sí.
0: El Feo parece niño de 1 a 2 años.
2: Aquí duermo 5.
3: ¿Duerme o por qué?
0: No, por el pañal.
1: Y por el baño.
2: Yo no duermo en la casa, pero aquí sí.
0: Ah, machín, güey.
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0: Oye, chavos. Hay gente que se la mantiene haciendo corajes.
2: Chale.
0: En el tránsito, con el carro. En lo que es el freeway, ahí en la calle. Se molestan que porque la gente maneja muy despacio.
1: Sí.
0: Se molestan que porque
1: van rápido,
0: que porque los cortan. Porque hay gente que se enoja porque los cortan.
1: Que por todo.
0: O sea, se prenden, güey.
2: Quieren balacearte.
0: Vamos a regresar a continuación con experta psicóloga Sandy Caldera.
1: Ajá.
0: ¿Eres de las personas que tienes road rage? Esto te va a ayudar. Ahorita regresamos enseguidita, ¿eh?
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2: 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Oye, hay gente que se la vive enojado en el tránsito, ahí, en el tráfico.
3: Ay, no, qué cosa.
2: Se molestan que con la gente que maneja lento, que me cortaron, que no sé qué.
3: No, te gritan, que te hacen señas bien intensas y el
2: corazón. Te siguen.
4: Si le avientan las luces a alguien aquí en California. Te pone hasta balaciada.
2: ¿Qué?
4: No entra y a ver,
2: ¿cómo manejar el road rage? Lo vamos a platicar a continuación con experta psicóloga Sandy Caldera, así de que no te despegues, ¿eh? No sé.

0: gente que se la vive enojada en el tráfico.
1: En molestos. Todos lados, así.
0: Oye, que va manejando a alguien bien lento y enojados.
1: Sí.
0: Que le cortan enojados.
1: ¡De todo!
0: Hay gente que también de repente necesita, hay gente mañosa que saben manejar de manera mañosa en el, en el freeway, que se te quieren meter de último minuto. Pero hay gente que es distraída y se quieren meter, pero como vas enojado, vas enojada, no los dejas.
1: Los que se avientan el carro, eso.

0: Oye, ¿por qué es así?
1: Pasan a un lado y por el espejo te hacen, sí, un buen diseño, si sí, tú cálmate. O luego te empiezan, como vas manejando y te lo empiezan a lanzar encima, o luego te pitan.
2: No, de lado, un viejito de como 70 y qué hubo, me aventaba la troquita, nomás porque iba en el celular yo.
3: No, deja tú. Ibas en el celular.
2: O sea, viendo un video de repente así, no todo aclarado. Y ¡ah! ¡Me pitó!
0: Pon atención a lo que estás haciendo. You're driving, fool.
2: No, pues está muy despacio el tráfico. Era como 30.
3: Una vez un freeway se juntaba con otro.
1: Sí.
3: Entonces hay una línea que se llama Merging Lane. O sea, que se une con otra línea. Pues un güey no me dejaba pasar. Y, o sea, yo le daba y él le daba.
1: Sí, y yo le daba.
2: ¿Y por qué?
3: Y le bajo el vidrio y el vato también lo bajó. Y le dije, compa. Sí. Le digo, es una merging lane. Le digo, se está uniendo. Pues métete. Le digo, pues déjame, güey. O sea, no manches. Y ya, o sea, como que el vato dio chance.
2: Le dijo, por favor, me
1: Y luego cuando
2: entrar.
1: Ya se bajó y vio que medía 2 metros, no. El primero le dijo, pásale tú primero, por favor. Dije,
3: discúlpeme, señor, por estar así. Te la mantienes enojada en el tráfico. Tenemos con nosotros a amiga de la casa, la psicóloga más perrona, señores y señores. Vamos a preguntarle a Sandy Caldera. ¡Sandy! ¡Sandy! ¿Cómo estás, Sandy?
4: Buenos días, ¿cómo están?
3: Bien. ¿Qué tal? Good morning, saludarte. Sandy. Oye, Sandy, pregunta, hola. ¿Por qué hay gente enojada? ¿Por qué existe el road rage? Gente que se quiere vengar de los demás ahí en el camino, en la carretera,
1: sí,
3: ¿qué
1: se
3: pasa?
1: Se ponen bien rudos.
4: Mira, por lo regular, cuando tú traes ahora sí que el drive en el carro, te vas manejando, te sientes más poderoso, ¿okay?
3: ¿Ok?
4: Entonces, toda la rabia contenida, porque no nomás es que te da coraje el tráfico, no. Tú traes problemas contenidos, traes cosas de tiempo atrás, represión, no dices nada, entonces te desquitas con quién, pues con quién puedes, ¿y quién? Pues el de enfrente.
1: Con el que te pasa por un lado.
4: Exacto, y lo malo, ¿sabes qué es? Que lo tomas personal, se me metió. Ay, mira, sabía que iba a pasar y se metió. No, o sea, a ver, la gente ve en su rollo, y el problema es cuando te lo tomas personal, que llega a haber pleitos, como decían ustedes, serios, ¿eh?
1: Claro.
2: Cuidado.
1: Hay gente que se mata, Oye, mi Sandy, pero a ver, aquí a lo mejor alguien nos está escuchando y dice, la neta, sí soy bien amargator cuando voy en el tráfico. ¿Qué puedo hacer?
4: Bueno, primero hay que entender una cosa. El tráfico es algo necesario. O sea, aunque usted quiera volar, pues, ¿qué cree? No se puede. No ahorita. Entonces, tenemos que aprender a tener algo que se llama, tolerancia a la frustración.
3: Ok.
4: ¿Qué pasa? Cuando yo tengo tanta rabia contenida, tanto coraje, tengo que aprender a no ser tan niño. Porque realmente, mire, cuando usted se pelea con el tráfico, está haciendo un tantrum, un berrinche. Un berrinche, por lo regular, pasa con personas más inmaduras. Entonces, tengo que aprender a tener tolerancia a la frustración. ¿Y qué es? Hablarme. A ver, ¿puedo hacer algo? No. ¿Puedo buscar un shortcut, un atajo? Sí, búsquelo. ¿No puede? Tiene que, ahora sí que respirar, contar, no así literal, respira. En lugar de estar, ay, quítate, muévete, hazte para allá. Respira, pon
2: música.
4: Pero
2: hay gente que no va poniendo atención en el frigo, en el 405. Yo no tengo tolerancia al lácteo. Entonces tengo que bajarme el freeway, quítense a la fregada. Pues sí.
3: O sea, quiere la carretera para él solo, el feo.
2: No, pues bajarme al baño, lactose intolerance.
3: Oye, Sandy, a ver, ok, ¿y qué tal, por ejemplo? Yo no soy el que sufro de la ira en el tráfico, el road rage, pero sí la persona, o sea, la persona que sí, ve que enseguida de mí. ¿Qué hacer?
4: Bueno, mira, en realidad voy a decirte algo, déjalos que ladren, discúlpame la expresión. Pero déjalos que ladren, ¿para qué te enganchas?
1: Sí.
4: Cuando una persona está muy molesta y tú le contestas, tú ya entraste en su enganche. Déjalo que ladre, déjalo que te diga. No, pero es que me da coraje. Pues sí, pero a ver, tú no venías mal, tú venías bien. Tú en realidad vienes a gusto a tu trabajo y ya por una persona te vas a amargar. No, yo creo que tenemos que aprender a individualizarnos, chicos, en ese aspecto. Yo no tengo por qué reaccionar como tú reaccionas.
1: Claro.
4: Porque en el momento que yo me engancho, ahí es donde vienen los pleitos masivos.
1: Oye, mi Sandy, ahorita hablabas de las personas que se tienen que controlar hablándose a sí mismos, pero hay muchas personas que a lo mejor dicen, no me voy a enojar, no me voy a molestar, y yo, ¡alfua! ¿Qué tal si hablarme no me funciona? ¿Qué otra cosa podemos hacer? Que poner música relajada, respiraciones.
4: Sí, pero más profundo que eso, yo, la verdad, trabajar.

0: pagaría, en serio, me pagaría en buscar por qué me da tanta rabia. O sea, yo creo que eso sí se tendría que trabajar ya a nivel terapéutico. ¿Por qué? Porque no es normal. Analízalo y no es normal. Si no te funciona respirar, si no te funciona poner música relajante y tú sigues rabioso, algo tienes. ¿Y sabes qué? Lo malo es que lo va a pagar tu cuerpo. ¿Sabes qué parte de tu cuerpo? Principalmente la fascia. ¿Cuál es? En la que te maneja y con el ceño fruncido. O sea, fíjate, así como que... Y con la cara bien hinchada. Entonces, aguas.
1: Ahora, cara de bulldog.
2: Ahora, Sandy, ¿qué hacer con la gente que va de pasajera? Como yo conozco gente que va a mi lado y yo tranquilo, se me mete alguien y este güey. ¡Mira! ¡Pítale! ¡Échale el carro! ¡Que no te dejes! ¡Pírate esa gente!
0: Pregúntale quién va manejando.
2: Yo le digo así a la Chayo, perdón.
0: Sí.
2: ¡Afrénele! Sí, sí. ¡Para que no pase, dice!
3: ¡Afrénale!
1: Sí, es que la luego gente, quien va al lado también te tensa. Y te hace que te pelees. ¡Pítale! ¡Pásate!
3: ¡No, deja tú! Lo meten en problemas. Mi vieja,
4: ¿qué? ¿Qué me dijo, señor? Aquí viene mi marido. Dile
2: bájate,
4: algo.
2: Gordo, bájate.
3: Y yo así de, ¿qué? ¿Por qué?
1: Y él una disculpita. ¿Qué hice?
3: Oh, sí, ¿qué onda, Sandy?
0: Sí, es que acuérdense que no tiene nada que ver también con si quién va manejando o quién no. Tiene que ver con la personalidad. Por eso les digo, si alguien te dice algo, no es contigo. Él trae su hinge, tú déjalo. Realmente, aquí se habla, les voy a decir, de lo que es la inteligencia emocional. Hasta en el tráfico se utiliza, familia.
3: Perfecto. Sandy, ¿dónde la gente, si tienen este problema o cualquier otro y necesitan ayuda psicológica, se pueden comunicar contigo, por favor?
0: Por supuesto que sí. Estoy como Sandy Caldera en todas las redes sociales. Sandy Caldera. Y en el 619-451-7037. 619-451-7037. Y obviamente aquí en mi casa. El bueno, la mala y el feo.
3: Gracias, Sandy. Te queremos retear. A ver, pregunta para ti que nos escuchas, paisano. Comadre, ¿tu pareja o tú sufrieron un ataque así de road rage de parte de alguien?
1: O ustedes se ponen rudos.
3: Sí, ¿te pones corajudo? 1-855-370-3100.

0: ¿Has sufrido un ataque de ira en el tráfico, de coraje? Hola. ¿Alguien se te echó encima, te cortó, te querían golpear,
1: rayan el carro, o te lanzan también a los espejos,
0: te pones como Hulk ahí en el volante? 1-855-370-3100. Mira, tenemos a Lupe con nosotros. Hola, Lupe.
2: Hola, Lupe.
3: Buenos días.
0: Hola, Lupita.
4: Hi.
0: ¿Quién es la agresiva, tú o tu viejo?
3: No, mi esposo.
1: ¿Se pone loco claxon y que dice groserías y así?
3: Sí, dice muchas groserías, pero pues nadie lo escucha, solo yo.
4: Oh, sí.
0: Oye, sí. ¿Qué le molesta? ¿Por qué se enoja tanto, Lupe, en el volante?
3: Porque dice que todos manejan bien quedito y que andan en los teléfonos y todo. Y una vez íbamos en el freeway de regreso de Los Ángeles para la casa.
0: Okay.
3: Y se puso agresivo con uno. Y ese no se dejó y andaba atrás de nosotros. Nos cambiábamos de carril.
4: ¿Y le dio miedo?
3: Y no, él no. Yo, como llevábamos las niñas en ese entonces.
4: No manches.
3: Le decía: salte, muévete, déjalo en paz.
0: Claro.
3: Pues dijo: ya no le estoy haciendo nada. Dijo: y él me continúa siguiendo. Y ay, pues al último lo perdimos, pero. Ay, bien agresivo el otro hombre.
4: No, te puede echar el carro encima y matar a las niñas.
1: ¡Lo pistola! Y así los muchos de ellos sí traen.
0: Y lo deja tú con las niñas ahí, Lupe.
4: No, Lupe.
0: Con sus hijos y todo el rollo. A ver, mira, tenemos a Luz con nosotros. Hola, Luz.
5: Hola, buenos días.
0: Buenos días.
1: Good morning.
0: ¿Tú sufres de ira en el volante o quién?
5: Yo.
4: ¿Qué haces? ¿Qué has hecho? ¿Le has echado el carro encima a alguien o el dedo o qué?
5: No, de todo me han hecho, pero es que
4: más. Te ríe.
5: Mira, me da coraje cuando se quieren meter a la brava y no ponen ni el señalero.
1: Sí.
5: Se meten de último momento.
0: Ajá.
5: Ya se pavienta. Oye, no.
1: No te enojes, Luz, ya te vimos enojada desde ahorita.
0: Tú eres esos entonces que uno va descuidado, ya se viene la entrada del freeway. Dices tú, es ahora o nunca, y no dejas.
4: Ay.
0: No das chance, Luz.
5: Entrar a la freeway y todo eso está bien, pero lo que ya cuando vas a madres, okay, se quieren meter, pon el señalero para que el otro se dé cuenta.
1: Pues oye, sí. Luz, también está mal que uno está haciendo fila, ahí va como baboso 15 minutos, y llega el Vivaldi y se te mete. Y ahí se mete a la fuerza.
0: Perdón, pero se me olvidó, o sea, es...
1: No, hay que respetar también, hay que tener educación.
0: Den chance.
1: El pastel.
5: Uno viene con prisa y el de adelante va a 5 millas por hora. Ok, te está deteniendo todo el tráfico. Uy, y dices tú, ay, no, por eso se hace el tráfico. No,
1: oye, Luz, ya vemos que sí te molesta, pero ¿qué haces? ¿Les pitas? ¿Les haces la Britney señal? ¿Qué haces?
4: Los choca. Mira,
5: yo les pito o de hecho... No lo dejo pasar hasta que pone su señalero.
4: Ay, Luz. ¿Le has echado el carro a alguien encima de esos?
5: No. Cuando, pues sí me han echado el carro encima, ¿eh?
4: ¿Eh?
0: No manches.
1: Nunca te has dicho, bájate, bájate.
5: No hasta ese grado, pero sí me, como que me sigues, ok, sígueme.
0: Ajá.
5: Te sigo, pero allí vamos, ¿no? Pero no, ¿cómo te diré?
4: Ay, no, estás bien psycha.
0: Oye, Luz.
1: Ay, la Luz me cae bien.
0: ¿Y qué tal si alguien se te baja ahí y que te quiera pegar en la ventana? ¿Qué vas a hacer?
5: ¿Que te baje? Si se baja, lo dejo allí, yo sigo mi camino.
4: Disco la Chayo.
1: Ay, que se baje, bájate. No
4: más. Así, disco la Chayo, ojalá y se baje.
0: A ver si es cierto.
4: Bájate feo, dice.
1: No, pero hay hombres que no tienen respeto por las mujeres, Luz. O sea, y luego hombres que ven a una mujer y les vale y van y le pegan.
0: A ver, mira, tenemos a Jazmín con nosotros. Hola, Jazmín.
1: La Jazmín.
6: Hola.
0: Saludos. Oye, ¿qué le pasó a tu marido, oye?
6: Me iba enojado porque uno se le atravesó y se le arrimó para gritarle, ¿no? Para decirle las cosas que le tenía ahí en pecho. So, bajaron la ventana y mi esposo, de tanto coraje, tenía una botella de agua en el carro y se la lanzó al otro carro y le entró al carro.
1: No.
6: Y mi esposo, pero gallo, vámonos, ¿no? Y entonces el otro carro se le rima de nuevo. Y agarra la botella y se la lanza y que no entra el carro de nosotros. Y mi esposo enojadísimo.

0: se le vuelve a lanzar para metársela y la aventó, pero ya no entró, ¿no? Ya todas se fueron y a los 3 minutos todos rompimos de risa porque el coraje, pues, nos dimos cuenta que le ganó. Pero de que entrara de un carro a otro carro...
1: ¡Qué chistoso!
2: No, pero...
1: Puede quitarte la vida, sí.
3: Claro. Oye, Jazmín, ¿y qué tal si el vato sacó una pistola, el otro vato? Imagínate.
0: Pero, claro, sí, en ese momento le ganó a él el coraje y pues uno qué va a hacer, pero ya después...
1: ¿Qué pedo?
0: Que te das cuenta de que fuiste bien ridículo y te ríes, pues, es cuando uno ya se da cuenta. Pero eso fue la última vez, sí, eso es lo bueno.
2: Ay, qué bueno.
3: Qué bueno.
2: Hay una película que yo vi de eso, de Russell Crowe, que sigue una chava como loco y hasta se baja y la persigue y dice, Ale, eso sí existirá.
1: Ay, qué feo.

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1: 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Solo da cariñito, paz y amor. No hay toxicidad. 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
2: Ya saben lo que quieren.
1: Obviously. ¿Ustedes andan con alguna mayorcita o conocen a alguien? 1-855-370-3100.
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27: Hay una nueva moda donde dicen que las mujeres se están buscando colagenitos. Los colágenos son felices, ellas también, porque Shakira dice, la mujer ya no llora, la mujer factura, ya tiene para facturar y traer a su morrito.
28: A mí me gustan las mayorcitas, pero si tienen lana o no tienen lana, no, no pasa nada. Me gustan por, más que nada, como la mentalidad.
27: La experiencia.
28: La experiencia, sí, para la seguridad.
27: Todo lo que te enseña.
28: Más que nada. No, el feo sí quiere que lo mantengan, pero no.
27: No, hombre, qué belleza. ¿Ustedes conocen a un colágeno que ande con una señora más grande que él? 1-855-370-3100.
28: O mujer.

0: donde la mujer que ya trabaja, incluso hay mujeres que ganan más dinero que muchos hombres, que su pareja, que todo, que son fuertes, que van a hacer ejercicio, se cuidan. Y dicen, ¿sabes qué? Que un hombre me trate mal, jamás. Yo quiero vivir feliz.
1: Claro.
0: Quiero disfrutar mi cuerpo, mi dinero. Me voy a buscar un rico y delicioso colágeno.
2: Ándale.
0: Un jovencito que me dé mucha felicidad, pasión. Dinero no necesito porque yo tengo. Seguridad la traigo. Miren qué chula estoy. Cáiganse, morritos.
1: ¿Qué tan vieja, digo, qué tanta edad tiene esa persona?
0: Pues tú, ¿para ti qué es un colágeno?
1: No, no, la adulta.
0: Por eso, tú como hombre de
1: colágeno
0: 60 años.
1: Colágeno 20, entre 20 no, 70. Y 30.
2: Tampoco le quites años al feo. 70.
0: Imagínate, unos 10 años menor, 20 años menor, tu colagenito. La mujer dice, Halostock, y esa es la nueva moda.
2: O sea, feo, para ti, según Pavo, una de 50 es colágeno.
1: Cállate, Pavo, ¿de qué hablas? Colágeno para mí sería entre 23 y 30, Pavo.
0: No, eso ya sería un tatarabuelo.
1: Ahora, si la viejita quiere conmigo, alguna viejita por ahí, tiene que tener billete.
0: Tiene billete, tiene todo, mi vida.
1: Yo sería su colágeno.
0: Ay, chulo.
1: Y si tiene pozos petroleros, es dueña de banco.
2: Colágeno de una señora.
1: ¿Por qué no? El mini jet que irá, truene el dedo y venga el chofer.
0: Oye, pero dice que los hombres son más felices con una mujer adulta que con un colagenito.
2: A mí en lo personal, Pau, me gustan las mayores. Mi ex era 3 años y medio mayor que yo.
0: Sí.
2: Y mi vieja la sargento es 5 años mayor que yo.
1: Sí. Es que está bien porque tú te ves bien madreado.
0: ¿Eh? Se manchó.
2: ¿Y eso qué tiene que ver, idiota?
1: Por terracería, este idiota.
3: ¿Y sin aceite? Correteado y sin aceite.
1: ¿Estás deshielado ya? Tú, no,
0: oye, ¿ustedes conocen a alguna mujer que anda agarrando colagenito? ¿O tú andas
1: aquí
0: con
1: estoy
0: una mujer más adulta? 1-855-370-3100.
2: A ver, tenemos a Tocayo Raúl. ¡Hola, Tocayo!
1: Te fregaste.
4: ¡Opa, todo, Tocayo! ¿Y dónde están mis bigotes de Cantinflas?
1: ¿De qué rollo, loco?
0: Oye, chulo,
1: ¿a poco tú quieres colágeno?
4: Yo me tronaba una de 60 años, pero viejo, no, compa.
0: ¿Neta? ¡Cállate!
2: 60 años la señora.
1: Bien operada.
2: ¿Qué edad tenías tú, Tocayo?
4: Yo tenía 26.
2: ¡No!
1: ¡Ay, chiquillo!
0: Oye, ¿estaba sabrosona, Ricarda, acá top, o por qué andabas con ella?
4: Estaba bien rica y tenía un cuerpazo de poca madre.
2: ¡Ah, neta, Tocayo! ¡60! A los 60 se mantenía bien. ¿De dónde era la señora o qué, güey?
1: Tienes unas nalgotas.
4: Y aquí donde vivo, yo aquí vivo en Portland, Oregon, y aquí vivía y la conocí en un juego de basketball. Y me llevó a su casa y donde la cama que me aventó la pared era puro espejo, nomás imagínense.
1: ¿Tenía billetes la doña o no? ¿Tenía billetes?
4: Sí, tenía de esos carros. Los cougars, esos viejitos. Bien.
1: ¡Ay! La cougar ella. Ella era la cougar.
0: Oye, Raulito, ¿y te daba regalitos y todo o solo pasión?
1: ¡Qué machín!
4: No, me daba. Más me iba por mí para darle pasión.

0: Oye, carnal, ¿y la señora cuánto duraste pues dándole su cariño a la doñita?
1: Yo pienso que me aventé más de un año echándole patrulla y le encantaba, pero solita se mataba, solita.
2: Señora. No, dame el número de ella, quiero hablar con ella. En serio.
3: Ya no vive, ya falleció la viejilla.
0: En la torre, a ver, mira.
4: Es que hay mujeres que mientras más pasan los años se sienten más seguras, más empoderadas, más relajadas mentalmente, ganan más dinero.
2: Un arreglito
4: tienen
2: ahí.
4: Tienen su casa, tienen todo. Ya no necesitan andar buscando, ay, que mantengan, que no, yo tengo mi lana.
0: Claro. Eso. No, y es que te voy a decir algo también a veces, andar con morritas, es que cuidado, porque pues requieren.
4: Te pueden sacar
0: cosas. Requieren demasiadas cosas, la inmadurez.
2: Pero te rejuvenecen.
0: De repente también.
2: Te rejuvenecen.
0: A ver, mira, tenemos
2: con
0: a
2: quien
0: Facundo.
2: Andes, te verás.
4: Así es.
0: Hola, Facundo.
2: Una viejilla.
5: ¿Qué pasó, viejón Pando? Mi cuerpo de tinaco rotoplas, rehusado.
2: Reciclado.
4: Oye, chulo, ¿ha sido el colagenito de alguien?
2: Claro.
5: Ah, abuelita, soy tu nieto y también la truza de Batman.
4: ¡Hala! ¿De quién o
5: pero
4: qué?
5: Lo que yo quisiera entender es para qué dejan opinar ahí al pelón.
4: ¿Por qué?
5: El pelón tiene más cadena un chihuahua que el pelón.
2: Tiene menos cadena el chihuahua y el pelón tiene más.
0: Porque me gustan las mayorcitas, sí. Facundo. El feo quiere morrita, güey. No manches, este güey.
2: Son más jóvenes.
5: Pero mira, pelón, de mayorcitas, ¿a ti de qué estamos hablando? ¿Qué? ¿La señora de la dulcería de la tienda de la esquina que te vende paletas ahí o qué?
0: Sí. Hey. Oh, mira, yo ahorita tengo 47. Yo sí andaría con una de 55.
5: Okay. Mira, mi opinión,
0: 57.
5: De 40 para abajo, un hombre de 40 años para abajo tiene que andar con su señora de 50 y algo, que lo mime, que sabe lo que quiere, que bien cuidadita la
2: eso
5: señora.
2: Eso es bueno.
0: Que lo lleve, lo viaje.
5: A lo que va.
0: Uf.
5: Hablar ahí de que llévame a los que no sé qué, que hay que ir una... No, a lo que vas y a lo que venimos.
4: ¡Azú! Oye, ¿y te ha tocado alguien así?
5: Abuelita, ahorita mismo, dijera Pedro.
4: A ver, pero ¿quién es? Ver, ¿Cuántos años tiene tú? ¿Cuántos años tienes?
5: Era la señora tiene compañía.
0: No.
5: Y el marido se le murió hace como 3 años.
4: Ay,
5: pobrecita. Dijera que él me da lo que yo quiero. Así de que, pues, ¿a quién le dan pan que llore?
0: Okay, sí. Pero ¿cuántos años tiene la señora, Facundo?
5: Tiene 53 años.
0: ¿Y cómo se mantiene?
5: Dijera que él mejor que la barra del gym.
4: Claro, es que hay mujeres de 50 años que se ven mejores que las de 20 y las de 30 y las de...
5: Hemos ido a cenar, pelón.
0: Ajá.
5: A veces ella y tiene una hija que está divorciada también, la hija también. Ay, dijera que no hay por qué lado tirarle. Y a veces la confunden que si son hermanas las dos.
0: Pero de chupa, gringa, ella es latina, ¿qué, sí. ¿De qué nacionalidad es, Facundo?
5: Sí, son checas, las dos, son de Checoslovaquia.
2: ¿Qué?
4: Ay, andas bien internacional,
0: bien güeritas, No, y aparte también la señora te cumple lo que tú quieras, ¿eh? Te ha preguntado, Facundo, así de que cuál es tu fantasía, papi, aquí mero se cumple.
2: Ay, ya sé lo que va a decir
5: dijera aquel donde yo quiera, dijera aquel, ahí se hace, porque la señora también, no creas que se le ha apagado la flama, ella es la que a veces ella misma dice, mira, vamos a hacer esto, vamos a ir a tal parte, le digo, jalo.
4: Salió una estadística que las mujeres entre los 40 y los 60 años es cuando están más cachondonas. Es donde están, ay, chulo.
2: Y ya después ya se secan, ¿eh?
4: ¿Y qué
2: ya les seca la vena?
4: Si tú estás bien chupado, si te dicen aquí la pasita.
2: Es que de tanto molestando. Que me usan.
0: Tenemos a Daniel con nosotros.
4: Usa?
0: ¡Ese es mi Dani!
6: Que uno, buenos días, raza, buenos días.
0: ¿Sabes?
4: Mi chulo, ¿a poco tú andas con una mujer más grande que tú, unas verdes?
6: No, mi pao, eso fue hace mucho. Bueno, yo tenía 24 años en aquel entonces y ella tenía 42.
0: ¡No!
4: ¡40 y 20!
0: ¡Tu mamá, Daniel!
2: No, la tuya, voy a decir.
6: ¡Cállate, compa! No, mi mamá no estaba de acuerdo, la verdad. Es que tenía unas curvas, se mantenía joven, se mantenía...
2: ¡Ay, esas!
0: ¡Ay, 42 años, papi! ¡Uf!
4: ¡Oye!
0: ¡Coño!
6: Yo chamaquito, o sea, ahorita ya tengo 33, ya.
4: Cuando la llevaste a tu casa a presentársela a tu mamá, ¿qué te dijo tu señora madre?
0: ¿Cómo? ¿Como novia la traías?
6: No, nunca... No, o sea, fue mi mujer, pero nunca se la presenté a mi familia.
0: No, claro, no.
4: ¿Y cómo no quería la mamá? ¿Cómo se enteró entonces?
2: Era la comadre de la...

0: la mamá, yo creo.
1: Porque una vecina escuchó conversaciones y el chisme se fue pasando hasta que llegó a los oídos de mi mamá.
0: ¿Qué te dijo tu mamá?
1: Así es. Que porque andó con una mujer mucho mayor que yo. Le dije, pues es que me trata bien la mujer, o sea.
2: ¿Te compraba cositas? ¿Qué hacía, Daniel, la señora?
1: No, nada que ver. Al contrario, yo le compraba cositas. Yo andaba atrás de ella, pues.
2: Sí. Oh. ¿Dónde se veían, Daniel?
1: Yo la... pues nos empezamos a ver en un hotel.
2: Okay.
1: Y empezamos a salir, a cenar, y una cosa llevó a la otra, y empezó a pasar hasta de todo. Pues.
2: ¿Tú vivías solo o vivías con tu mamá a los 24?
1: No, yo vivía solo.
2: ¿Ya vivía solo?
1: Vivía acá, pero ella vivía aparte también.
3: Ay, míralo. Oye, ¿cuántos años tenía tu mamá en esa época?
1: En esa época, ella tenía como unos 50 kióboles por ahí, más o menos.
3: ¿De la edad casi?
2: Sí.
3: De la edad casi,
1: No tiene mucho.
2: ¿Y si te enseñó bastante la venezolana de 42?
1: Oh, claro.
3: Uy.
1: Así es, pero ya, eso ya se acabó. Ahorita ya estuve con otra persona, entonces ahorita me mantengo soltero.
0: Con otra persona de soltero.
3: La vida te diera una mujer, ¿más grande o más joven?
1: Ah, pues ahorita la edad no importa, ¿no? Ya está, la verdad, la edad no importa. Lo importante es que para compartir tu vida con alguien y estar a gusto.
0: Sí, ya lo que caiga, ya, dice este güey.
2: Ya, más tranquilo.
0: Anda urgido.
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1: ¿Qué tal? Muy buenos días, les saluda Eli Venegas y este es el breve informativo del bueno, la mala y el feo. Estados Unidos afirma que ningún barco chocó con minas en Hormuz y acusa a Irán de querer intimidar. El Comando Central de Estados Unidos calificó de falso el reporte de Irán de un supuesto superpetrolero que habría chocado contra dos minas navales en el estrecho de Hormuz y acusó a la Guardia Revolucionaria Islámica de intentar intimidar al transporte marítimo comercial mediante desinformación. ¿Por qué han disminuido tan drásticamente las muertes por sobredosis de fentanilo en Estados Unidos? Durante 15 años, las muertes por fentanilo en Estados Unidos se mantuvieron en ascenso y luego hacia mediados del 2023 se desplomaron repentinamente. Para finales de 2024, la cifra había caído más de un tercio. El fenómeno no ocurrió solo en Estados Unidos. Las muertes también se desplomaron en Canadá, lo que es una noticia fantástica. Y un incendio en una planta industrial de Mississippi provocó explosiones y una columna de humo negro. Un incendio de grandes proporciones registrado este lunes en una planta industrial de Laurel, Mississippi, obligó a evacuar a todos los trabajadores del complejo y movilizó a cuerpos de bomberos de distintas localidades del condado de Jones después de que las llamas se propagaran cerca de un camión cisterna que transportaba una sustancia explosiva. Hasta aquí llegamos con el breve informativo del bueno, la mala y el feo. Les informó Eli Venegas. En redes sociales, Eli Venegas Radio. Excelente resto del día.
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1: A ver, regresamos con como dice el dicho.
2: Como dice el dicho.
1: El dicho dice: del amor al odio solo hay un pasito.
3: Ay, la no.
1: Nomás hay un paso. ¿Te pasó, comadre? ¿Te caía gordo y luego te cayó bien el vato? 1-855-370-3100. Viceversa también. A lo mejor tú, compadre, ahí te caía la morra no tan bien. Te cayó chido. Ah, te

0: Hey. Los dichos también dichos porque alguien lo dijo. Y hay un dicho que la verdad es la mera neta.
1: La neta del planeta, ¿qué dicho?
0: El dicho dice, del amor al odio, solo hay un paso.
1: O sea, a ver, que te cae bien mal.
2: Un ejemplo.
1: Dices, ay, no lo soporto, te termina enamorando.
0: Exacto.
2: ¿Cómo? ¿Te terminas casándote?
0: Hasta casando, sí.
1: ¿Con quien te cae gordo?
0: Exacto, sí. ¿Qué ha pasado, comadre? De que el vato, a lo mejor un compañero del trabajo, entonces, a lo mejor odia. Un amigo.
2: No, pero ahí ya me confundí.
0: Te cae gordo, te cae mal, algo.

0: Pero no lo soportas, no lo soportas. Terminas amando.
1: Exacto.
2: Pero ahí dijiste el odio.
1: Del odio,
2: de odio. Pero
1: al
2: si
1: amor
2: lo odias,
1: hay un paso.
2: Si lo odias, puedes casarte con una persona.
1: Claro, feo. Porque acabas amándolo, güey.
2: Que te caiga gordo es una, que te lo odies ya.
0: Ya, estás pero ¿cómo hay ese paso de no te soporto, no quiero hablar contigo, a
1: algo pasó?
0: Oh my God, te superamo en la vida.
1: Algo sucedió ahí, tal vez algo te convenció, algo hizo. Comadre, a ti te pasó. Compadre, tú no le caías bien a esa morrita, le empezaste que a regalar algo, ¿cómo se dio? 1-855-370-3100. Fíjate, yo no creía mucho en este dicho.
0: Sí. Sí.
1: Pero a mí me pasó.
2: Ey.
0: ¿Con quién?
1: Con mi vieja la sargento.
0: A ver. ¿Te caía gorda?
1: No, yo le caía gordo a ella.
0: Creo que con ese dicho, uno le tiene, uno no tiene que odiar. Si uno odia, el otro funciona. Sí, si a mí no me caes tan gordo, puede suceder.
1: No, no, no.
0: Pero si
1: odio,
0: los dos
1: no
0: se caen gordos, ¿pasa?
1: Pasa de que ni siquiera en el mismo elevador quería estar conmigo.
2: ¿Qué? No cabían, güey. Pues.
1: Bueno,
2: y luego aparte no subía,
1: aparte también.
0: ¿Por qué le caías tan gordo si eres tan linda persona?
1: De que, por ejemplo, yo me subía. Me subí a un elevador.
2: Aquí hay que tocar ese tema.
1: A ver.
2: ¿Por qué tiene que echar mentira a la gente? Si eres una persona tan linda, tan estupenda y tan
1: amable.
2: Tan graciosa, amable.
1: Lo que pasa es que, bueno, para empezar, ella era casada. Para empezar. Y luego, aparte
2: también. Tú también.
1: Yo también era casado. Bueno, un pequeño detalle.
2: ¿Con qué echa la culpa a otra gente este güey?
1: Y luego, aparte también de que yo una vez recuerdo que traía fíjate, se usaban de moda en los 90, se usaron unas maripositas.
0: Sí, en la cabeza.
1: Exacto, Simón. Entonces, si yo le agarro las mariposas así nada más para cotorrear, pues yo ya andaba queriendo con ella. No, hombre, se enojó tanto, güey. Hasta me pegó el. Así. ¡Quítate! ¡No me toques!
2: ¿Neta?
1: No, güey, prendía, güey.
0: ¿Tocaste o qué?
2: Que el pelón se la quería poner.
1: Pau, imagínate tú que te hayas peinado y ya ves las mujeres cuánto duran.
0: Sí.
1: Pues que alguien te agarre o que alguien te toque.
2: Y
1: sí, no, y lo podía. Estaba chavillo, güey, que tenía mis 19 años más o menos.
0: ¿Te dio tu tremendo manazo?
1: No, no, no. Entonces yo nada más como que se los toqué así y dije, ¡ay, qué bonitas mariposas! ¡Quítate! ¡No me toque! ¡Ay, güey!
0: Pues qué bueno.
1: Bien machín, así le. Oye, hay para que me escuches en la radio.
2: Hola, ¿qué tal?
1: Estoy en las noches para dedicarte una canción. Yo no escucho esa música. Así de esas.
2: ¿No oía música ella?
1: Sí, pero escuchaba música cristiana.
2: Ah.
1: O sea, no escuchaba la mundana, le decía. Esa música mundana.
0: Y ha cambiado.
1: Pero
0: la cambiaste, manito.
1: Pero poco a poco.
2: Y ahora anda con metralleta la señora.
0: Y ahora puro tracatru, tracatru.
1: Pero poco a poco fue cambiando. Güey, hasta que. Ya casado, llevamos 25 años y todo el rollo.
2: Sí, híjole, tanto mal.
0: Pero mi pregunta es, ¿en qué momento está este cambio de tling? Ya me cae bien, porque si a mí alguien me cae gordo, o sea, es así que no me hables, no quiero platicar contigo, no te me acerques. O sea, ¿en qué momento digo, bueno, va?
2: Cambia.
0: Ajá.
1: Mira, yo noté el cambio, ¿sabes cuándo? Cuando se venía mi cumpleaños.
0: Ey.
1: El 7 de abril. Entonces dije, es el momento de sacarle plática, porque se acercó ahí donde estaba yo también. Entonces le digo, oye, disculpa, ¿cuándo cumples años? Me dice, el miércoles. Y si te checas el miércoles de 1999, cae en 7 de abril, es
0: ¿sí? 7
1: de abril, mi cumpleaños. Y me dice, el miércoles. Le digo, chis. Le digo, yo también. Se enojó tanto, Pablo, mismo. O sea, así,
2: ¿qué?
1: ¡No! ¡No es cierto! ¡No! ¡Ey, tranquila! Le digo, sí, le saqué.
0: Pero así en ira.
1: Ira loca.
0: Ella.
1: Sí, porque creía que. Como que le estaba
2: que
1: mintiendo.
2: Que
1: sí, controlando.
0: Le estaba chorreando.
1: Entonces, le saco el ID y le muestro.
2: Mira.
1: Le digo, mira. Y cuando vio, ahí, ahora sí que como dice la canción, todo cambió. ¿Cómo? Dentro de mí.
2: ¿Pero qué te dijo?
1: Literal.
0: Le dijo, I love you. Hazme un hijo.
1: No, no tanto así. Esa fue alguien más.
0: Ay,
1: no. No, pero, o sea, hubo un cambio y luego ya la platiquita, ya el cotorreo.
0: Y o sea, cayó.
1: Y
0: ante
1: cayó.
0: Tus redes.
1: Qué raro, ¿no?
2: Del odio ya.
0: Yo
2: ahí
0: quiero escuchar historias, porque cuando alguien te cae gordo, sí es bien difícil que te caiga bien.
2: Machín.
1: Del amor al odio, solo hay un paso. Mira, tenemos a Lucy con nosotros. Hola, Lucy.
0: Pero, ¿cómo te caía gordo y de repente te cayó bien?
3: Mira, a él no lo conocía porque él le daba raya a la esposa de mi primo. Yo tenía 18 años, yo tenía 28 años.
0: Sí.
3: Y le decía a ella que le gustaban a las mujeres, que las engañaba, se enamoraban de él y luego las dejaba. Y yo decía, yo luego hacer lo mismo que él hace para que sienta lo que siente. Todo lo conocí, ella me lo presentó, lo conocí todo, empezamos a salir y se enamoró de mí. y pues

0: pero yo me enamoré de él también. Nos casamos y tenemos 19 años de casados.
1: ¡Oh! ¡Ay, qué bonito!
2: ¿Pero qué te regaló algo? ¿Cómo te conquistó? ¿Qué te dijo? ¿Te llevó de viaje o qué?
1: ¿Cuál fue el pivote?
0: ¿Ese? Palabras, ya tenía 28 años.
1: Oye, Lucy, pero debe de haber un punto, sí. un algo donde cambiaste. ¿Qué habrá sido?
3: Ay, chulo, I love you.
0: Tu amabilidad y las palabras
1: que me decía. Ok, muy bien. Entonces, un día te caía gordo, al otro día se portó amable y ya te cayó bien.
0: Ya, yo nunca pensaba casarte con alguien que no puede estar por toda su vida.
2: Oh. Ay, güey.
1: Te dije.
3: Todos son bien labiosos.
1: Del odio al amor solo hay un paso. A ver, mira, tenemos a José con nosotros. Hola, Pepe. Cuidado,
4: Bueno.
1: Sí, ¿qué te pasó, Pepe? A ver, platícanos.
4: ¿Qué pasó, chavalones? ¿Cómo están?
1: Muy bien.
3: ¿Qué pachuca por Toluca?
2: No, sí, güey. ¿Quién eres?
5: A platicar al parque, vámonos. Órale, la historia.
2: No, quiero saber quién es.
1: Sí, ¿quién es? ¿De dónde es?
3: ¿De dónde lo extrañamos? Hey.
4: Soy José de
2: ¡Ey, don Tela, no le cuelgue!
5: ¡A platicar al parque! ¡Si a ustedes
2: apenas iba a contar la historia!
3: ¡Don Tela, lo odio! ¡Hombre! ¡Lo odio! ¡Don Tela!
2: ¡Cuidado! ¡Cuidado! ¡Ya cayó!
5: ¡Cuidado, Paola!
3: ¡Don Tela, lo odio! ¡Oh, lo odio!
5: I just gotta say something, girl.
3: Don Tela.
5: Go back to the line.
3: Don Tela, esa arruga que tiene en toda su cara...
2: En la falla de San Andrés le tocó a Don Tela también.
1: Ahora ya tenemos a ¡Hola, Carlitos!
6: Así es, esa chiquilla la miraba yo y le aventaba los perros y me quedaba viendo con unos ojotes y al último me dice, ¿sabes qué? Yo con un prieto como este jamás metería las patas.
1: Así te decía, Carlos, te despreciaba.
2: Y te fuiste volando, cuervo.
6: No, y luego de iguales, pero siempre sigue insistiendo.
1: Ok.
6: Y al último... ¿Qué pasó, chiquitita? No, que no iba a meter las patas, metimos hasta todo.
3: ¡Ándale! ¡No, que no tronabas pistolita!
1: Oye, Carlos, pero...
6: ¡Que no tronabas pistola! Oye,
1: ¿cuál fue el momento? ¿Cuál fue el momento que cambió ella o que tú lo notaste?
6: No, pues no sé, pues yo llegaba siempre, es que ella era como una especie de... Vendían como tipo de comida.
1: Ajá.
6: Y yo llegaba ahí, pues, y siempre me iba a comer y siempre le aventaba, como quien dice, le tiras una piedrita... Y no miraba, pero yo creo que tanto le llené el saco de piedritas que empezó a ver.
1: Ajá. ¿Y a dónde la llevaste? ¿A dónde la invitaste la primera vez? ¿Qué pasó, Carlos?
6: No, la primera vez pues la invité nomás a comer. Ajá. Y ya la miré que le cambiaron los ojitos y dije, ¿qué pasó
1: ahí
6: aquí?
1: Ahí está.
3: Ay, pero yo, como yo pensaba.
6: Que empezaron a gustar los prietos entonces.
2: Es que eres medio vulgar, pero ya cuando invitas a alguien a comer o a cenar, ya es un poquito más formal.
3: Mi mamá no quería con mi papá, no, le gustaba. ¿Eh? No, decían yo jamás en la vida. Y mira,
2: la invitó, pero ¿cómo?
3: Porque mi papá es muy noble, es muy dicharachero, es muy divertido y todo. Y al final, pues su forma de ser la superconquistó. Es que mi papá se parece mucho a ti en tu personalidad.
2: ¿Sí?
3: Sí.
2: Así de dicharachero y guapetón.
3: Chubidú.
2: Chubidú.
1: ¿Y mira?
3: La después, Chayo cayó también.
2: ¡Ay, güey!
1: Redondito.
3: Le quitó al gringo.
2: Ver, sí, así es.
1: ¡Comadre, compadre!
2: ¡El verbo!
1: Como dice el dicho, del amor al odio, solo hay un paso.
2: ¡Adiós!
1: ¿Te pasó? 1-855-370-3100. Ahorita regresamos con tus llamadas.
3: I hate you, Don Tela.

0: amor, solo hay un pasito, solo hay un paso, nada más. ¿Te pasó, comadre? ¿Te caía gordo tu viejo? Compadre, si hacía del rogar a que ella no quería, es más, le caías hasta cierto punto gordo, te lo dijo. ¿Y qué pasó después? ¿Cómo cayó?
1: Tres horitos después, cuatro hijos.
0: Venga. 1-855-370-3100. A ver, tenemos a Brenda con nosotros.
2: Hola, Brendita. Que no se lograron.
0: ¿Te pasó?
3: Ok, cuando yo tenía como 14, mi esposo tenía, ahora es mi esposa, mi esposo tenía como 17, 18, estábamos en México los dos, y yo pues era un adolescente y él se me hacía como naco, y me caía mal, y él siempre me veía.
2: Muy fresa.
3: Y él siempre me veía y yo era amigo de mi hermano. Entonces, después de muchos años, él me encontró en Facebook y me escribía, pero ya estaba acá en Estados Unidos. Sí. Y yo no le contestaba porque me junté en México muy chiquita. Tuve unos niños y después me vine para acá y mi hermano le comentó a él y él me buscó.
0: ¡Órale!
3: Ajá. Él me buscó por Facebook otra vez, pero tengo mensajes de él desde el 2009 en Facebook. Cuando me encontró, me empezó a hablar y yo nunca le hacía caso, me caía gordo,
0: ¿Qué decías? ¿Qué quiere este naco?
1: ¡Me choca!
3: Ajá. Ahora cocinándole al naco a las 5 de la mañana.
2: ¡Para que se te quite!
1: Oye, ¿pero qué hizo para que te envolviera? O sea, ¿qué fue lo que cambió de ese hombre y tú?
0: Hay un pivote ahí.
3: La labia de estos mexicanos.
1: La verdad que sí.
0: Oye, Brenda, pero a ver, te escribía, tú decías, ay, no, este naco, ¿dónde quedaron? Ok, le voy a dar chance. ¿Dónde fue? ¿Cuándo fue ese momento?
3: Cuando me vine para acá. O sea, cuando me vine para acá y él me buscó y me dijo, oh, yo estoy en Florida, ¿tú dónde estás? Y yo le dije, yo estoy en Chicago. Y me dijo, yo tengo ganas de conocer Chicago, hija.
0: Y que se lanzó.
3: Ajá.
0: Oye, ¿y tú tenías pareja, Brenda? ¿Tenías pareja?
2: Ya tenía hijos, ¿no?
3: Bueno, en México tenía hijos. Tuve hijos en México, pero nunca me casé. Nunca me casé. Duré 12 años con el papá de mis hijos y nunca me casé. Entonces decidí venirme para acá por algunas razones, y me vine para acá, y ahora estoy acá.
2: ¿Pero te viniste con todo y hijos, hija?
3: No, no me vine con todo y hijos, pero espero que este año ya estén conmigo.
1: Vas a ver que sí, mamita.
2: Le convenía.
4: Pero el que sí está con ella es el naco.
2: Pues sí, y le va a mantener los hijos.
0: Claro. No, está chido.
2: Pues sí.
0: Fíjate, del odio al amor solo hay un pasito. Tenemos a Ezequiel con nosotros. Hola, mi cheque.
5: Claro que sí, mira, mi historia es así. Yo trabajaba en un empaque de naranja. Y mi esposa, que fue mi esposa, que ya falleció.

0: trabajábamos en el empaque y pues yo les caía tan gordo a ella y una amiga de ella.
1: A las dos.
0: Todo el tiempo llegaba yo los lunes y me decían, mira, ese viejo ya todo el tiempo viene como mordido del cuello y qué sabe qué tanto. Ajá. Bueno, así pasó la historia. Después un día iba ya saliendo del trabajo y me dice, oiga, quiero hablar con usted.
2: Ajá.
0: Y yo le dije, pues te caigo gordo.
1: Ajá.
0: Y me dice, ¿me permite darle un beso?
3: ¡Oye! ¡Qué pedo!
1: Ella te lo pidió, cheque.
3: ¡Ay, ay, ay!
0: ¿Eh? ¡Qué rico!
1: Ella.
2: Ey. Irresistible eres.
1: Oye, pregunta, ¿pero tú ya le echabas el perro? O sea, ¿tú sí le decías que onda chiquita y todo o cómo? ¿O ni la pelabas?
0: No, pues a mí me gustaba bromear, pues que me decían que yo llegaba todo mordido y que esto, que el otro, que sabe qué. Pues me agarran dormido, ¿qué quieren que haga yo?
1: Sí.
2: Ay, caíste ante sus redes.
3: ¿Y de ahí?
0: Bueno, entonces... Te digo que iba saliendo del trabajo y ya me dice, quiero hablar con usted. Y dije, pues a sus órdenes, dígame. ¿Me permite darle un beso?
2: ¿Qué?
3: ¿Y si no se oye?
0: Pero pues yo pensé que era, pues...
3: Broma.
0: Mentira, ¿verdad? Sí, broma. Dije, ¿se quiere vengar o algo por las bromas que les hago? No, pues le dije, aprovechese, cruzo las manos yo para atrás. Se me pesca así como los ¿cómo dicen? Como la chuparrosita.
3: Ajá. ¡Ay!
0: Y no, pues ahí empezó todo.
1: ¡Qué hubo!
2: ¡No puede ser!
0: Ya después que esto, que el otro, y que mire, que vaya a mi casa para que mi yarda, y que está muy fea, y que no tengo quien la corte.
3: Ahí salió el peine.
1: Ay, córteme la yarda. Sí.
3: Venga, trimear
2: cosas.
3: Trímeme el buch, lo tengo bien así, crecido.
0: Así pasó la historia. Después duramos como 2 meses saliendo. Ya después nos juntamos, a los... ¿qué fue? Año y medio nos casamos.
3: Ay, ¡qué bonita historia, güey! ¡Qué chida!
2: ¿Alguna vez has odiado a alguien, feo?
3: ¡Ah, sí!
2: ¿Sí? ¿Te has enamorado?
0: Ya después, después de los 2 años nos casamos. Y duramos 26 años casados.
1: ¡Qué bonito!
3: ¡Ay, un aplauso!
1: ¡Qué padre!
3: ¡Qué bonita historia,
2: ¿Ves, pelón? Así vas a durar tú toda tu vida con el sargento.
1: Ya llevo 25 yo.
2: Ahí ¿ya 25 de casados?
3: Sí, pero
4: en el infierno.
3: Pero Ezequiel ya se le murió la señora. Tú te vas a morir primero que la.
2: No digas eso.
1: Sí, valiendo.
2: Qué fuerte.
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0: hay una estadística que me llamó mucho la atención, porque todos venimos aquí. ¡Ay, qué rico cocina mi vieja! ¡Ay, qué sabroso me cocinó! Pero hay un platillo por ahí que dices, ¡asco con ese platillo! No me lo pongas, te lo voy a tirar a la basura. Ni a las gallinas se lo voy a dar. ¿Cuál es el tuyo? ¿Qué platillo no te gusta que cocine tu vieja? 1-855-370-3100.
1: Te voy a decir algo feo, oye, ya con que cocinen, güey.

0: bien rica.
1: Y luego le echa carne molida. ¿Mm? Y te lo cocina, o así, o cocina primero la carne molida y te la echa. Lo ha tratado de varias maneras.
2: ¿Cómo te llamas?
1: Hace como un año me dio un torzón, pero... Y vómito.
3: No, no puede ser posible. Wey, que la Chayo te cocina todo lo que se te da la gana, todo, y te estés todo quejando.
0: No, pero ese fue, sí, de pero ese fue sí, porque te hizo daño el platillo, o qué es lo que no te gusta, el
1: te lo
0: sabor.
1: Juro que, no, pelón.
0: ¿Qué no te gusta?
1: Le echó vinagre, que ajá, quién sabe qué más. Sí, como que le agarré saborcito.
3: Es para desinflamarte, ¿sí sabes que la col es para eso? ¿Qué?
1: Exactamente, pero lo agarré, ajá, me eché en un burrito, y estaba sabrosón, y de repente... Así.
0: ¡No!
1: Así hace el estómago.
0: ¡Ay, amado!
1: Te lo juro que le agarré odio. Le agarré odio. Y le digo, ¿qué tipo de carne de molida me diste? ¡De bisonte!
0: ¿De bisonte?
1: ¿Cómo que? Sí, una que me trajeron de Dallas, me la mandó una amiga. Dije, ¿qué? Pero también le echaba...
0: Y de ahí te cayó mal ese platillo.
1: Güey, lo odio.
0: Y lo ha intentado de diferentes maneras, o sea...
1: Ayer lo intentó.
0: Otra vez.
1: Le echó huevo.
0: Ah,
1: dije,
0: okay,
1: no me vas a convencer, por favor. Ah, pues se perdí, échale ahí en el contenedor de la
0: gallina. ¿Cómo le llamas a ese platillo? ¿Cómo le llamas?
1: Asco.
0: Asco.
1: Platillo. Es un platillo.
3: No puede ser así de gacho, neta.
1: Te lo juro. Asco.
3: No.
1: Oye,
3: puede
1: ¿te
3: ser
1: sirve
3: así
1: un plato de asco? No. No. Asco. No, te lo juro, güey.
3: No puede ser así.
0: Fíjate que...
1: Ey, ¿qué?
0: Fíjate que mi vieja era sargento, güey. O sea, tampoco es la chef. Tampoco es la chef.
1: No, pero cocina bien.
0: Cocina rico, cocina rico.
1: Yo he probado los burritos que ha hecho de ¿qué
0: de
1: charritos o cómo?
0: De hecho,
1: o
0: se
1: hizo a mano la tortilla.
0: De hecho, se enojó la Chayo. ¿Te acuerdas una vez que dijiste,
1: ¿ah,
0: ay,
1: sí?
0: Qué rico?
1: Ni a la Chayo sí le salen de ricos,
3: ¿sí?
1: Así.
3: Se sintió.
1: Y oyó la Chayo. Ya oí lo que dijiste de los sargentos. Pues esa es la neta.
0: Sí, sí, sí. Oye, o sea, hay partidos que también le salen ganadores.
3: La sargento, aunque te digas que no, sí cocina rico.
0: Sí, cocina rico, sí.
3: Sí.
0: Pero hay un platillo, fíjate, y hasta, güey, yo nunca, hasta de malas me puse, güey.
3: Ay, cállate.
0: Te lo juro, estaba de
3: yo creo que estábamos aquí, ¿no?
1: Ey.
3: ¿Algún pollo?
0: No, no, no, fue un salmón.
3: Ah, sí, es cierto que...
1: Oh,
3: sí, que vino bien enojado.
4: ¿Qué necesitas comer más saludable? Mira nomás, te estás poniendo bien gordo. Ey, ey, ey, ey, ey.
0: Digo, pues, aliméntame bien.
1: También se fue a comprar un salmón a la 99.
0: Te voy a hacer un salmón. Le digo, ok, a mí me gusta cuando lo hace. Tiene una máquina ella que se llama la Air Fryer.
3: Sí.
0: Ajá. Me gusta cuando lo hace ahí porque queda
1: jugosito.
0: Queda jugoso y crujiente.
1: Crujiente.
0: Y luego, me gusta el camote.
1: ¿Mm? Acentones.
3: Yo sé que te encanta. Y en trozo grande, no.
0: No, pero me gusta así estilo French fries.
3: Estilo Sonora.
1: ¿Cómo?
0: French fries, pero también que lo mete en la air fryer.
3: Ah.
0: Y luego le digo, ah, qué rico un salmoncito que le digo. ¿Pero qué estás haciendo? Porque lo está cocinando en un sartén el salmón.
3: Sí.
4: Te lo estoy cocinando, espérate.
1: ¿Cómo?
0: Le digo, ¿y por qué no lo metiste ahora a la maquinita esa que tiene?
4: No, no, mira, lo voy a intentar de otra manera.
1: Está bien, güey.
0: Le digo, no.
1: ¿Saté?
0: No,
1: está bien.
0: No se ve muy rico.
3: No, pero tú te lo comiste, ya me acuerdo.
4: Sí.
3: No se acuerda que vino y aquí nos contó.
0: Horrible,
3: y estaba bien ofendido. Y, ay,
1: no estaría malo el salmón.
0: ¿Sabes qué pasa, güey? Quedó.
3: Se lo dio podrido para.
0: Quedó.
3: ¡Cómetelo!
0: Quedó baboso.
1: Como tú comprenderás.
3: No le hables así,
0: el camote quedó como puré de, como Gerber, güey. Horrible, güey, horrible, horrible. Entonces, no. Fue lo peor.
1: Como babita tenía, está echado a perder, güey. Los compras en la 99 de esos que ya están caducados.
5: Ya está, este platillo, ¿cómo le llama?
0: Vasca de perro.
3: Oye, y le dijo, te hice desayunar de comer y se trae salmón.
0: Horrible,
3: güey. Porque el salmón podrido aparte huele bien feo.
1: No,
0: no estaba podrido, estaba como babosón.
3: Pues eso es.
1: Estaba caducado, caducado. Cuidado con eso.
3: Ya estaba más para allá que para acá.
1: Te puedes hasta morir.
0: Tenemos a Carlos con nosotros, Carlitos.
1: Órale, Pau, ¿quieres sacarlo?
6: La iguana en chile rojo, amigo.
3: ¿La iguana?
1: Nunca le he probado.
3: ¿Te hace iguana? ¿Cómo se prepara la iguana?
1: A ver.
6: Pues yo no sé cómo la prepara, pero luego me la prepara en chile rojo y no me gusta para nada.
0: ¿Es de dónde es? ¿De Honduras? ¿Tu
1: de
0: esposa?
1: Colima.
0: ¿De dónde es?
6: De Guerrero.
0: De Guerrero, ok.
1: Cocho.
3: Nunca he comido iguana.
0: ¿No lo probé?
3: Nunca he comido iguana. O sea, ¿es una iguanota o una iguanita? Porque
1: iguanona.
0: Es el garrobo, ¿no? Carlos, ¿un garrobo? Una.
6: Sí.
0: Iguana.
6: Sí, luego la preparan chile rojo con arroz y nada, prefiero unos huevos con frijoles.
1: Ay, huevito con frijoles, iguana. No hay pierde.
0: Oye, Carlos, y ya le dijiste a tu señora, ya le dijiste, no me hagas iguana, no quiero.
6: Sí, yo le he dicho, pero bajito la mano, la agarro y luego la tiro y ojo.
3: Ay, se la da al perro y ni el perro la quiere.
1: No, no.
3: ¿Les ha pasado eso? Que hay alimentos que neta dice, se lo voy a dar al perro y el perro no

0: de la, no se come la comida.
1: Sale corriendo la iguana. Mira, una cosa te voy a decir que dijo la Pau. Esa es bien saludable el repollo.
0: Sí.
1: Güey, la mejor fibra que hay en el mundo, esa madre, te comes una cucharadita y...
0: Mira, lo que te hizo la Chayo es, si ustedes quieren bajar la panza, coman el repollo, la col, con vinagre de manzana,
1: ¿es lo que eso le
0: y un poco de sal. Eso van a ver ustedes.
2: Coman
0: que les va a bajar
2: asco.
0: La panza.
1: ¡Asco!
0: Pero no sabe asquerosa, feo.
1: ¡Ay, a mí me enfermó! 1-8-55-370-3100. Queremos oír qué no te gusta de lo que cocina tu

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1: Ya a las 2 de la tarde con 5 minutos en Rayo Lobo 97.7.
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1: Santita, buenas tardes.
2: Buenas tardes,
1: ¿cómo andamos, Anita?
2: Ay, yo contenta, feliz y todo lo demás. Es miércoles, de aquí fue el fin de semana.
1: ¡Uy!

0: emocionada.
1: Miguel.
0: Este mes de septiembre ya se nota que ya hay ambiente de fiesta.
1: No, claro.
0: Ya el clima mejoró un poquito, pero todo bien. ¿Y tú cómo estás?
1: Igual, todo tranquilo, arrancando ya este miércoles. Muy buenas tardes, saludos, ¿cómo están? Oye, Sanita, el día de hoy empezamos a regalar estos boletos para la Feria Mágica del Estado. Estamos hablando de New Mexico State Fair, que ya arranca. Fíjate, este fin de semana abre el Midway, absolutamente gratis. O sea, se puede ir a pasear. La entrada es absolutamente gratis. Nomás compra sus boletitos para los juegos mecánicos y a disfrutar. Eso nomás es el Midway. Ya el resto de la feria va a abrir el día 8 de septiembre. Entonces, el día de hoy empezamos a regalar paquetes de 4 boletos, que incluye también cupones para los juegos mecánicos. Así es que pendientes, no le cambie, quédese con nosotros. Oye, Sanita, miércoles de mejoramiento personal, ¿verdad? Entonces, ando tan en buenas, ¿qué te parece si empezamos a regalar esos boletos a la primera llamada,
0: claro,
1: Sanita?
0: Hay que marcar y ganar 8-97-70, porque sí, it's fair time.
1: Claro.
0: Ya llegó la Feria del Estado de Nuevo México aquí al Burquerque, a todo Nuevo México.
1: Sí.
0: Quiere irse a la primera llamada al 8-97-70. Marque, pero marque ya.
1: Vamos a los teléfonos, Sanita, y dices.
0: Radio La, buenas tardes.
2: Buenas tardes.
0: Hola, buenas tardes. ¿Con quién tenemos el gusto?
2: Con Berta.
0: ¡Berta! ¿Lista para la feria, mija?
2: Sí, claro. Bueno, mis nietos.
1: Bueno, sus nietos, pues ya cuenta con sus 4 boletos para la Feria del Estado y también sus cupones para los juegos mecánicos. Recuerde que este fin de semana la entrada es gratis para que vaya y disfrute, pero pues ya la feria empieza el día 8 de septiembre a ir a disfrutar y usted ya cuenta con sus boletos, ¿ok?
2: Gracias.
1: Berta, no nos cuelgue para tomar toda su información. Muy buenas tardes, saluditos, dices que hay saludos.
0: Oye, es ayer, bueno, después, porque no queremos que Berta esté ahí esperando. Espérenos un momento, mija. Ahorita les vamos a mandar saludos a la porra que estuvo presente ayer en el Consulado de México, pero nosotros vamos a regresar con todo lo que tenemos preparado en este hermoso miércoles Hump Day de aquí para el fin de semana. ¡Uy!
1: Bueno, no le cambiamos a regresar con todo lo que tenemos preparado esta tardecita aquí en Radio Lobo 97.7.
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0: Buenas tardes, saluditos, feliz miércoles, miércoles de mejoramiento personal. Estamos a día 2 de septiembre 2026. El día de hoy empezamos a regalar esos boletos. La feria del estado ya, Sandita.
1: Ya, este fin de semana ya van a abrir nomás lo que es los juegos para que vayan los niños, vayan y coman, vayan y pues check it out. La entrada es gratis a la feria, pero sí tiene que comprar los boletitos para los juegos. Pero have a wonderful time, y como dijo usted, Renazo, ya los estamos regalando.
0: El día de hoy empezamos a regalar boletos, y ahí les va, mire, el día de hoy miércoles, miércoles de mejoramiento personal, celebrando lo que es ya arrancando la feria del estado de Nuevo México. Al principio de cada hora vamos a estar regalando un paquete de 4 boletos, incluye también sus cupones para que se lleve a la familia a la feria del estado de Nuevo México. Le damos la bienvenida, Sanita, ya.
1: Hola, hola, y bienvenida a toda la gente que nos va a visitar durante este gran fiesta.
0: En esta hora, amigos, a las 2:45, a las 2:45 se va un par de boletos para el Pajarito Fest 2026. Este sábado 5 de septiembre, de 10 de la mañana a 10 de la noche, llega Jero García y su Legión 7, el Compa Marley, la banda Rancho Viejo, Edición NM, Afirmativo, el Grupo Imperio, a los Reyes de la Sierra. Hay una competencia de Razors y Can-Ams. A las 2:45 es un par de boletos.
1: Así es que muy atentos y buena suerte. Saluditos a usted, gracias por escuchar. Hoy es miércoles, estos son algunos de los temas que estaremos platicando el día de hoy.
0: En este miércoles de mejoramiento personal, cuando te sientes estancado, ve al hotel más caro de tu ciudad, siéntate en el lobby y pide un café. Los expertos dicen que sí funciona, pero ¿por qué? Esa tarde te lo vamos a contar.
1: El segmento de Nuestra Tierra, El Encanto, hablando de, pues este fin de semana abre el Midway con todos los juegos para la Feria del Estado de Nuevo México. Eso también, le vamos a decir qué otras cosas, porque eso es nuevo, qué más es nuevo en esta Feria del Estado de Nuevo México 2026. Esta tardecita te lo diremos.
0: En el minuto del consejo, faltan meses para los viajes de fin de año. ¿Por qué un experto dice que debería reservar sus vuelos ahora? Te lo vamos a compartir esta tardecita.
1: También tenemos dos mixes el día de hoy. El primero es a las 4:30, segundo es a las 5:30 para acompañarlo hacia casita. No se los pierda, los están buenísimos.
0: Buenas tardes y bienvenidos. Están con sus amigos René y Santa. Vamos a regresar con el primer tema en este miércoles, miércoles de mejoramiento personal.
1: Miren nomás cuánto los queremos poner a trabajar. La oficina del secretario del condado de Bernalillo está organizando un evento para reclutamiento de trabajadores electorales. Regresamos con todos los detalles.
0: Le mandamos un saludo a nuestro buen amigo Miguel Muñoz, que ya se comunicó. Hola, saluditos. Marisol también ahí se comunicó.
1: Hola,
0: ya.
1: Hola.
0: El buen Javier también ya se comunicó. Saluditos. Regresamos en Radio Lobo 97.7.
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0: All right, my friends, ahorita a las 2:45 a la llamada número 9, su par de boletos para que se vayan al Pajarito Fest 2026. Este sábado 5 de septiembre llega Jero García y su Legión 7, el compa Marley, la banda Rancho Viejo, Edición NM, el grupo Afirmativo, los Reyes de la Sierra, el grupo Imperio, todos estar ahí presente. Esos boletos tú los puedes comprar en los lugares de costumbre o a las 2:45, llamada número 9. Un par. Es un par de boletos, Anita.
1: Asegúrese de participar y le hacemos lo mejor de la suerte.
0: En el segmento en Nuestra Tierra del Encanto, fíjese, la oficina del secretario del condado de Bernalillo está buscando trabajadores electorales para las próximas elecciones de noviembre. Ahora, en cada elección, la oficina del secretario contrata y capacita a cerca de 1,000 trabajadores electorales para ayudar a los votantes y contribuir a que los centros de votación de conveniencia funcionen sin problemas, Anita.
1: Ahora estamos hablando de trabajadores, porque creo que muchos de nosotros, los que vemos cuando vamos a votar, son los voluntarios que están ahí preguntando y a ver su ID y todo lo demás. Ahora, estos puestos de trabajadores electorales son renumerados y se proporcionará capacitación antes de comenzar a prestar servicio. La oficina del secretario del condado de Bernalillo organizará un evento de reclutamiento de trabajadores electorales aquí en Albuquerque Press Club el jueves 3 de septiembre, jueves 3 de septiembre de 5 a 7.
0: Ándale, eso va a ser mañana, ya mañana. Ahora, y los miembros de los equipos de elecciones y extensión comunitaria de la oficina del secretario estarán disponibles para responder preguntas sobre los puestos de trabajadores electorales, la capacitación, las responsabilidades y luego el proceso de solicitud.
1: Ahora, servir como trabajador electoral es una excelente manera de involucrarse en la comunidad, conocer de primera mano cómo funcionan las elecciones, es lo que dijo de la secretaria del condado de Bernalillo, Michelle Kavanaugh, en un comunicado a la prensa. Ahora, si alguien alguna vez se ha preguntado cómo es trabajar en una elección, pues lo invitamos a pasar, conocer nuestro equipo, hacer preguntas y aprender cómo puede formar parte de estas elecciones generales, es lo que dijo.
0: Andy, los residentes interesados en convertirse en trabajadores electorales también pueden obtener más información y presentar su solicitud en burncoclerk.gov o llamar al 505-468-1291 y seleccionar lo que es la opción 4 para obtener pues más información.
1: Ahí está, si usted quiere esa información, claro. Tenemos aquí, usted mándenos un texto y con muchísimo gusto, se le enviamos pues a trabajar, se ha dicho, no, pues, hay sí. Trabajo y luego no nomás eso, es una experiencia muy interesante, ¿no?
0: Ándele, ahí está. All right, my friends, muy buenas tardes, saluditos, 2:35 en este miércoles de mejoramiento personal, en 10 minutitos, más o menos, la llamada número 9, su par de boletos para el Pajarito Fest 2026, ese sabadito 5 de septiembre, Jero García y su Legión 7, el compa Marley, la banda Rancho Viejo y muchísimos más, ¿all right? Así es que pendientes. Continuamos con más aquí en Radio Lobo 97.7.
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1: Ya a las 2 de la tarde con 45 minutos en Radio Lobo 97.7.
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1: Dice el texto aquí al 880-9770. Dice: hola, buenas tardes, Nazo, Santita, feliz tarde. Es un gusto escucharlos.
2: Ah, igual, saludos. Gracias por escuchar.
1: Sorry. Oye, Santita, este fin de semana, súper eventazo por allá en Pajarito. Llega el Pajarito Fest 2026, sábado 5 de septiembre, desde las 10 de la mañana hasta las 10 de la noche. Jeru García y su Legión 7, el compa Marley, la banda Rancho Viejo, edición NM, afirmativo, el grupo Imperio, los Reyes de la Sierra, evento familiar, va a haber competencia de Razors y Can-Ams, pero en estos momentos, a la llamada número 9, es un par de boletos, Sandita.
2: Hay que marcar y ganar, muy sencillo, 880-9770, es la suerte, la llamada número 9 se lleva su par de entradas.
1: Vamos a regresar con tu llamada y también vamos a regresar con lo siguiente.
2: Cualquier ayudita que podemos conseguir en estos días, ¿verdad? Bueno, la buena del día, al Departamento de Bienestar Animal de Albuquerque, que ofrece servicios a comunidades cercanas. Les vamos a platicar más en unos cuantos minutos.
1: Bueno, regresamos con eso y también le mandamos un saludo aquí a nuestra buena amiga Elizabeth. Dice: hola, chicos, bonita tarde.
2: Igual.
1: Igualmente. Somos Radio Lobo 97.7.
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1: ¡Vámonos!
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0: ¿Dices?
1: Radilo, buenas tardes.
2: Hola, buenas tardes.
1: Hola, buenas tardes. ¿Con quién tenemos el gusto?
2: Con Jesús Armendáriz.
1: ¡Jesús! ¡Pues felicidades! ¡Renazule que se ha ganado!
0: ¡Jesús Armendáriz! Su par de boletos se va al Pajarito Fest 2026 este sábado. Llega Jero García y su Legión 7 y muchísimos más. Usted ya cuenta con su par de boletos. ¿Qué le parece, Jesús?
2: No, muchas gracias. Qué bueno.
0: A usted por escuchar. Solo díganos, ¿cuál es la estación que toca puras buenas? 97.

0: Principio de la hora, vamos a estar regalando un paquete de 4 boletos, incluye los 4 boletos, incluye también a los cupones para los juegos mecánicos.
1: No, pues bienvenida a la Feria del Estado de Nuevo México.
0: Sí, claro. Fíjese, en la buena del día, el Departamento de Bienestar Animal de la ciudad de Albuquerque ahora ofrece servicios de bajo costo a través de su clínica de atención preventiva para las mascotas a los residentes de las comunidades cercanas, Friends.
1: Ahora, esta clínica ofrece a los dueños de mascotas de ingresos bajos a moderados que cumplan con los requisitos de cirugías de esterilización y también castración, vacunas, también colocación de los microchips. Los servicios están disponibles únicamente con cita previa y se requiere presentar comprobante de domicilio y también ingresos al momento de recibir el servicio.
0: Ahora, ampliar la atención veterinaria de bajo costo a las áreas vecinas beneficia a toda nuestra región, es lo que dijo Carolyn Ortega, directora del AWD. Dice, estos servicios preventivos van a ayudar a aliviar la sobrepoblación en nuestras instalaciones del East Side y West Side, así como en los refugios de todo lo que es todo el estado, Friends.
1: Aprovechenlo, porque dice uno, no, es que no tengo dinero, bueno, por eso no lo he hecho, pero aquí está, le lo dan a bajo costo, casi gratis. Yo cuando fui adopté a mi Sammy, uh-huh, a quien le mando un saludo, yo estaba preparada para pagar como $200, uh-huh, porque
0: todos los servicios. Todo eso.
1: Bueno, todos los servicios, porque sí, they spay, they neuter, tienen las vacunas y también le ponen microchip, uh-huh, pero es que uno nunca sabe. Yo salí con mi perrita y no pagué absolutamente nada. Yeah. Así es que infórmese ahora para obtener más información. Si usted ya tiene mascota y necesita las vacunas, el microchip, o necesita que lo casten o spay her, puede llamar al número de teléfono o más bien visite el sitio en la red, es cabq.gov/pets.
0: Bueno. Pues ahí está. Si quieres información, mándenos un texto y con mucho gusto se la vamos a mandar. Vamos a ver brinquito hacia las 3 de la tarde. En la próxima hora vienen boletos para la Feria del Estado, vienen más boletos para el Pajarito Fest. Eso y muchísimo más aquí en Radio Lobo 97.7.
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0: show de René y Santa. Ya a las 3 de la tarde con 4 minutos en Radio Lobo 97.7.
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0: Feliz miércoles, estamos a día 2 de septiembre 2026. Sandita, buenas tardes, ¿cómo andamos?
1: Ah, pues yo contenta y feliz y todo lo demás.
0: El día de hoy arrancamos con los boletos para la Feria del Estado Nuevo México. Recuerde que este fin de semana, amigos, este fin de semana abre el día 4, ya este viernes. La entrada es absolutamente gratis, nomás tienen que pagar sus boletos para los juegos mecánicos. Y con la celebración y el festejo de que empezamos a regalar los boletos el día de hoy, cada hora, al principio de la hora, estamos regalando un paquete familiar de 4 boletos que incluye cupones para los juegos mecánicos. Así es que, ¿qué te parece? ¿Es la primera llamada,
1: claro,
0: Sandita?
1: Cada hora. Yes. Luego, sí. 880-9770. Marque, pero marque ya.
0: Bueno, vamos a los teléfonos, ¿y dices?
1: Radilo, buenas tardes.
2: Buenas tardes.
1: Buenas tardes. ¿Con quién tenemos el gusto?
2: Graciela.
1: ¡Graciela! ¡Pues felicidades! ¡Ay, qué risueña! A Renazo, dile que se ha ganado.
0: Graciela ya cuenta con sus 4 boletos para la Feria del Estado de Nuevo México y también trae cupones para los juegos mecánicos. ¿Qué le parece, Graciela?
2: Padrísimo, muchas gracias.
0: No, usted por escuchar, Graciela, no nos cuelgue para tomar toda su información y nosotros vamos a regresar con lo siguiente, my
1: Hoy
0: friends.
1: Es miércoles de mejoramiento personal, pues ahí les va, quiere comprar una propiedad, se va a realizar 6 subastas de propiedades por impuestos atrasados aquí en Nuevo México durante este mes de septiembre. Si le interesa, prepárese para anotar la información, no se la pierda.

0: Atlanta. Ya a las 3 de la tarde con 16 minutos en Radio Lobo 97.7.
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0: A las 3:45 se va otro par de boletos para el Pajarito Fest 2026. Este sábado 5 de septiembre va a ser un evento familiar, un evento de todo el día. Empieza a las 10 de la mañana hasta las 10 de la noche. El compa Marley, la banda Rancho Viejo, edición NM, afirmativo, el grupo Imperio, los Reyes de la Sierra, competencia de Razors y Can-Ams. Estos boletos tú los puedes comprar en los lugares de costumbre o gánate un par de boletos en esta hora a las 3:45,
1: ¿verdad? Y de corazón, buena suerte.
0: Eso. Fíjate, el Departamento de Impuestos y Rentas de Nuevo México llevará a cabo 6 subastas presenciales de propiedades con impuestos atrasados en diferentes partes del estado durante septiembre. Oye, Santa, rápidamente, ¿a la gente le interesa esto?
1: Claro.
0: Siempre cuando hablamos, ya como después, como 2-3 semanas después, están pidiendo toda la información.
1: Ya, anote la fecha. Bueno, sí, es durante todo el mes de septiembre, pero se aproxima en la próxima semana y a finales de septiembre. Así es que tiene tiempo, y si quiere la información ya cuando terminemos de compartirla, usted mándenos un texto con mucho gusto. Ahora, lo que pasa con estas propiedades, pueden ser suyas a un bajo costo. Las subastas tienen como objetivo recaudar impuestos atrasados sobre las propiedades cuando los impuestos han estado vencidos durante al menos 3 años. El estado notifica a los contribuyentes que se han tardado sobre los impuestos pendientes y las ventas planificadas de las propiedades. Si el estado no puede recaudar los impuestos atrasados, entonces las propiedades en cuestión se subastan para su venta.
0: Ahora, si todas las cuentas se pagan en su totalidad antes de la subasta será cancelada. Las subastas están programadas en los siguientes condados, my friends.
1: La fecha es el 8 de septiembre en Española, se va a llevar a cabo en Commission's Chambers, 1122 Industrial Park en Española. Eso va a ser en el condado de Río Arriba, de nuevo el 8 de septiembre.
0: Ahora en el condado de Hidalgo, de 10 de la mañana el 10 de septiembre, Hidalgo County Manager's Office, 305 en la calle Pyramid Street. Eso va a ser en Lordsburg, Nuevo México, 88045.
1: Ahora, Clovis le pertenece al condado de Curry y eso va a ser el 22 de septiembre, Curry County Administration Building, 417 Gidding Street, allá en Clovis, Nuevo México.
0: Ahora, en el condado de Vaca, a las 9 de la mañana, 23 de septiembre, de Vaca County Annex Building, 643 East 5th Street en Fort Summer, Nuevo México, 88119.
1: Hay que ir a comprar, dicen. El condado de Roosevelt va a ser el 23 de septiembre, Commission's Chambers, 109 West First Street, Suite 105 en Portales, Nuevo México.
0: Ahora, en el condado de Chávez, a las 10 de la mañana, va a ser el 24 de septiembre, Chávez County Commission Chambers, primero St. Mary's Place en Roswell, Nuevo México, 88203, amigos.
1: Ahora, esto va a comenzar el 8 de septiembre con diferentes fechas, el último va a ser el 24 de septiembre. El registro comienza en persona a las 8 de la mañana, el día de la subasta, y termina puntualmente a la hora en que se comienza la subasta. Los participantes deben estar registrados para poder participar.
0: Ahora, los compradores que resulten ganadores deben realizar el pago completo antes de que finalice la subasta mediante giro postal, cheque certificado o cheque de caja o cheque personal o empresarial, siempre que sea acompañado por una carta de crédito bancaria que garantice el pago por un monto de al menos la cantidad ofertada.
1: ¿Qué tal? Ahora, hay más información disponible, incluidos los términos y de las ventas de la subasta, anuncios de futuras subastas y preguntas frecuentes en la página de subastas de propiedades con impuestos atrasados.
0: Esas son situaciones o ocasiones, Sandita, donde uno dice, uy, cómo me gustaría tener feria, ¿me entiendes?
1: Pero sabes.
0: A lo mejor uno ni vive en esos condados, pero yo lo veo de esta manera. Imagínate ganarse una de esas subastas, te compras esa propiedad, las reglas, y la conviertes, no sé, en un Airbnb, ¿me entiendes?
1: Como este muchacho que no les digo que vive en Asia y él paga nada, pero le entran $3,000 por 2 propiedades al mes, y él está viviendo una vida que no, aquí nosotros no, porque aquí puro trabajo.
0: No, pues,
1: pero es una buena oportunidad. Si usted quiere la información, mándenos un texto con muchísimo gusto, la mandamos.
0: A las 3:45, amigos, 3:45, la llamada número 9, su par de boletos para el Pajarito Fest 2026, así es que pendientes. No le cambie, porque vamos a regresar con lo siguiente.
1: Mucha atención. Listen up. Es que tenemos tanta información que vamos a compartir hoy. En realidad, sí es un miércoles de mejoramiento personal. El consumo del alcohol va a bajar, pero solo durante los próximos 5 años. ¿Pero por qué? Te contamos en minutos.
0: Bueno, no le cambie. Platicamos de eso al regresar en Radio Lobo 97.7.
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0: días, buenas.
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0: A las 3:45, amigos, 3:45 a la llamada número 9, su par de boletos para el Pajarito Fest 2026. Este sábado 5 de septiembre llega Jero García y su Legión 7, el compa Marley, a la banda Rancho Viejo, edición NM, afirmativo, el grupo Imperio, los Reyes de la Sierra, 100% familiar, competencia de Razors y Can-Am. Esos boletos tú los puedes comprar en los lugares de costumbre o a las 3:45 a la llamada número 9 le espera su par de boletos, ¿okay?
1: Así de sencillo.
0: Fíjese, el cambio de gustos y el ajuste del bolsillo están transformando la industria mundial de las bebidas, con un consumo que caerá en los mercados tradicionales en los próximos 5 años. Fíjese, los volúmenes mundiales del consumo de alcohol va a disminuir hasta el 2031, Santita, a medida que los consumidores de los mercados tradicionales, como viene siendo Europa, Norteamérica, China, van a reducir su ingesta y dijeron, ya no quiero.
1: No, y yo creo que sí es cierto, porque nunca he visto tanta promoción para las cervezas, para los vinos. Y yo pensé que, porque Nuevo México es un lugar que produce mucho de lo propio, ¿no? Del vino y también los microbrews y todo el rollo, pero no, esto es

0: nivel mundial.
1: Y es que lo que está pasando es de que esas nuevas generaciones ya no están pisteando.
0: No, no más eso. Te digo, leí un artículo que está más o menos relacionado. Uh-huh. Estas generaciones tampoco están bailando.
1: Ándale, no.
0: No bailan, no toman. ¿Y por qué? Porque los graban. El consumo de licores, cerveza y vino ha caído un 2% entre el 2024 y el 2025 y va a seguir disminuyendo en los próximos años, al menos hasta después del 2031. Esto estima la consultora internacional del mercado del alcohol, IWSR, en su primer pronóstico de 10 años, que va a acabar con 160 mercados. Que abarcará más bien 160 mercados. Ahora, de aquí al 2035 se prevé que los volúmenes totales van a seguir un 1% por debajo de los niveles del 2025, pese a un crecimiento de 9% en la población mundial de edad legal para consumir el alcohol.
1: Mira nomás, hashtag cosas azar, ¿no?
0: Bueno, es que el que nadie tiene, pues nada pierde. En realidad, estas generaciones no conocen esa vida.
1: No la conocen. No. ¿Ya? Ahora, se prevé que el consumo anual per cápita de alcohol puro alcohol disminuya en torno a medio litro durante la próxima década. Uh-huh. El equivalente aproximado a 2 botellas de licor al año. 2 botellas de licor al año. Yep. Señoras y señores, fíjese, la caída será especialmente acusada en algunos de los mayores mercados de alcohol del mundo.
0: Y si vemos los comerciales, han sacado licores que yo nunca pensé iba, y mango, dice mi mamá, ¿mango? ¿Eso sabe mango? Le están buscando un mercado mucho más joven porque no lo están alcanzando. Ahora, se prevé que los volúmenes de consumo se van a reducir en casi una quinta parte, tanto en China, Estados Unidos, y de aquí al 2035. Se espera que Alemania también registre una caída de 14%, mientras el Reino Unido, el consumo que podría descender hasta un 13%. En Japón se pronostica acá más o menos un retroceso de un 15%.
1: Y como lo que te digo, es que esta juventud, Sandita, no, esta generación, no. y si toman bebidas así, muy como dices tú, con sabor de su manguito, de que el esto y que el otro, con su tajincito y su chamoy, y ya nomás se toman uno y ya dice, ya no puedo, ya se me están cruzando los ojos.
0: Para mi generación, light beer era la Zima. ¿Se acuerdan de la Zima? Ahora tomamos y lo que pasa es que somos de otra generación. Generación tomaba soda, Coca-Cola o Coke con Jim Beam. ¿Se acuerdan? Es lo que nosotros tomábamos cuando estábamos en esa edad de tomar.
1: No, fíjate, y en las otras generaciones también, ¿quién se acuerda de los wine coolers? Wine coolers.
0: No, esos eran light. Ahora no. Y sí es cierto, es que ellos no vivieron eso.
1: No, pues ay. Ahora, por el contrario, se espera un fuerte crecimiento en varios mercados emergentes, con India convertida en uno de los principales motores de la demanda de alcohol después de China. Entre el 2025 y el 2035, el número de raciones consumidas al año aumentaría un 13%. En México, por ejemplo, un 15% en Vietnam y luego un 26% en Colombia. En la India, fíjese, pues es que 38%, Sandita.
0: Oye, mi México nunca me decepciona. Dice, todo el mundo puede dejar de beber, pero aquí en México vamos a seguir. No nomás seguir, vamos a aumentar un poquito. Pero chicos, háganlo responsablemente, ¿ok?
1: No, pues claro.
0: Y también Colombia, mira nomás, el año 2035 será un panorama de mercado muy distinto al que vemos hoy, señaló el comunicado Martin Lewitsky, presidente y director general de IWSR. Las perspectivas difieren totalmente. Y sabes que honestamente, al punto y aparte de los chistes que estamos, ese mercado, esta industria de la bebida, no nomás es ir a comprar una cerveza. Hay mucha
1: gente. Es disfrutarla.
0: No, también. Hay mucha gente que.
1: Yo, por ejemplo, Sandita, si no salgo con un 30, entonces no salgo, ¿me entiendes? Porque, pues. Ay, vamos a tomar un seisito. Oye, y un 18. No, si vamos a marranearnos con un 30.
0: Esta industria, pues es lo que sostiene a muchas familias. Y por eso hay una alarma, especialmente aquí en los Estados Unidos.
1: Yo por eso lo hago como servicio a la comunidad, Santita.
0: Qué bien, pues no lo dejes.
1: Fíjate, dice aquí en el texto 880-9770, dice, yo pura palomita de la marca Mix, imagínese nomás, exportado de México. Los huevitos de toro también exportados de México, esos cuando me los traen, Sandita, tiene que ser una ocasión especial. ¿Sabes por qué? Porque no sé cuándo va a ser la próxima. Estoy hablando de los barrilitos. ¡Ay, ay, ay, ay, ay!
0: Había un rumor de que los iban a comenzar a vender aquí.
1: Ya los venden, pero los venden en latas.
0: Ah, no, no.
1: Entonces
0: es igual.
1: No es igual, ¿me entiendes? No, no, no es igual. No. Ya ves cómo es.

0: El americano. Mm. Bring the little huevitos de torito.
1: Oye, aquí, mm. Pues sí se venden, ¿verdad? Pero no.
0: Los intentamos una vez, pero pues no es lo mismo, no es la misma peda, ¿me entiendes? No es la misma peda que como un huevito de toro así en su. Las bebidas listas para consumir, como los cócteles preparados, en cambio, se espera que crezcan un 17, por lo que te estoy diciendo. Es lo que te estoy bebidas de saborcito a mango, a fresita, con su chamoy, con su tajín. Va a aumentar el 17% a escala mundial. El consumo mundial de lo que es las bebidas listas para consumir alcanzó por primera vez en el 2025 los 1,000 millones de cajas de 9 litros, y no hay indicios de que esta tendencia vaya a frenarse a corto plazo. Eso es lo que está diciendo el Luke Tegner. Él es el responsable de la consultoría de esta investigación.
1: Esta juventud está gastando su dinero en otras cosas. Dale. Están aprovechando la vida, viviendo la vida en una manera mucho más sana. Ahora nosotros...
0: ¿Sabes en qué lo están gastando e invirtiando? Y un aplauso para eso, ¿me entiendes? Porque a mí me hubiera gustado tratar de hacer eso también a esa edad. Las experiencias, experiencias. Así es que qué bueno. Felicidades. Le mandamos saludos a nuestra buena amiga Lupe, toda la gente allá de Belén.
1: Saluditos.
0: Ahorita a las 3:45, la llamada número 9, su par de boletos para que se vaya al Pajarito Fest 2026. 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
0: Sabadito 5 de septiembre llega el Pajarito Fest, llega Jeru García y su Legión 7, el compa Marley, la banda Rancho Viejo, edición NM, afirmativo, el grupo Imperio, los Reyes de la Sierra, 100% familiar, competencia de Razer y Can-Ams. Boletos los puedes comprar en los lugares de costumbre, pero en esos momentos a la llamada número 9 le espera su par. Es un par de boletos, Anita.
1: Claro, hay que ir, es todo el día de 10 a 10, mucha diversión familiar. 880-9770, marque, pero marque ya.
0: Vamos a regresar con tu llamada y también vamos a regresar con lo siguiente.
1: Hoy es miércoles de mejoramiento personal. China endurece las reglas para los influencers. Sin credenciales no hay consejos profesionales y además hay multa. Y mucho más, le vamos a contar en unos cuantos minutos.
0: Platicamos de eso al regresar en Radio Lobo 97.7.
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1: 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Nos vamos a los teléfonos, Andita. ¿Dices?
2: Redilo, buenas tardes.
3: Buenas tardes.
2: Buenas tardes. ¿Con quién tenemos el gusto?
3: Álvaro.
2: ¡Álvaro! ¡Pues felicidades! Renazo, dile que se ha ganado.
1: ¡Álvaro, es la llamada número 9! O sea, ya cuenta con su par de boletos. Se va al Pajarito Fest 2026 ese sabadito. ¿Qué le parece, Álvaro?
3: Muchas gracias, claro que sí, Radio Lobo.
1: A usted para escuchar, Álvaro, solo díganos, ¿cuál es la estación que toca puras buenas?
3: La buena, la 97.7 Radio Lobo.

0: Santa. Y a las 3 de la tarde con 56 minutos en Rayo Lobo 97.7.
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0: Oye, Sandita. Yes. En la próxima hora, al principio de la próxima hora, estaremos regalando un paquete de 4 boletos para la Feria del Estado, que incluye sus boletitos para los juegos mecánicos. Así es que no le cambie, quédese con nosotros. De repente vamos a

0: Pero de, es un de, poquito de, diferente,
1: de
0: ¿no?
1: De feria.
0: Y it's a little different out there, pero no, vamos.
1: En redes sociales se ha popularizado una frase para describir la nueva situación: sin título no hay consejos. Sin embargo, la realidad es algo más específica. O sea, no se trata de exigir un título universitario a cada persona que quiera convertirse en influencer. Durante los últimos meses, China ha intensificado la regulación sobre los creadores de contenido que hablan de temas considerados profesionales o de alto impacto, como viene siendo la salud, la medicina, finanzas, derecho y la educación.
0: Oye, eso se merece un aplauso, ¿verdad? Ahora, las autoridades chinas han puesto el foco en los llamados expertos de internet, personas que acumulan miles o millones de seguidores y que ofrecen recomendaciones sobre asuntos que pueden afectar directamente el dinero, la salud y también los estudios o los derechos también a otras personas. La lógica detrás de esta medida es muy sencilla. Tener una gran audiencia no equivale a tener conocimientos profesionales, pero la responsabilidad no recae solamente, únicamente sobre la persona o el influencer. Las plataformas digitales también tienen obligaciones de verificación y control.
1: Hay un señor que yo seguía, y ¿sabes por qué lo seguía, Sanita? Porque me encantaba cómo cocinaba.
0: Pero él lo decía, luego, yo soy experto en la cocina.
1: No, yo lo seguía por eso, ¿me entiendes? Porque él se aventaba unos platillos así bien chidotes, y luego las pláticas que se aventaba con su gente, ¿me entiendes? Yeah. Y luego, de repente, se convirtió en un experto en todo lo que vende Temu.
0: Pues ahí está.
1: Todo lo que vende Temu.
0: Pues que ese era el gancho.
1: Que se le olvidaba... ¿Por qué lo seguíamos? Cocinar, ¿me entiendes? ¿Por qué lo seguíamos que de repente, mira, tengo esto, esa lamparita, mira, está bien chida, porque mira, y este que el otro lo cambiaba. Tengo esta caja de herramientas. Y ¿desde cuándo te convertiste experto en todo? Y,
0: cuando, o sea, ya tenía millones.
1: Y al punto que pues yo lo dejé de seguir, porque pues yo por eso no lo estaba siguiendo, lo estaba haciendo porque las pláticas que está ahí, todos estaba cocinando su carnita asada, que ya sus no cócteles, ya no es igual, ¿me entiendes? El problema de los expertos de internet, fíjese, la decisión china responde a un problema que no es exclusivo de ese país. En prácticamente todas las redes sociales existen creadores que hablan con autoridad sobre inversiones, dietas, medicamentos, tratamientos, leyes, educación o negocios, sin contar necesariamente con formación profesional. El problema se vuelve especialmente serio cuando el público toma decisiones basándose en esos consejos.
0: Claro, yo no tomo mis consejos, mucho menos de otra persona. Ahora, también entra en juego la inteligencia artificial. Las plataformas también están recibiendo mayores responsabilidades respecto a la autenticidad de los contenidos, la gestión de cuentas y también la identificación de determinados materiales generados mediante inteligencia artificial. La nueva normativa de China sobre los servicios y también distribución de contenido en internet entró en vigor ayer, 1 de septiembre de 2026. Eso establece nuevas obligaciones para las agencias, plataformas de participación y también la producción y distribución de los contenidos. Así es que no pueden engañar a la gente porque el gobierno los está watching.
1: No, pues sí, ya. Ahora, multas, cierre de cuentas, sanciones estrictas. El incumplimiento puede tener consecuencias importantes. Informaciones publicadas en el 2026 señalan multas que pueden llegar hasta 100,000 yuanes, que son más o menos unos $14,000, además de medidas contra las cuentas como suspensiones o hasta le pueden cerrar su cuenta.
0: Ándale. Y la pregunta ¿es una buena idea? La popularidad no sustituye la clasificación o la cualificación. Mientras las redes sociales continúan convirtiendo a los influencers en fuentes de información para millones de personas, una cuestión se vuelve cada vez más importante. ¿Quién debería tener derecho a llamarse experto en la red?
1: Bueno, pues ahí está. All right, vamos a ir brinquito hacia las 4 de la tarde. No le cambie. En la próxima hora vienen boletos para el Pajarito Fest 2026. A mí también vienen sus paquetes de 4 boletos porque ya llega la feria del Estado Nuevo México y le vamos a estar regalando sus paquetes familiares de 4 boletos que incluyen cupones para los juegos mecánicos. Eso y muchísimo más en la próxima hora aquí en Radio Lobo 97.7.
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1: ¡Vámonos!
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1: Ya a las 4 de la tarde con 4 minutos en Radio Lobo 97.7.
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1: En Nuevo México, en el país en el cual vivimos y en el mundo que compartimos, estas son las 4 noticias a las 4 que marcan este 2 de septiembre 2026.
2: Puntos de control DWI Nuevo México. La Policía Estatal realizará puntos de control de DWI y patrullas intensivas durante todo el mes de septiembre en todos los condados, incluyendo aquí en Albuquerque. También verificarán licencia de conducir, seguro de registración del vehículo. El objetivo es reducir accidentes y muertes relacionados con el alcohol y drogas al volante. Por ahora no se han anunciado fechas, horarios ni ubicaciones específicas de los checkpoints, pero sobre aviso no hay engaño.
1: All right. Arrestan a hombre de Roswell por 2 homicidios. Sean Michael Carrasca, de 37 años, fue arrestado y enfrenta 2 cargos de asesinato en primer grado por las muertes de Andrew Luján Huerta y Carl Armstrong. Ambos fueron encontrados muertos por heridas de bala en julio en diferentes zonas de Roswell. La policía encontró evidencia que relacionaría ambos casos y continúa investigando. También busca determinar si Carrasca podría estar relacionado con otros homicidios, incluida la muerte de Kent Hoffman.
2: Incendios Frijoles continúa activo. Se ha realizado una junta esta tarde en Truchas Community Center a partir de las 6 de la tarde. Frijoles Fire ha quemado más de 15,451 acres y está 59% contenido. 519 personas trabajan en el incendio que comenzó el 4 de agosto por un rayo cerca de Cundillo. Se espera más humo visible, especialmente en zonas del este. Aunque no se anticipa una propagación significativa, no hay evacuación vigentes en los condados de Santa Fe ni Río Arriba.
1: Posibles cambios para pasaportes de niños nacidos en los Estados Unidos. El Departamento de Estado analiza una propuesta que podría exigir a los padres documentos que demuestren su ciudadanía o estatus migratorio al solicitar un pasaporte para un hijo nacido.

0: En los Estados Unidos. La medida está vinculada a la política de ciudadanía por nacimiento impulsada por la administración Trump. Actualmente los padres no tienen que presentar documentación adicional para demostrar su estatus migratorio. La propuesta enfrenta cuestionamientos legales y todavía se encuentra en proceso de implementación.
1: Y esas fueron las cuatro noticias a las cuatro que marcan este 2 de septiembre 2026.
0: Y ahora nos vamos con un reporte de tráfico.
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1: Vamos a ver qué es lo que está pasando en las carreteras. El reporte de tráfico es el primero de la tarde. Sandita, what's up?
2: Pues se ve muy bien la ciudad. Estamos libres de accidentes o incidentes. Obviamente, en esas zonas de construcción, tenga mucho cuidado y paciencia, sobre todo a la 40 al oeste. Y ya comenzamos a despaciarnos un poquito. Va a ser una tarde bastante ocupada, pero mientras sigamos sin problemas, pues va a estar bien. Conduzca con mucha precaución y siempre utilice cinturón de seguridad.
1: All right, my friends. Buenas tardes. Saluditos. Feliz miércoles. Estamos a día 2 de septiembre 2026. Oye, Sandita.
2: Yes.
1: El día de hoy empezamos a regalar esos boletos para la Feria del Estado Nuevo México, que ya pues ya va a arrancar, oficialmente arranca el 8 de septiembre, pero ese fin de semana ya abre el Midway, admisión gratis. Nomás tiene que pagar sus boletitos para lo que es a los juegos mecánicos.
2: Eso es perfecto para las familias que nomás van a disfrutar de los juegos mecánicos, ¿verdad? ¿Sí? Y luego un hot dog, un ¿cómo se llaman los el pan ese frito que venden?
1: No, bueno, pues eso es, ¿no? El pop, lo que venda el Midway.
2: Así es que asegúrese de aprovechar este fin de semana y asegúrese de estar escuchando porque estamos regalando boletos.
1: All right. En estos momentos, si tú eres la primera llamada, 880-9770, te vamos a regalar. Son 4 boletos y también incluye cupones para que te subas a los juegos mecánicos. Así es que márcale, participa y gana la primera llamada, Sandita.
2: Es 880-9770 y buena suerte.
1: Vamos a los teléfonos y dices.
2: Radilo, buenas tardes.
3: Hola.
2: Hola. ¿Quién habla?
3: Erika.
2: Erika. Pues felicidad. Mija, Renato, dile que se ha ganado.
1: Erika, sus 4 boletos, se va a la Feria del Estado, incluye también unos cupones para los juegos mecánicos, ¿ok?
3: ¡Qué padre! Muchas gracias.
1: A usted por escuchar, Erika. No nos cuele para tomar tanta información. Nosotros regresamos con lo siguiente.
2: Hay una idea de que puede haber.

0: en esa casa. Bueno, hay una idea que dice lo mismo. Si estás como estancado en tu vida, ve al hotel más caro de tu ciudad, siéntate en el lobby y pide un café. Ya vamos a platicar porque dicen los expertos que esto sí funciona.
1: All right, platicamos de eso al regresar aquí en Radio Lobo 97.7.
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1: Son las 4 de la tarde con 17 minutos en Radio Lobo 97.7.
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1: Ahorita a las 4:45, despuesito del mix, a la llamada número 9, le espera un par de boletos para que ese sábado se vayan al Pajarito Fest. 2026, sábado 5 de septiembre, llega Jero García y su Legión 7, el compa Marley, la banda Rancho Viejo, edición NM, afirmativo, el grupo Imperio, los Reyes de la Sierra, evento 100% familiar. A una competencia de Razors y Can-Ams. Esos boletos tú los puedes comprar en lugares de costumbre. O a las 4:45, Santa, se va un par de boletos.
2: Claro, y tienen que estar escuchando para participar, claro. Así es que buena suerte.
1: Ahora, cuando llevamos a demasiado tiempo dentro de la misma rutina, rodeados de los mismos lugares, las mismas conversaciones y los mismos problemas, nuestra mente puede comenzar a aceptar esa realidad como si fuera, pues, permanente. Dice, no, pues es que de aquí soy. Uh-huh. Por eso, entrar en un ambiente diferente puede ser una oportunidad que nos ayude a mirar nuestra vida desde otra perspectiva.
2: Y lo que está pasando es que los expertos dicen que te muevas de donde

0: muevas de donde estás. Ve al lugar más caro, tómate un café, rodéate. Y eso va, muchos consejos son los mismos. Dicen los expertos en relaciones amorosas, para las mujeres, vayan a un lugar que es muy caro, siéntense allí con sus amigas, una bebida, cambia la perspectiva. Ahora, rompe tu rutina y cambia tu estado mental. Cuando hacemos lo mismo todos los días, podemos quedar atrapados en el piloto automático. Salir de tu ambiente habitual, aunque sea por una hora, puede cambiar tu perspectiva, y darle a tu mente nuevos estímulos. Ahora, no necesitas escapar de tu vida, a veces solo necesitas verla desde otro punto de vista.
1: Ahora, número 2 en la lista, lo que va a pasar es de que te va a exponer a conversaciones, hábitos y estándares diferentes. En un ambiente diferente puedes escuchar nuevas ideas, observar otros hábitos, descubrir formas distintas de trabajar y de vivir. Y se trata de exponerte a posibilidades que quizá nunca habías considerado.
0: Ahora, ¿por qué ir a un hotel caro y pedir un cafecito y nomás estar allí? Bueno, te recuerda que existen niveles en vida. A veces no podemos imaginar una vida que nunca hemos visto. Cuando descubres nuevos lugares, experiencias y oportunidades, puedes comenzar a preguntarte, si esto existe, ¿qué otra cosa podría ser posible para mí? El objetivo es ampliar tu visión de lo que puedes alcanzar.
1: Ahora, número 4 en la lista, cambia la pregunta de ¿por qué no puedo? ¿A qué tendría que hacer? O no tengo dinero, no puedo, o es demasiado tarde. Una pregunta diferente puede cambiar tu dirección. ¿Qué tendría que aprender, cambiar o construir para acercarme a esto? En lugar de buscar excusas, comienzas a buscar esos caminos.
0: Y también nos obliga a imaginarnos en lugares donde todavía no pertenecemos, pero sí podríamos. Sentarte en un lugar diferente puede hacerte imaginar una visión de ti que todavía estás construyendo. Quizás hoy ese lugar no es para ti, pero puede serlo. Antes de construir una nueva realidad, primero tienes que permitirte imaginarla. Como yo les estaba platicando, tengo una amiga y que ella decía eso. Ella quería una casa grande, un esposo rico, y dice, siempre que ponía en casa de venta que eran mucho más de lo que yo puedo alcanzar, millonarias, y si yo iba, me veía ahí parada en la puerta como entrando a casa, o si habían stairs, me paraba en los stairs y decía, esta es mi casa. Y miren la casa.
1: Imagínate
0: que tiene
1: los sueños.
0: No, bueno, están las casas que están en venta. Ahora, imagínense nomás. Ahora, es porque la mente es muy poderosa. Y si no se ve en ese lugar, ¿cómo lo va a alcanzar?
1: Ándale, pues sí. Puedes obligarte a imaginar algo que normalmente no te permites imaginar. Ahora, ¿y si algún día ese lugar fuera parte de mi vida? O sea, puedes comenzar a visualizar, una versión de ti mismo que todavía estás construyendo, porque antes de alcanzar muchas cosas, primero tenemos que ser capaces de imaginarlas.
0: Eso sí, pues qué nos decían durante todo el mundial, ¿verdad que sí? Ahora, ve a un lugar que te inspire, pide un café. Siéntate, mira a tu alrededor y después pregúntate, ¿qué tendría que aprender, cambiar o construir durante los próximos 12 meses para acercarme a la vida que estoy imaginando?
1: Así es porque el objetivo no es tomar un café caro. Okay, no. El objetivo es salir de allí con una visión más grande de lo que podrías llegar a construir. Porque a veces, amigos, cambiar tu ambiente por una hora puede ser suficiente para recordarte de que tu situación actual no necesariamente tiene que ser, pues, tu destino final.
0: Ahí está. En este miércoles de mejoramiento personal.
1: Eso, vámonos.
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1: Vamos a ver qué es lo que está pasando en las carreteras. El reporte de tráfico, Sandita, WhatsApp.
0: Mis amores, seguimos bien ocupados, especialmente en la 40 hacia el lado oeste. Yo no veo ningún accidente, pero fíjese que el tráfico está retrasado hasta Wyoming. Si usted ve algo y no está mejorando hasta después de la calle Course, si ve algo, déjenos saber. Se está moviendo, repito, pero sí está bastante despacio. Algún momento, Albuquerque se ve libres de accidentes o incidentes. Toco madera, conduzca con mucha precaución y siempre utilice cinturón de seguridad.
1: Vamos a regresar con el mix después.

0: Espejo y muchísimos más. 4:45, llamada número 9, gana en Radio Lobo 97.7.
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3: Y a las 4 de la tarde con 28 minutos en Radio Lobo 97.7.
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3: Este sabadito llega el Pajarito Fest 2026. Jero García y su Legión 7, el compa Marley, la banda Rancho Viejo, edición NM, afirmativo, Grupo Imperio, Los Reyes de la Sierra, competencia de Razer y Can-Ams, evento familiar. Boletos tú los puedes comprar el día de hoy en los lugares de costumbre o se pueden ganar un par de boletos ahorita despacito del mix.
4: En menos de 15 minutos. Yeah. Así es que muy pendientes y buena suerte.
3: Sandita.
4: Yes.
3: You ready or what?
4: Dale.
3: Summits. Aquí lo tienen, Radio Lobo 97.7.
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3: ¡Ah, no!

0: 34 minutos en Radio Lobo 97.7.
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0: La reporte de tráfico, Sanita WhatsApp.
1: A la 25 al sur, busy, la 40 al oeste, también la 25 hacia el norte, pero lo bonito es que al momento, Albuquerque, a pesar de que estamos bastante ocupados, se aproxima la hora pico, estamos libres de accidentes o incidentes. Conduzca con mucha precaución y siempre utilice cinturón de seguridad.
0: Este sábado, allá en Pajaritos, llega el Pajarito Fest 2026, sábado 5 de septiembre, de 10 de la mañana a 10 de la noche. Es un evento familiar. Familiar, Jeru García y su Legión 7, el compa Marley, la banda Rancho Viejo, edición NM, Afirmativo, el grupo Imperio, los Reyes de la Sierra. Boletos tú los puedes comprar en tiquetón.com o en los lugares de costumbre, pero si tú eres la llamada número 9, te espera. Es un par de boletos, Sanita.
1: Pues vámonos. 880-9770, la llamada 9 gana.
0: Vamos a regresar con tu llamada y también regresamos con lo siguiente.
1: Mucha atención, hoy es el Día Nacional de Vivir.

0: Nacional de Vivir Sin Miedo. Vivir Sin Miedo impulsa el movimiento cada 2 de septiembre, alentando a las personas a adoptar el valor y el crecimiento personal auténtico. No hay que temer. Lo peor que nos pueden decir es que no.
1: Ándale. Yo me paso mi vida con miedo, Sanita, no, para todo, no. Sanita. Con todo y todos.
0: No.
1: Así.
0: No, y para no escucharme cursi, el que tiene miedo no tiene fe. Yo tengo fe, así es que no tengo miedo. Y van a decir, pero no es lo mismo.
1: Y el que nada debe, nada teme.
0: También, y el que vino a esta vida, vino a tomar vino, y si no, pues ¿para qué vino?
1: Y hablando del vino, Sanita, rápidamente, antes de irnos a los comerciales, oiga, los boletos a rayolobo.net, ahí va a encontrar ese half off newmexico.com para que compre sus boletos para el Wine Festival de ese fin de semana, dos por uno, así es que aprovechelo, ¿ok? Bueno, regresamos con la llamada número 9 para el Pajarito Fest, aquí en Radio Lobo 97.7.
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1: ¡Vámonos!
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2: Bueno, nos vamos con la llamada.

0: Bomba Marley y la banda Rancho Viejo. Nos vamos con la llamada número 9, Sandita. ¿Dices?
1: Radilo, buenas tardes.
2: Buenas tardes.
1: Hola, buenas tardes. ¿Con quién tenemos el gusto?
2: Con Roberto Guzmán.
1: ¡Roberto! ¡Felicidades, Renazo! Dile que se ha ganado.
0: Roberto Guzmán, usted es la llamada número 9. Su par de boletos se va al Pajarito Fest 2026 este sabadito. ¿Qué le parece, Roberto Guzmán?
2: Perfecto, muy perfecto.
0: Felicidades, solo díganos, Roberto, ¿cuál es la estación que toca puras buenas?
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0: Amigos del Brinquito, hace las 5 de la tarde vamos a pedir la primera llamada y esa es la llamada que se lleva este paquete de 4 boletos, ¿all right? Hoy es el Día Nacional de Vivir Sin Miedo, Santita. Este día te anima a valorar a quienes te apoyan y a realizar actividades que inspiren valentía, desde aprender nuevas habilidades hasta tomar decisiones profesionales importantes. A comprométete nuevamente con tu desarrollo personal. Desafía lo que es tu zona de confort e inspira a otros a vivir sus vidas, pero al máximo, ya, friends.
1: Yo no creo que se trata de ser el más valiente, de brincar de un edificio, bungee jump, nada de eso. No. Yo creo que sí, pues, ¿qué es lo peor de que puede pasar si pides un aumento? Te dicen que no. Y si le pides a esa muchacha que te acompaña al cine y te dice no, ¿qué es lo peor que puede pasar? Esa es la historia de este Día Nacional de Vivir Sin Miedo. Landry Chaplin creó un Día Nacional de Vivir Sin Miedo en el año 2020. El objetivo es inspirar a todos a enfrentar sus miedos y perseguir sus sueños. Landry inició el movimiento después de ver a un innumerable cantidad de personas a su alrededor tener miedo de perseguir sus sueños debido al miedo. Estaba cansada de ver a personas viviendo vidas limitadas, así que decidió hacer algo al respecto.
0: Y fíjate, pues fue en el 2020, pues todos andábamos bien miedosos con la pandemia, Sandita. Ahora, ¿qué significa vivir sin miedo? Vivir sin miedo significa aceptar lo que es la vulnerabilidad, tomar riesgos calculados y buscar el crecimiento personal a pesar de los posibles contratiempos. O sea, se trata de ser auténtico y alinear tus acciones con tus valores internos en lugar de quedar paralizado por lo desconocido o por el miedo al fracaso.
1: Ahora, ¿cómo puedo comenzar a vivir sin miedo? Y le estoy hablando a todas las mujeres. Hay un estudio que le preguntaron a mujeres ya mayores, ¿qué es de lo que te arrepientes más? Y dicen, no haber ido a la playa, no haber hecho cosas que te hacen feliz. Bueno, comienza identificando pequeños pasos que amplíen tus límites, como probar un nuevo pasatiempo, expresar tu opinión en una reunión, busca comunidades que te apoyen y también mentores, y practica la atención plena para controlar la ansiedad. Celebra las pequeñas victorias para generar impulso y reforzar un comportamiento valiente.
0: Datos interesantes sobre el miedo. El miedo no siempre es malo. No. Es una respuesta natural ante amenazas percibidas y nos mantiene seguros cuando estamos en peligro, Santita.
1: Claro que sí. El miedo también, diferentes síntomas para cada persona. Las personas que tienen a padecer trastornos de ansiedad suelen experimentar el miedo como una sensación intensa de que algo terrible está a punto de suceder.
0: El miedo siempre será parte de nosotros, friends. Siempre. O sea, el miedo es una adaptación evolutiva que nos ayuda a evitar el peligro.
1: Ahora, ¿por qué nos gusta el Día Nacional de Vivir Sin Miedo ese 2 de septiembre? Nos hace reconocer y aceptar que el miedo es parte de la vida. El miedo puede ser algo bueno, nos mantiene a salvo en los peligros al hacer que actuamos con precaución, pero también puede paralizarnos si no tenemos cuidado.
0: Nos hace perder el miedo. O sea, nos permite, no permitas que el miedo te impida perseguir lo que quieres en la vida. Amigo, amiga que estás escuchando en este miércoles de mejoramiento personal, es fácil renunciar a algo cuando se vuelve demasiado difícil o aterrador. Dices, no
1: se puede. ¿Verdad? Ahora, ¿por qué podemos también, por qué nos gusta este día? Porque podemos honrar a quienes viven sin miedo. Es un día para honrar a quienes se han enfrentado a sus miedos y viven una vida, pues, sin miedo. Ellos sirven como modelos a seguir y nos ayudan a crecer y creer en que todo es posible. Lo peor que puede pasar, yo siempre les digo, ¿qué es lo peor? ¿Ya? Pidan, lo peor que les pueden decir es no.
0: Ya. Ahorita no. Bueno, vamos a dar Brinquito hacia las 5 de la tarde. Ahí vienen sus boletos para que se vayan a la Feria del Estado de Nuevo México. Su paquete de 4 boletos con sus cuponcitos para que se suban a los juegos mecánicos. No le cambie, somos Radio Lobo 97.7.
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0: su paquete de 4 boletos con sus cuponcitos para que se suban a los juegos mecánicos. No le cambie, somos Radio Lobo 97.7.
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0: 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Son las 5 de la tarde con 4 minutos en Radio Lobo 97.7.
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0: Buenas tardes, feliz miércoles, miércoles de mejoramiento personal. Estamos a día 2 de septiembre 2026 y bien emocionados andamos porque ya va a punto de arrancar esta feria del Estado de Nuevo México, Sandita.
1: Yes. Este fin de semana vamos a abrir los juegos para que los niños vayan y paseen y usted disfrute también de la comida. Algo muy especial y luego ya oficialmente abre la feria el 8 de septiembre.
0: Así es. La primera llamada en estos momentos, un paquetazo de 4 boletos. Boletos y sus cupones para los juegos mecánicos, así es que márquele, participe y gane.
1: El número es 880-9770 y buena suerte.
0: Nos vamos a los teléfonos, Sandita. ¿Dices?
1: Radilo, buenas tardes.
2: Buenas tardes.
1: Buenas tardes. ¿Quién habla de allá para acá?
2: ¿Con Aide?
0: ¡Aide!
1: ¡Pues felicidad! Hija, Renazo, dile que se ha ganado.
0: Aide, sus 4 boletos a la Feria del Estado de Nuevo México, incluye sus cupones para los juegos mecánicos, ya tiene su paquete familiar. ¿Qué le parece a Aide?
2: Muy bien, muchas gracias.
0: No, Aide, gracias a usted por escucharnos. Cuelgue para tomar toda su información.
2: Ok.
0: All right. Nosotros regresamos con lo siguiente, my friends.
1: Hablando de la Feria del Estado de Nuevo México 2026, está a la vuelta de la esquina. Y si se preguntan qué hay de nuevo en la feria, bueno, este fin de semana, eso es algo nuevo, que abren uno a poquito antes, pero habrán muchas novedades. En minutos les platicamos algunas de ellas.
0: Nos platicamos eso al regresar, así es que no le cambie. Somos a Radio Lobo 97.7.
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1: Son las 5 de la tarde con 17 minutos en Radio Lobo 97.7.
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1: Oye, Sandita.
2: Yes.
1: Pues ahí vienen.
2: Ahí vienen.
1: Llegan los Tigres del Norte, friends. Llegan el sábado 12 de septiembre ahí al Kiva Auditorium. Es su gira 2026, los Tigres del Mundo. Esos boletos tú los puedes comprar en Ticketmaster.com, RadioLobo.net. En esta hora, despuesito del mix, a la llamada número 9 le espera. ¿Es un par de boletos, Sandita?
2: Yes, así es que hay que participar y les demos lo mejor de la suerte.
1: Ahora, ¿qué hay de nuevo en la Feria Estatal de Nuevo México 2026? Ahí les va. Este año las festividades van a comenzar este fin de semana, antes de la apertura completa de la feria, con la apertura del Medway a las 5 de la tarde del día 4 de septiembre a las 3 de la tarde del 5 al 7 de septiembre. La feria completa va a comenzar el 10 de septiembre y se va a llevar a cabo diariamente hasta el 20 de septiembre en Expo New Mexico.
2: Pues fíjate que sí, ahora la temática de la de este año es la Ruta 66. Este año el tema de la feria celebra 100 años de la Ruta 66. Los terrenos de la feria van a estar ubicados sobre esa calle histórica, la carretera. Dentro de la feria habrán exhibiciones de autos antiguos, instalaciones de arte con luces de neón y exhibiciones históricas que reflejan el impacto que esa histórica carretera ha hecho aquí en Albuquerque. Ahora, siguiendo con el tema, la cerveza oficial de la feria, porque sí la hay, estatal este año, creada por Boxing Bear Brewing, es Centennial Lager y rinde homenaje al este aniversario de 100 años de la Ruta 66. Hablando de bebidas y de la Ruta 66, la cerveza y el tema estarán presentes también en el Speakeasy de la feria.
1: Ahora, comida y las bebidas durante los días de degustación que se van a llevar a cabo ambos jueves de la feria, todos los vendedores de comida van a ofrecer un platillo de su menú regular por solo $5, y eso va a ser de 10 de la mañana a 4 de la tarde, los dos jueves de la feria. El Departamento de Agricultura de Nuevo México se va a asociar con New Mexico Wine para también ofrecer horas felices diarias. What?
2: Happy hour.
1: Mira, de 3 a 7, dude. Yep. Y nosotros salimos a las 6.
2: Comemos de 10 a 4 a solamente $5 los jueves. Y luego despuesito para hacer, pues, o sea, caminamos un poquito y luego ya antes de
1: el pasojo, ¿no?
2: Ándale.
1: Y eso va a ser la hora feliz, va a ser de 3 a 7 en el patio de Agriculture Building. Los visitantes podrán disfrutar de vinos, de cerveza,
2: dude,
1: elaborados en Nuevo México, decían.
2: Yes. Ahora, espectáculos, entretenimiento especial. Algunas de las novedades en los espectáculos de este año son Dino Encounters. El espectáculo Dino Encounters viaja 65 millones de años hacia atrás. Los niños pueden conocer y aprender sobre 5 dinosaurios diferentes que fueron encontrados en América del Norte. Esto se va a llevar a cabo 10 a 9, domingo a jueves, 10 a 10, viernes y sábado. Así es que no se lo pierdan.
1: Ahí les va Dueling Pirates High Dive Show. Miren nomás, en Adventure Alley todos los días a las 11:15, solo los viernes y los sábados, luego a la 1:45 de la tarde, 4:15 y a las 6:45, amigos.
2: Yep. Así es que eso es nuevo también. Mm-hmm. Otra cosa, artistas reconocidos se van a presentar en la serie de rodeo conciertos de la Feria del Estado de Nuevo México. Cada año la Feria Estatal lleva grandes artistas al Singly Coliseum para presentarse junto con el rodeo. Los boletos deben comprarse por separado de la entrada a la feria para asistir a los espectáculos.
1: Ahora, oye, y hablando de, vamos a estar regalando boletos para los rodeos y los conciertos, así es que pendientes, ¿right? En el cine. Fíjese, la feria va a organizar por primera vez una exhibición de cine de Nuevo México en colaboración con la Oficina de Cine de Nuevo México. Fíjese, la oficina se va a asociar con UNM Film and Digital Arts, NMSU Creative Media Institute, NM Farm and Ranch Heritage Museum, Film Fest y las películas ganadoras del Festival Internacional de Cine de las Cruces. Habrá actores y personas famosísimas que van a hablar con el público. No solo van a hablar sobre películas, sino que también sobre actuación y sobre la importancia de la industria cinematográfica para el estado de Nuevo México.
2: Ya, y eso es nuevo. Todo lo que estamos hablando es nuevo. Ahí les va otra. Hágase un tatuaje.
1: ¡Ándale!
2: Eso es nuevo. Este año True Grit Tattoo estará presente en la feria con tatuajes temporales, flash tattoos, con diseños relacionados con Nuevo México y la feria. Puede elegir entre su selección de diseños prediseñados. Los tatuajes tendrán un costo de entre $40 a $100 dependiendo en el diseño y estarán disponibles todos los días en el edificio de Luján.
1: Bueno, pues ahí está. Eso es lo que va a estar pasando en la feria del estado de Nuevo México 2026 y obviamente

0: 7.7. Vamos a ver qué es lo que está pasando en las carreteras, el reporte de tráfico. Sanita, what's up?
1: Fíjate que toco madera. Toda la tardecita hemos estado libres de accidentes o incidentes. Yes, estamos bien ocupados. Paseo al norte hacia el lado oeste, la 25 hacia el sur. Como se aproxima la 40, se está moviendo hasta que llega a largue lo que es más o menos a Carlisle. Esta zona se despacia bastante. Ya como se aproxima al río, que pronto va a tener agua, está este mejora la velocidad, la 25 hacia el norte. Para usted que viene del sur, no más tenga mucha paciencia como se aproxima a la calle de lo que es más o menos Gibson. Conduzca con mucha precaución y siempre utilice cinturón de seguridad.
0: Bueno, pues ahí está. No le cambie, vamos a regresar con su mixa. 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
10: Son las 5 de la tarde.

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1: Son las 5 de la tarde con 47 minutos en Rayo Lobo 97.7.
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1: La reporte de tráfico es el último de la tarde, Sanita WhatsApp.
2: La situación en la 25 hacia el norte ha mejorado mucho, está mejor la velocidad. Si usted está entrando a la ciudad, se esparce un poquito como se aproxima a lo que es Oak, pero mejora la velocidad. La 40 también así cruzando ese lado oeste, nomás pasa el área de la calle Cuarta y mejora. No hay problema. Al momento, toda la tardecita, gracias a Dios, y toco madera y todo lo demás, ningún accidente o incidente. Conduzca con mucha precaución y siempre utilice cinturón de seguridad.
1: Bueno, pues ahí está. All right, my friends, ahí vienen.
2: ¡Ay!

0: radiolobo.net, pero en estos momentos, si tú eres la llamada número 9, te espera. Es un par de boletos, Sanita.
1: Sí, sí, fácil, fácil. 8897-70, la llamada 9 gana.
0: Vamos a regresar con tu llamada en Radio Lobo 97.7.
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0: con la llamada número 9 al 880-9770. Su par de boletos para que se vayan a ver a los Tigres del Norte el sábado 12 de septiembre, Kiva Auditorium. Boletos los puedes comprar checkinmaster.com o radiolobo.net. Nos vamos a la llamada número 9, Sandita. ¿Dices?
1: Radilo, buenas tardes.
2: Buenas tardes.
1: Buenas tardes. ¿Quién habla?
2: Con Manuela.
1: ¡Manuela! ¡Felicidades! Renazo, dile que se ha ganado. Gracias.
0: Manuela se acaba de ganar su par de boletos. Se va a ir a ver a los Tigres del Norte el sábado 12 de septiembre. Ya cuenta con su par de boletos. ¿Qué le parece, Manuela?
2: Ay, pues muy feliz, gracias.
0: Ya, usted para escuchar, Manuela, solo díganos, ¿cuál es la estación que toca puras buenas?
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0: la tarde con 57 minutos en Rayo Lobo 97.7.
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0: That's it.
1: Ya es un día más, un día menos.
0: Ya nos aventamos este miércoles de mejoramiento personal, 2 de septiembre, como cada tarde, amigos. Les agradecemos a cada uno de ustedes que nos hacen el favor de acompañarnos. Muchas, pero muchas gracias. Los dejamos con Por el Placer de Vivir con el doctor César Lozano de 6 a 7, a las 7 puras del recuerdo. A las 8, el Freeway Show. Mañana bien tempranito con El Bueno, La Mala.

0: por cuánto dinero costó, sino por la felicidad que se comparte dentro de él. Recuerda que una casa humilde, llena de risas, respeto, cariño y tranquilidad, puede ser mucho más valiosa que un enorme castillo donde solamente reina la tristeza, las discusiones, la soledad. Recuerda que al final podemos vivir rodeados de lujos y sentirnos vacíos, o tener muy poco y sentir que lo tenemos todo. Recuerda que el hogar más rico siempre será aquel donde el corazón encuentra paz. Con eso dicho, gracias. Somos Radio Lobo 97.7.
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3: Como siempre, es un gusto para mí compartir contigo por el placer de vivir para México, los Estados Unidos y para tantos lugares en donde a través de Euforia Podcast de Univisión me pueden escuchar, a través de mi canal de YouTube, a través de las redes sociales, Facebook y también a través de VIX, la plataforma que transmite por el placer de vivir todos los días y actualizada. Me siento feliz de que somos más ciudades en el placer de vivir. Acaban de aumentar, y por cierto, para la gente que me dice que por qué no estamos en Los Ángeles, porque desapareció la estación de Los Ángeles, no porque me quitaron a mí, pero ya estamos buscando una nueva estación en Los Ángeles. Por lo pronto estamos en San Diego, estamos en el norte de California, en el centro de California también, pero no estamos en Los Ángeles ahorita, pero acabamos de empezar en Sinaloa. Damos la bienvenida a tres estaciones en Sinaloa. Guamúchil, estamos en Guasave, Los Mochis, pero ya estamos en Mazatlán, en Exa Mazatlán también. Saludos a Mazatlán, Sinaloa, Guamúchil, Guasave. Gracias, Los Mochis. Y también estamos ya en Reynosa, Tamaulipas, Retro 97.5, en Panela FM Chiapas. Damos la bienvenida a Panela FM Chiapas. Qué gusto que cada día somos. Y Saltillo, somos FM Monterrey, ya sabes, Génesis 98.1, Guadalajara, Radio Mujer, y todos los Estados Unidos, 105 estaciones de los Estados Unidos. El tema del día de hoy, el código secreto del éxito, te va a encantar. Si supieras cuál es, bueno, aparte de los que mi especialista te viene a decir que es Antonio Arreguín, yo te voy a decir dos códigos a lo que para mí me ha facilitado las cosas en la vida, en el aspecto personal y en el aspecto laboral.
4: A mí sí me gusta.
3: A ti sí te gusta, pues a mí también me gusta. Y te prometo que estos dos o tres códigos que te voy a dar del éxito, son tres mejor, que yo los aplico en mi vida, aparte de los que Toño Arreguín, especialista, viene a decir, te van a sorprender. Te lo aseguro. ¿Te quedas conmigo? Además, la nota de Joel Garza.
5: Doctor, la tecnología ya quiere convertirse prácticamente en otro integrante de la familia. Se van a sorprender con esta nota del día que les tengo preparado para todos ustedes. La tecnología, ya le abrimos la puerta, ya entró, está en nuestra casa y es otro integrante más en nuestra familia.
3: ¿Para bien o para mal?
5: Para bien. Bueno. Hay muchas personas que de repente sí la utilizan, no tanto a su favor. Hay que sacarle muchísimo provecho. Hoy les voy a decir cómo le van a sacar provecho, porque hay una aplicación que está muy de moda y que te garantiza, te organiza, te hace la vida más fácil, y sobre todo
3: me
5: en tu
3: interesa
5: casa.
3: Tú,
5: ¿no? Le va a interesar, sí, le va a interesar muchísimo.
3: Iniciamos por el placer de vivir internacional. Te voy a decir lo que para mí es el código del éxito, y además Antonio Arreguín, invitado el día de hoy, también te lo va a decir. Tamara, ahorita platico contigo, estás en la línea. No te vayas, esto es por el placer de vivir internacional.
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3: Quiero dejarte una idea antes de continuar con lo que estamos platicando. Con frecuencia decimos, después lo hago, cuando tenga tiempo, cuando me sienta mejor preparado. Mira, deja que las cosas mejoren. Y sin darnos cuenta, pasan meses, incluso años. ¿Te acordaste ya de algo? Bueno, esperar también tiene un costo. Mientras posponemos decisiones importantes, las oportunidades pasan frente a nosotros. 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Seguimos con más.
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